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0: Muy buenos días, qué gusto saludarte en esta hermosa mañana. Estamos aquí nuevamente en Vida Nueva, la radio de la familia, y donde estamos agradecidos porque nos acompañes en esta hora de Escuela para Padres. Bueno, en este panel, como usted ve, se encuentra con nosotros nuestra psicóloga amada, Nelly.
1: Oh, hola, muy buenos días. Es un gusto saludarles. Es un gusto estar aquí en cabina compartiendo con todos ustedes.
0: También nuestra maestra, Erika.
2: Hola, ¿qué tal? Buen día. Bienvenidos a este día de Escuela para Padres.
0: Y por acá también está con nosotros nuestra mentora de la casa.
3: Hola, buenos días. Qué gusto y es un privilegio estar nuevamente aquí en Escuela para Padres. Les saluda Erika Cárdenas.
0: Y bueno, a nombre de nuestra directora Rebeca Chan, recibe usted un caluroso saludo. Yo soy la pastora Reina Domínguez. Y bueno, hoy tenemos un tema súper importante que estamos seguros que va a captar su atención aquí junto con nosotros. Y bueno, hay conversaciones que un padre quisiera tener antes que su hija o su hijo diga, sí, acepto. Porque cuando llega ese momento, papá, ya no debería estar preguntándose, ¿será este el hombre correcto para mi hija? ¿Será esta la mujer correcta para mi hijo? La pregunta debería hacerse mucho más antes. Bienvenidos hoy a una emisión más de Escuela para Padres, donde todos vamos a estar participando y nos gustaría que usted también interactúe con nosotros en esta mañana, porque hoy vamos a tocar un tema que quizá para algunos padres sea incómodo, pero también puede ser profundamente necesario, porque hoy vamos a hablar precisamente de 12 preguntas que todo padre debe de hacerle a su futuro yerno o a su futura nuera. Y quiero comenzar diciendo algo muy importante, ¿sabe? Papá, tú no puedes escoger por tu hija a quién amar. Mamá, tú no puedes escoger por tu hijo a quién va a amar él. Pero sí puedes enseñarle a reconocer el carácter del hombre o de la mujer al que está considerando entregar su vida. Porque una cosa es preguntarle, ¿cuánto amas a mi hija? ¿Cuánto amas a mi hijo? Y bueno, puedes preguntarle también, ¿qué clase de hombre eres? O tal vez, ¿qué clase de mujer eres? ¿Cuál es tu relación con Dios? ¿Cómo manejas tú el enojo? ¿Cómo manejas el dinero? ¿Qué haces cuando estás equivocado o estás equivocada? ¿Cómo resuelves tú los conflictos? ¿Qué piensas acerca del matrimonio? ¿Qué clase de esposo quieres ser y llegar a ser? ¿O qué clase de esposa tú vas a llegar a ser? Porque el matrimonio no se sostiene solamente con amor. Se sostiene con carácter, se sostiene con compromiso, con comunicación, con responsabilidad, con valores compartidos y para nosotros como creyentes, con Dios como el centro de nuestras vidas. Y quizá algunos padres en este momento puedan estar pensando, pero mi hija ya está enamorada, pero mi hijo ya está enamorado, ¿qué puedo hacer ahora? Bueno, usted lo que puede hacer en esta mañana es hablar, es preguntar, pero sobre todo escuchar. Y bueno, puedes enseñarle a tu hija y también a tus hijos varones que las mariposas del noviazgo no siempre revelan cómo será la realidad del matrimonio. Porque cualquiera puede decir te amo, es fácil expresarlo, es fácil decirlo, pero la pregunta es, ¿sabe amar cuando está enojado? ¿Sabe amar cuando está enojada? ¿Sabe respetar cuando está en desacuerdo? ¿Sabe pedir perdón cuando se ha equivocado o está equivocada? ¿Sabe permanecer cuando las cosas se ponen difíciles? Y hoy no vamos a buscar un hombre perfecto, tampoco buscaremos a una mujer perfecta. Vamos a hablar de algo mucho más importante. ¿Está preparado para convertirse en el esposo que mi hija necesita? O decirle a ella, ¿estás preparada para convertirte en la esposa que mi hijo necesita? Así que papás, mamás, también y jóvenes que hoy nos están escuchando y que nos ven a través de esta plataforma, bueno, empiece a tomar nota porque hoy tenemos 12 preguntas que podrían ayudarnos a descubrir si estamos frente a la relación preparada para construir un matrimonio. Y bueno,
2: Así es, pues sí, y también pues nos gustaría, ¿verdad? Ahorita nosotros te vamos a dar 12 preguntas, pero a ver, si tu hijo, tu hija llega y te dice, mamá, me quiero casar, papá, me quiero casar, o tu yerno o nuera, ¿no? Te preguntan directamente a ti, ¿tú qué le preguntarías? Compártenos, ¿tú qué pregunta le harías? A lo mejor no está dentro de las 12 que tenemos aquí, así que mándanos tus preguntas al WhatsApp o también por Facebook, nos puedes escribir ahí, ¿qué pregunta le harías tú a tu futuro yerno o a tu futura nuera? Y bien, pues esto puede traerte alegría, ¿verdad? Este tipo de noticias, ¿no? Te pueden alegrar, pero ilusionar, ¿no? Dar ilusión del sueño de ver a tus hijos casados, ¿no? O casadas. Pero también podría provocarte miedo o preocupación.
1: Wow, sí, qué tema tan interesante, porque yo creo que hemos hablado mucho de escuela para padres enfocados a papás con hijos de edades pequeñas, en la etapa adolescente. Pero qué tal que tú ya eres mamá o papá de hijos adultos, ya profesionales, o ya que están ejerciendo su carrera, o que están ejerciendo ya su función en esta vida, ¿no? Ser más independientes, ya buscaron su propio camino, ¿no? Ya tienen una relación y qué es lo que sigue, ¿no? Entonces, si tú estás en esta etapa, no te despegues de escuchar esta escuela para padres enfocado a padres con hijos adultos.
2: Así es. Así es.
1: ¿Y qué? Miedo. A mí esta etapa, digo, todavía mis hijos están pequeños en comparación, pero yo creo que sí es una fuente de recurso este programa necesario que podamos escuchar, porque a mí por lo menos me inquieta, ¿no? ¿Con qué personas se van a relacionar mis hijos el resto de sus vidas?
2: Sí, sí.
1: Estamos orando ya por eso de antemano, o sea, les decimos.
2: Sí.
1: Casi que desde el advertir. Vientre. Ajá, no, sí, casi desde el vientre, sí. ¿No? Uno empieza a orar por el cónyuge de nuestros hijos. Por esa ayuda idónea, en mi caso son 3 varones, por esa ayuda idónea, ¿no? De que sea temerosa de Dios, que lo primero sea Dios. Bueno, esa es mi oración como mamá. No les he preguntado francamente, abriendo aquí, ¿no? Nuestra vulnerabilidad, porque también somos mamás.
2: Sí.
1: No somos perfectas, todos aquellos que nos escuchan, no lo tenemos todo resuelto, ¿no? Pero yo no me he sentado con mis hijos a preguntarles, bueno, ¿cuál es tu ideal de chica, ¿no? En cuanto a lo que está adentro. ¿Qué es lo que tú buscarías en una mujer con la que piensas compartir el resto de tu vida, el para siempre? El fueron felices, ¿no? Y el que sigue después, ¿no? Y el día siguiente. Entonces, no me he sentado a preguntarles qué ellos buscarían o estarían priorizando en una chiada.
0: Dios, sí. La verdad que sí, es un tema algo... que obviamente va a tocar fibras de todos, ¿no? Porque ustedes, tú tienes varones, ella tiene varones, nosotras tenemos niñas, ¿no?
2: Sí. Entonces, hay de todo.
0: El menú completo. Y yo creo que también nos pega a nosotras porque estamos como que en esa edad donde nuestros hijos ya están en esa etapa de que pronto va a llegar alguien importante a sus vidas, ¿no?
2: Sí.
0: Con quien van a compartir el resto que les queda, ¿no?
2: Sí.
0: Entonces, sí, como que a ver las preguntas. Y a veces... creemos como padres que con que amen a nuestras hijas es suficiente, con que amen a nuestros hijos es suficiente. Y la verdad, no es suficiente el amor.
2: No
0: lo es todo. Hay muchas cosas, creo que más importantes, digo, no más, pero muy importantes.
1: Críticas.
0: Críticas.
1: O sea, son puntos y temas y consideraciones que tenemos ya con la experiencia, ¿no? De estar casadas y tener a nuestro esposo. Sí hay puntos que no es que el amor lo es todo, sí lo es todo porque es necesario el amor, pero hay puntos, como decía la pastora,
0: muy importantes.
1: Críticos necesarios que tomemos en cuenta.
2: Así
1: o que
2: es.
1: Le digamos a nuestros hijos, oye, toma en cuenta esto, ¿no?
2: Sí, y yo creo que aparte de estas preguntas, que ahorita ya vamos a arrancar con ellas, pero fíjense bien, esta es de las preguntas más difíciles para ti, papá o mamá que nos escucha. Dice, ¿cómo puedo proteger a mi hijo? ¿Cómo puedo proteger a mi hija sin controlar su vida?
1: Exacto.
2: ¿Verdad? Porque también vamos a jugar un rol bien importante en esta etapa que sigue para nuestros hijos, ¿no? ¿Qué clase de suegros y suegras vamos a ser, ¿no? También ahí es proteger, pero sin querer controlar, porque si no, podemos echar a perder todo.
1: Qué suegros y qué padres también. Este es un entrenamiento para padres, porque también yo me preguntaba al leer el tema, ¿no? Que como mamá, obviamente como mamá, ¿qué papel me toca? ¿Cómo lo haré? O sea, es mi curiosidad es cómo, como mamá.
0: Ah, como mamá.
1: Como mamá, porque primero está, claro, para ser una buena suegra, pues como mamá, ¿cómo voy a reaccionar? Sí. Como decía el punto que decía Erika, sin ser una mamá que controla o que quiera controlar. O sea, de verdad no quiero ser esa persona. No quiero ser esa persona que diga, ¿sabes qué? No te conviene, o mira, aquí ahí está. Mira, conozco gente que así lo hizo.
3: Sí. Y sí, muchas veces quieren vivir la relación de los hijos, ¿no? Uh-huh. Y no dejar que los hijos de alguna manera tomen esa experiencia. Yo creo que en base a eso, yo creo que lo primero antes de es escuchar. Es escuchar a nuestros hijos, es escucharlos a ellos, para poder llegar a estas preguntas. Porque muchas veces nada más queremos como que ya imponer el punto, ¿verdad? Sin escucharlos primero a ellos.
0: Así es. O queremos darle un perfil de, este es el tipo de mujer, el ideal, tipo de hombre ideal que te conviene.
3: Que a lo mejor es el ideal para nosotros.
1: Ajá, o sea, pero desde el punto de vista como mamá. Sí. Y aquí hay algo muy importante, o sea, si tienes hijas o tienes hijos, yo creo que sería bueno que analizáramos, ¿no? ¿Ideal para quién? O sea, desde el punto de vista de quién. Y me encantó lo que dijo Erika Mentora.
3: Erika al cuadrado.
1: Sí, Erika al cuadrado. Que podamos escucharlos. Sí. ¿Qué es lo que ellos necesitan o sienten que necesitan, ¿no? De que ven en esta persona o aunque no tengan esa persona, ¿no? Que ellos anhelan en una persona.
2: Sí,
1: que
2: sí.
1: Ellos, y escucharlos, no imponernos, ¿no? De, mira, si para ti como mamá es que primero ame a Dios, pues tú lo sabes, pero deja que abran. Creo que siempre nuestros hijos van a estar en una etapa que necesitan ser escuchados. Así siempre es. Van a tener eso los hijos, que van a necesitar que tú los escuches, más que les
2: diciendo, ¿no? Y sí, o sea, y a lo mejor el objetivo no va a ser, como decíamos, ¿no?, nosotros encontrar una persona perfecta, porque mi esposo le dice a mis hijas, o sea, nunca va a haber quien me llene el ojo, te lo tiene que llenar a ti, ¿no? Uh-huh. O sea, porque siempre nosotros como papás
3: vamos a tener una expectativa muy alta, porque exacto, queremos que nuestros hijos para lo mejor, o sea.
2: Exacto, y creo que aquí lo importante es, más allá de que sea perfecto o perfecta, uh-huh, es saber conocer su corazón, ¿no? Sus valores, su madurez y la dirección, si está consciente de la dirección que está tomando su vida, ¿no? Que va a tomar su vida a partir de unirse en matrimonio, ¿no? Con, uh-huh, con nuestros hijos o hijas.
0: Wow. Fíjate que viendo desde este punto que estamos comentando precisamente, yo no sé, yo creo que todas hemos escuchado en algún momento a alguien decir, no, hijo o hija, bueno, tratándose de mujer, no, teniendo una hija, no, hija, con que te amen, no importa si ese hombre, pues, si es un albañil, si no tiene carrera, pues, con que te ame es suficiente. Hemos escuchado expresiones, yo he escuchado expresiones de mamás así, mira, no importa, yo creo que lo más importante es que te ame. Sí, sí, claro, uh-huh, eso es fundamental, pero hay muchas cosas detrás, ¿no? Que para precisamente estas 12 preguntas que tenemos es como para que puedan formar un matrimonio sólido que los va a llevar al éxito, ¿no? Uh-huh. En cuanto a la pareja. Uh-huh. Y bueno, es que son tantas las cosas que hoy traemos, ¿verdad, chicas?
2: Sí, está muy amplio este material, ¿no? Y antes de llegar a estas 12 preguntas, pues es hablar con nuestros propios hijos o hijas, ¿no? pareciera sencillo, pero a veces no lo hacemos. O sea, antes de sentar aquí al futuro o futura, pues tenemos que hablar con nuestros hijos, ¿no? Y porque a veces podemos decir, ay, conocemos al novio, conocemos a sus papás, ¿dónde trabaja? Sabemos que estudia, pero ¿sabemos realmente cómo se siente nuestro hijo o nuestra hija dentro de esa relación? ¿Se siente seguro, segura, tranquilo? ¿Está convencido realmente? ¿Está convencida realmente tu hijo, tu hija de dar ese paso? ¿Tiene dudas? Tal vez se siente presionado. O sea, en esta primera charla contigo tú podrás darte cuenta.
0: O la están presionando o lo están presionando. Sí. O el novio la presiona.
2: Esta te conviene.
0: O la novia también lo presiona a casarse.
2: Sí, así es. Sí. O tiene miedo de decir que no. O sea, creo que antes de la entrevista, ¿verdad? Tenemos que platicar con nuestros hijos e hijas. Sí. Primeramente.
1: Sí, y eso es muy importante porque a veces el fracaso en las relaciones de una pareja se da precisamente por la motivación a la cual fue a ese matrimonio. A veces por presión social de los amigos, a veces por presión de la pareja, ¿no? Pues ya tantos años, ya, ¿no? O sea, ya pasaron tantos años, ya el siguiente paso es dar el sí. Y más que convencidos, más que una convicción de sí, quiero compartir contigo toda mi vida, es más bien como una presión. Y es interesante, ¿no? Saber por qué situaciones a lo mejor pasó tu hija o tu hijo en esta relación. Uh-huh. Que tú de antemano sepas cómo han resuelto conflictos en esa relación. Uno como mamá se da cuenta cuando, ¿quién es el que cede? Si tu hija o tu hijo es el que domina en la relación y se dice y se hace lo que él dice, o si es la novia o el novio.
0: El novio tóxico.
1: Ajá. O sea, uno se da cuenta de eso.
3: Claro.
1: Y entonces, yo quiero decirles de antemano la oración. Esa es la herramienta, ¿no? Que toda mamá tenemos para todo este tipo de cosas, pero sí tenemos que tener una relación con nuestros hijos.
2: Sí.
1: Una relación de escucha.
2: Porque, y realmente en este tiempo de platicar primeramente con nuestro hijo o hija, pues expresarle, ¿no? Esas preocupaciones. También es importante, ¿no? Darles nuestro punto de vista de, mira, hemos visto esto, hemos notado esto, ¿cómo te sientes tú con esta conducta, ¿no? Con esta actitud. O sea, también porque es una realidad, ¿no? El enamoramiento te vela y no ves esas red flags, ¿no? Esas banderas rojas, ¿no? Y ofrecerles, ¿no? Nuestra influencia, pero pues tenemos que llegar a un punto donde tenemos que darle la libertad a nuestro hijo o hija porque ellos son los que van a escoger, ¿no? Es, sí. Es confiar en que, como bien decía Nelly al principio, no hemos orado por los esposos de nuestras hijas, bueno, en nuestro caso, desde chiquitos, ¿no? Eso nos enseñó nuestra pastora Blanquita. Decía, porque ya nacieron, mija, ya nacieron, así que de una vez ponte a orar, ¿no?
3: Así es.
2: Sí, así que esa va a ser nuestra primera herramienta poderosa. Sí.
3: Yo creo orar que y discernir, ¿no? Sí, o sea, ya cuando esté la pareja de los hijos es ir discerniendo, como dice, ir notando las conductas, ¿no?
0: Conductas, y notando comportamientos.
3: Y también comportamiento de nuestros hijos, o sea, hijos o hijas, o sea.
0: O del futuro yerno, la futura nuera también.
1: Claro. Y yo creo que un punto medular en este temita de ir también, como decía Erika, discerniendo cuándo hablar y cuándo no hablar. ¿En qué momento puedes tú expresar con tu hijo en esta relación? Siempre en Escuela para Padres te vamos a invitar, a exhortar, a decir que el ser un padre o una madre tiene que ver con relación. Sí, en esta relación, en este vínculo de comunión con tu hijo, con tu hija, no de juzgar, sino de edificar, sino de no señalar, ¿no? Sino ese es el punto medular en antes de entrar a las preguntas, ¿no?
2: Sí.
1: Cuando tenemos que ser, o sea, cuando tenemos que expresar lo que hemos visto y cuando no es el momento.
3: Yo creo que buscar la sabiduría y buscar las palabras, porque muchas veces las palabras o la manera en que nosotros nos dirigimos a nuestros hijos en decirles las cosas, eso puede cambiar a que nuestros hijos abran su corazón y tengan una plática con nosotros acerca de lo que está pasando, por muy incómodo que sea, o de plano cierren su corazón y digan, no, con mi mamá o con mi papá no lo puedo hablar, porque no lo van a entender.
0: Entonces, cuando vengas a ver, ya te presentaron la mala acta de matrimonio. Ni te invitaron. Donde no fuiste testigo.
1: Exacto. Y yo creo que aquí antes de, yo creo que como mamás y como papás tenemos que checarnos, chécate, sí, ¿no? ¿Cómo están tus emociones en cuanto al tema de las relaciones? Chécate cómo están tus emociones en cuanto al control. Ayer hablamos del dominio propio. Dominio propio no es tener autocontrol, sino va más allá. Entonces, como papás tenemos que tener sabiduría, dominio propio, el amor, ¿verdad? Todo el fruto del espíritu, y tenemos que caminar tal cual con nuestro guía, porque si no, nada vamos a poder hacer, vamos a hacer un merequetengue y no va a haber relación. Entonces, papá, mamá, chéquense. Antes de todo, ¿qué emoción te genera este tema? ¿Enojo? ¿Preocupación?
2: O ilusión, ¿no? También de que todo idealizamos, ¿no? Y también no es bueno, ¿no? Sí,
1: o sea, todo caramelo, ¿no? Sí. Entonces, ahí tenemos un punto para ti y para mí. Chequémonos. Sí.
2: Primeramente, examinemos nuestro corazón. Bueno, y bueno, vamos a comenzar con la pregunta número uno. Si quieren ir tomando nota. Es, ¿ustedes están unidos espiritualmente? ¿Qué implica esto? Si ellos tienen una relación personal con Dios, cada uno, ¿no? Él y ella por su lado. Si la fe es algo cotidiano en sus vidas, en su base. Si han atravesado también a lo largo de su vida algún distanciamiento espiritual, de ponerle pausa, ¿no? De ahorita, no, Dios, no. O sea, analizar todos esos puntos también.
1: Espera, Eri. Ya fuiste por tu pluma y por tu lápiz, porque ya empezaron las preguntas fuertes.
2: Ya empezó así lo bueno. Es. ¿Y cómo enfrentó esos momentos, no? O sea, si alguien te dices, ay, ahorita no quiero nada, no quiero saber nada. O sea, ¿cómo pasaste ese tiempo? ¿Cómo brincaste esa etapa?
1: Y ahorita va una pregunta fuerte. Si son de congregaciones diferentes, ¿qué pasa?
0: La buena. Sí, comparten una misma dirección espiritual. Porque, como decíamos, bueno, no basta con decirle o preguntarle, ¿los dos creen en Dios? Sí. Podrían contestar que sí, pero a lo mejor tienen a Dios en diferentes prioridades también.
2: En diferente
0: en su vida.
2: Nivel de así prioridad, es, ¿no? Sí, y esta es la pregunta, así dice, bueno, si, como decía Nelly, si cada uno va, ¿a qué iglesia van a asistir?
4: Ya casados.
2: Ajá. Y de antes, ¿y quién los va a casar, no? ¿Cuál pastor los va a casar?
1: Bueno, ¿y eso quién los va a casar?
2: Ajá. Entonces, ese es la uno, ¿no?
3: Este es otro tema con las familias.
1: Conste, no hemos hablado antes de esto. Si te toca algo que nos estás oyendo, de verdad que no nos pusimos tan de acuerdo.
2: Entonces, esta pregunta número uno, anótala, ¿están unidos espiritualmente?
1: Y yo creo aquí también, como decía la pastora Reina, y puntualizar, ¿qué nivel de prioridad tiene Dios la relación con Dios en sus vidas? Si es que el domingo no va a ser tan importante o no va a ser prioritario congregarse para uno y para el otro sí, eso es un tema en el cual tienen que hablar. Y tú como mamá espiritual tienes que poner sobre la mesa, o sea, decir, mira, tú te encanta servir a Dios, estás entregada al servicio, y como que no está tan comprometido o comprometida, ¿no?
0: Sí, y es que lo que hemos estado comentando, ¿no? Porque ellos pueden decir que aman a Dios, pero tener diferentes visiones acerca de la fe. Pueden tener diferentes visiones acerca de lo que es Dios, quién es Dios en nuestras vidas, ¿no? Sí. Pueden tener diferentes opiniones, dos puntos de vista diferentes en los que tampoco no se pueda encajar. Y la Biblia precisamente nos lleva a Amós 3:3, donde dice, andarán dos juntos si no se ponen de acuerdo. Yo creo que para empezar, esta es una pregunta que va a detonar mucho en sus vidas, ¿no? Va a detonar mucho en las decisiones que toman. Sí. Porque todos estamos de acuerdo, ¿no? Que si nosotros sacamos a Dios de la ecuación, vamos a reprobar. Uh-huh. Sí. Entonces, ciertamente Dios, como dice Nelly, también es, creo que la médula espinal de todo esto, es la parte principal de donde detona todo, ¿no?
1: Y miren, aquí exponiéndonos, ¿verdad? Es un tema súper difícil, ya que estás en un matrimonio, cuando para uno es prioridad el servir a Dios. O sea, ni siquiera, digamos, en un cargo. O sea, uh-huh. Pastor o líder o eso. No, cuando auténticamente para mi valor, mi formación como hasta como persona, sí, es servir a Dios. Así y es. Para el otro, sí, amo a Dios, pero pues lo amo y ya, o sea, no tengo que estar sirviendo en la iglesia. Y ahí es un
0: detalle. Es un detalle. Fíjate que justamente ayer tenía una plática con un chico de la casa, de la iglesia, y me decía, es que yo cuando busque a alguien, yo no quiero tener una novia con la que yo tenga que lidiar por buscar a Dios. Una, no quiero una novia que tampoco no tenga ministerio porque no entendería lo que yo estoy haciendo. Uh-huh. En cuanto al ministerio que yo tengo. No me entendería. Entonces andaríamos como que uno por un lado y otro por otro lado. No, yo quiero tener una novia que también esté, o sea, que comparta conmigo esa parte, ¿no? Que comparta conmigo lo que yo estoy haciendo hacia mí. Yo amo la música. Yo quiero que ella también a lo mejor pueda cantar, a lo mejor toque un
1: que
0: instrumento.
1: Estén afines, pero que en el servicio.
0: Exactamente, sí, que estemos como que unidos en esa parte, ¿no? Uh-huh. Yo no quiero una novia de que, okay, es cristiana, pero no hace nada. Entonces siento que a mí ahí eso, yo no quiero ese tipo de novia.
1: Sí.
0: Y está bien, está definido lo que él quiere.
2: Sí. Así que
3: claro, a veces se puede amar mucho que tú ves que se aman mucho, pero si no nunca hablan de qué lugar ocupa Dios, ese puede ser un choque de años.
2: Muchas veces
3: creemos que esta pregunta no es importante y decimos, ay, no, mientras yo lo ame y él me ame, el amor, todo se va a arreglar ya cuando, pero
1: o cuando nos casemos,
3: va a cambiar.
0: O sabes una cosa, como padres también podemos preguntarnos, o más bien preguntarle, observar más bien, si la fe de ese chico de verdad solamente está en sus palabras o está en la manera de vivir. Si la fe de ese de esa señorita solamente está en sus palabras o también en su manera de vivir.
1: Pero yo creo que la fe se vive. O sea, no.
0: Pero muchas veces en algunos se expresa, es una apariencia, más no es una vivencia.
1: Claro, entonces tendríamos que decir así. O sea, si realmente está aparentando algo que no es. ¿No?
2: Sí, claro.
1: O sea, sí. Si realmente es una persona íntegra o es una persona que aparenta.
2: Fluctuante.
1: Ajá. Exacto. Pero así hay una pregunta más profunda.
2: ¿Cuál? La de
1: aquí.
2: ¿La dos? No.
1: No. En la uno.
2: ¿A qué iglesia van a asistir esa?
1: Ahora hay una pregunta todavía más profunda. ¿Nuestros hijos conocen los valores espirituales y las creencias de las personas con las que quieren casarse? Uh-huh. Sí. O sea, yo creo que, pues vamos a la misma iglesia, ¿no? Pero sí, o sea.
0: Sí. No, y es un detalle, quiero decirte que es un detalle cuando uno también, porque decíamos, los dos podrán conocer a Dios, pero tener una visión diferente de lo que es Dios. O conocer a Dios, pero cada uno está en una diferente doctrina también. Tengo un chico que conozco, también hijo espiritual, que estuvo con nosotros cuando nosotros fue discípulo de mi esposo, lo formó y hoy está en otro lugar. Pero él es cristiano, llega a una iglesia cristiana, pero su novia y la familia de su novia son testigos de Jehová. Entonces, aquí si no hay un punto intermedio, puede generar a futuro, quizás, no sé, o yo me voy a la tuya, tú te vienes a la mía, o cómo no.
1: Sí, sí, ese es un punto importante.
0: Sí, ¿no? Sí. O sea, porque en algún momento se tiene que tomar una decisión.
2: Sí, sí. Sí, yo creo que sí, porque no es de que, yo sigo yendo a la mía, tú a la tuya.
1: ¿Y qué valores, qué valores forman si se unen? Pueden ser funcionales como pareja.
0: Sí, claro.
1: A lo mejor no, como dice mucho el pastor David, no con el propósito la asignación a la que fueron llamados, diseñados, pero cumplen una función, ¿no? y a lo mejor logran. He conocido, sí, conocemos una pareja que sí, él era de testigo de Jehová y ella era cristiana. Finalmente tienen hijos, pero sí hay valores en los que el papá no comparte todo con la mamá, o sea, no están todas las cosas en común. Sí. Y volvemos a la MOS. Estarán dos juntos si no estuvieran de acuerdo, porque uno va a tirar para la derecha y otro para la izquierda, ¿no? Sí. Entonces, va a haber momentos de conflicto, claro. Y yo creo que el diseño de Dios para el matrimonio es que se viva pleno.
3: Claro.
1: Sí, evitando, claro. Sí, conflictos que a lo mejor pudimos haber visto de antemano,
3: hablado,
1: pudimos haber escuchado también un consejo sabio y que pues no lo tomamos, a lo mejor lo escuchamos pero no lo tomamos en cuenta. Y entonces aquí la pregunta es, ¿tus hijos conocen los valores espirituales en los que según tú y yo los formamos y las creencias de las personas que con la que van a compartir?
0: Sí, exacto.
3: Claro, yo creo que antes de estas preguntas, ¿verdad? Es conocer verdaderamente que nosotros educamos y instruimos a nuestros hijos y sabemos, muchas veces nos damos cuenta de las convicciones firmes que tienen nuestros hijos. Y eso si no se habla con su pareja o con puede traer un conflicto, ¿no? Sí. Y la Biblia dice, hay un versículo que me acordé ahorita que dice que una casa dividida contra sí misma no prevalece. Sí. Entonces, es tan importante con la fe, la misma dirección como lo es el amor.
1: Sí.
2: Así es.
1: O sea, y aquí como papás tenemos que preguntarnos entonces, ¿hemos hablado alguna vez con nuestros hijos acerca de la importancia de compartir los mismos valores? ¿O solamente le hemos preguntado, ¿se quieren? ¿Lo amas? ¿La amas?
2: Sí.
1: Porque querer es importante, como dijo Erika, el amor es importante, es la base, no hay ley contra el amor. Uh-huh. Pero para construir una vida, una casa, un hogar, también necesitamos saber qué visión vamos a seguir, ¿no? Sí. Y si él tiene una y ella otra, pues va a estar una doble visión. Sí, sí. Y eso se llama división. Sí. Entonces, como papás, pregúntale.
3: Y luego, mira, también vamos a verlo más a futuro. Vienen los hijos y ya no sabes hacia dónde los vas a dirigir, sí. Si con melón o con sandía.
2: Uh-huh. Ah, sí, sí.
3: Sea, ese es un conflicto también.
0: Yo como mamá haría yo otra pregunta también. Yo diría, ¿tu hija o tu hijo se está acercando más a Dios desde que está con él o con ella o se está alejando más? Porque también tiene que mucho que ver. Porque si ahí también te vas a dar cuenta, desde que mi hija o mi hijo está con esta persona, con esta chica, con este chico, ¿esa relación lo está llevando más a buscar a Dios o lo está llevando más a alejarse de Dios?
2: Sí.
0: Entonces ahí, si lo está acercando o la está acercando, gloria a Dios. Pero si lo está alejando, este es un foco rojo.
3: Claro, sí. Claro. Sí. Por más que el chico o la chica esté en la iglesia, si no te lleva a mejorar, si no te, a como persona, como mujer, como hija de Dios o como hombre, como hijo de Dios, entonces quiere decir, porque no todo lo que está allá adentro en la iglesia.
1: Y aquí sí, yo también quiero ser también muy, muy atenta, ¿no? Porque tenemos también que confiar en los valores que hemos
0: depositado en ellos.
1: Ajá, sí. Con esa formación, que el Espíritu Santo está sobre nuestros hijos. Y yo les voy a contar, ¿se acuerdan que hablamos, no? De que este ejemplo que nos ponía la pastora Reina sobre la mesa de este chico que tiene estas convicciones firmes. Conozco a varios, entre ellos mis hermanos. Dos de mis hermanos tenían una convicción. Yo quiero a alguien. Bueno, tenían claro que no iban a estar de novios de Mengana y
0: de
1: Sutana.
0: Filisteas.
1: No. De Sutana de y Mengana.
0: Así es. ¿Okay? Andar picando acá.
1: Sí. Uh-huh. Y yo les quiero decir que precisamente mi hermano dijo, yo quiero eso, justo como te dijo el chico, y con la que se casó quería lo mismo. O sea, yo quiero a alguien que de verdad primero sea Dios antes que yo. y ya. Y otro hermano que conoció a su ahora esposa, mi cuñadita, en un evento, porque él trabajaba en una compañía y la conoció en una expo en siglo XXI. Ella muy guapita, muy bonita, re chula, y la conoció. Pero ¿saben qué? El valor que tenía mi hermano, o que tiene, fue que la conquistó por la integridad que él tenía. Ella no era cristiana. Su familia no era cristiana. Uh-huh. Ella empezó a salir con él. Ella vio cómo él la respetaba, cómo la trataba, cómo la fue como llevando a la primera cita y la atención y el trato, que se enamoró locamente por él. Mi hermano nunca había tenido una novia. Y entonces, al momento de que le da el anillo y mira, ella iba a la iglesia y ella sabía que él servía a Dios en la alabanza. Entonces, y llega el momento y le dicen, bueno, la casada, la pedida de mano, la planeación de la boda. Y yo quiero contar esta historia porque si tú eres una mamá sabia, vas a saber actuar sabiamente, porque precisamente nos cerramos en nuestra burbuja cristianoide, ¿no? Uh-huh. Y empezamos, la filistea, no. Uh-huh. A veces Dios tiene planes de bien y no de mal. Sí. Y entonces va mucho más allá de nuestra vista. Entonces, él le dice, mira, yo me voy a casar en esta, en mi casa, él es mi pastor, ya lo conocían, lo presentaron. Y el pastor Félix sí le dijo, a ver, ¿cómo va a estar esto, no? Uh-huh. No, yo no me voy a casar, ¿no? Y la familia de ella, pues, tenía la educación tradicional y, uh-huh, y ella no tenía un papá. Su papá falleció y ella estaba muy chica. Entonces, es la menor de una de hermanos y la cuidaban, obviamente. Y le dijeron sus hermanos, pues, mira, aquí te vas a casar por la tradición y porque nosotros somos así y así. Y fíjense que mi hermano empezó a orar. Y sí se levantó mucha cosa en contra de ese matrimonio porque otras personas de la familia fueron a verla, en particular a ella, y mira, tú no te dejes. Tú te vas a casar por la tradición y... Uh-huh. Mi hermano lloraba amargamente y decía, ¿por qué me hacen esto? ¿Por qué? Si yo no les he hecho nada. O sea, él lo tomó como que atentaron contra él. Pero ¿saben qué? Dios ganó la batalla porque mi hermano no se peleó, no dijo nada, solo se puso a orar. Y le dijo, se puso en la posición de varón y le dijo, no por macho, o sea, le dijo, mira, yo tengo estos valores, yo creo en esto, esta es mi fe y en esto creo. Yo te amo mucho, pero si no es así, o sea, aquí la dejamos. Ella dijo, bueno, él le dijo, mira, nosotros vamos a formar una familia, tú y yo, no los demás. ¿Y qué creen? Finalmente ella se casó con él en la iglesia y para testimonio. El testimonio, la integridad de mi hermano para evangelio vivo ha servido para que toda la familia
2: se convierta
1: a Dios. Wow. Y todos los hermanos de mi cuñada saben quién es Dios por cómo él ha actuado a lo largo de su matrimonio, de su vida, de su trato, uh-huh, con ellos.
0: Sí. Y bueno, con esto nos vamos a una pausa y regresamos. No te vayas. Esto es
1: El hijo de líder, servidor, pastor.
0: Así es. Y bueno, ya estamos de vuelta aquí en Vida Nueva. Tú estás escuchando Escuela para Padres. 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Lo repito nuevamente, 9993-546914. Esto es Escuela para Padres.
2: Así es. Y pues con el tema de hoy, ¿verdad? Estas 12 preguntas para nuestro futuro yerno o futura nuera. Y bueno, vamos a la pregunta 2.
1: Tenemos aquí una pregunta anónima.
0: Wow.
1: ¿Qué sucede cuando los padres no se congregan con frecuencia? Dejan a veces de asistir a situaciones no graves. Dejan de asistir por situaciones no graves, como algunos paseos, fiestas, o porque las ganas no les dieron. Una pareja tuvo una ruptura porque los padres influyeron en la relación. Los novios se congregaban, sirven en la congregación. Los papás de la novia son muy controladores y al fin lograron la separación. ¿Creen que es un comentario que puedan pasar al aire? Pues ya está, chico. estamos hablando de la sabiduría. O sea, ya estamos hablando de personas adultas capaces de tomar decisiones y que como padres nos va a tocar haber orado muchos años antes.
3: Al principio, ajá, ¿no? De que muchas veces los padres quieren vivir el noviazgo, la relación de los hijos que no tuvieron
1: o controlar,
3: ¿verdad? Y no dejan que la hija o el hijo viva su propia experiencia. Sí, claro, siempre nosotros vamos a estar alertas. Dios nos ha dado esa capacidad de tener el discernimiento, de ver, de observar.
1: El Espíritu y buscar, Santo como consejero.
3: Exactamente, y buscar la sabiduría. Sí. ¿Por qué? Porque ya no estás hablando con un niño o con una niña. Ya estás hablando o con un adolescente. Sí. Ya estás hablando de tu hijo adulto, que vas a buscar la manera de fomentar más esa relación, sobre todo ahora que él ya va a tener un compromiso.
0: Claro, ¿no? Definitivamente.
3: Ya lo vas a tener que tratar de una manera, vamos a decirlo así, seria, ¿verdad? Vamos a decirlo así, seria, porque lo estás llevando también a él a que ya va a tener un compromiso serio. O sea, ya no es algo que en lo que va a jugar.
0: No, y que estamos hablando de que es una futura familia la que se está formando, ¿no?
2: Es generaciones.
0: Es una nueva generación que se está formando.
1: Y ojo, para ese anónimo, si la relación llegó a su término por influencias externas, yo creo que ahí tienes un foco prendido, o sea, una red flag. Si al final la relación logró digamos que las influencias, que no se congregaban los papás, que ponían
2: querían controlar.
1: Controlar y se logró el objetivo, yo creo que tienes una respuesta, porque si fuera firme, con convicciones firmes, que tengan las cosas en común, a lo mejor hubiera habido ahí un acuerdo, pero si es el caso, mira, no hay algo que no te dé luz a esto. Si la relación se quebró, se logró, ¿no? Podamos decir, lograron el cometido, ¿no? Nos separaron o se rompió esa relación, es porque no era algo muy firme.
2: Sí, por eso la importancia de que tú, papá, mamá, que tienes ahorita tus hijos en casa, esa es tu oportunidad de sembrar, de instruir, de corregir, de enseñar. Porque una vez que tu hijo, tu hija decide que va a salir de casa porque se va a casar, porque va a formar una familia, tú ya no tienes que intervenir. A menos que él o ella se acerque a pedirte un consejo. Uh-huh. Si no, ya no te metes. Exacto. Ya no, o sea, ya no es tu papel. Uh-huh. Ocúpate, si tienes más hijos o de tu esposo, ya no tienes por qué meterte en esa relación. No tienes mucho menos por qué controlar. Así que, si tú los tienes todavía en casa, ahorita sí, métete, instrúyelos,
1: Pasa tiempo con ellos.
2: Ahorita este es tu tiempo.
1: Escúchalos.
2: Ya después, ya pinta tu raya.
3: Yo creo, volviendo un poquito al comentario que decía hace rato, decía algo Nelly, algo muy importante, y es la oración. Orar, si eso se fracturó, si eso se rompió, pero si es de Dios, orar para que Dios tome el control ahí, lo restaure. Sí. Ahora, si no, también es orar y Dios, ¿verdad?, va a saber si no era ahí. Sí, también eso ya puede decir que ya fue, si no era por ahí, ya fue el final de ese tipo de cosas. O sea, aceptar la voluntad de Dios, de que si es de Dios, Dios te va a dar la sabiduría, la capacidad y toda la habilidad para que tú puedas, o la persona, o el noviazgo, la relación de este noviazgo pueda permanecer. Si no, pues gloria a Dios, ¿verdad? Pero de algo Dios está librando.
1: Y mira, aquí muchas

0: Así es.
1: Vámonos con la pregunta 2.
0: Bueno, vamos a la pregunta 2. Sí. No vamos a terminar. Ahora fíjense bien, o sea, ya ese convencimiento espiritual, ahora esta pregunta importantísima. ¿Estás listo, hijo? ¿Estás lista, hija, para hacer un compromiso para toda la vida? No es de que, ay, mientras se me pasa, o tenemos la opción del divorcio, o sea, eso lo tienes que quitar.
2: Sí, y también como papás, ver si la opción de ellos es antes del compromiso, el tiene solución el divorcio, mejor habla con él. Sí. O sea, mejor dile, evítate el gasto, chico.
3: Yo creo que aquí es algo que tenemos que enseñar a nuestra sociedad también, que muchas veces hemos olvidado o se ha olvidado, porque nosotros hoy sabemos que el matrimonio es no es una prueba, no, sino es un pacto. Uh-huh. Porque muchas personas vienen al matrimonio o están todavía en ese punto de decidir si casarse o no casarse, porque dicen, bueno, vamos a ver, si somos compatibles, si es chicle y pega, nos casamos.
2: O tiene esta generación, he escuchado, o sea, hay una generación que tiene, como todo es muy rápido, como es, las cosas ya no funcionan como antes, que eran duraderas.
3: Sí.
2: Y tristemente porque también la gente aguantaba demasiadas cosas, ¿no? Se ha tergiversado el hecho de para toda la vida, ¿no? Sí. Y como decía la pastora Reina, el temor de, ¿y si no es como yo quiero? ¿Y si no es como a mí me gusta? Va a pasar, o sea, es un hecho.
3: Y es que te voy a decir una cosa. Hoy dicen, bueno, si funciona, sí. Si no funciona, pues cada quien por su lugar.
4: Yo creo que nuestro compromiso como padres es enseñar a nuestros hijos, a prepararlos para que ellos tengan precisamente un matrimonio para toda la vida, independientemente de que tú hayas venido de unos padres divorciados, separados, o que tú misma te hayas divorciado. Yo creo que, como decimos siempre, uno como padre no quiere que nuestros hijos repitan,
3: así es,
4: ¿verdad? Sí. Sino que a ellos les vaya bien. Entonces, aquí es esta pregunta separa lo que es el enamoramiento a un compromiso real. Así llevarlos es. A que aquí es pecho a papacho y a papacho, ¿verdad? Pero más adelante vas así a enfrentar es. Crisis, vas a enfrentar así enfermedades, vas a enfrentar totalmente. Situaciones, y es un compromiso que eso, que pase lo que pase, ahí tienes que estar, ¿no?
2: Uh-huh. O sea, sí. Y también invitar, hacer esta invitación a nuestros hijos a decirle, ¿no? Imagina cómo sería tu relación en los momentos difíciles. ¿Qué pasaría si no hay dinero? ¿No?
3: Sí.
2: Hay mucho amor, pero no hay dinero.
4: Sí. También yo creo que enseñarles a buscar ayuda en sus momentos de vulnerabilidad que está pasando el matrimonio, porque muy pocos matrimonios, inclusive yo puedo decir que aquí muy pocos buscamos esa ayuda cuando el matrimonio necesita la ayuda.
2: Sí.
4: Y enseñarles también, eso es un buen valor, así enseñarle es. A nuestros hijos, decir, oye, busca ayuda cuando necesites la ayuda.
0: Sí. Y la ayuda, ¿no? Correcta.
4: Sí, la ayuda, ¿verdad? Correcta.
3: Qué, porque a veces se cree que lo podemos resolver solos. Y no, nos engañamos.
2: O vas sí con las amigas y ay, no lo aguantes.
3: No, el mal consejo, ¿no?
0: Así es.
3: Y otra de las cosas que también podríamos preguntarnos es, ¿en realidad estás preparado para adquirir un compromiso?
0: Sí.
3: ¿Estás listo para casarte y preparado para amar? ¿O simplemente porque estás cansada o cansado de estar solo?
2: Y ahí, ajá. No. O necesitas alguien que te atienda, porque ahí sí es un punto importante.
3: Es que estoy
2: importante.
3: Sola, no hay quien me compre, quien o me sola, lleve.
2: Que me haga el piojito, ¿no?
3: Ajá. O solo, no hay veces, quien me planche, quien me lave.
2: Sí.
4: O muchas veces es salir de casa.
3: También. O es una tabla de salvación.
2: Sí. O sea, si necesito el apapacho, pero ¿qué va a pasar en el compromiso real, ¿no?
4: Exacto.
2: ¿Qué va a pasar cuando tengas a los hijos y el cuerpo no vuelva a su lugar?
0: Uh-huh. Sí.
3: ¿Mm? Ay.
4: La ley de la gravedad.
2: ¿Qué va a pasar cuando llegue tu esposo del trabajo y vea que no eres la dulce princesa con la que se casó, ¿no? Sino
3: se
2: que tengas
3: el Fiona.
4: Fiona, ¿no?
2: Sino que es Fiona, anocheció. ¿O qué va a pasar?
3: Se convirtió en el sapo.
2: ¿O qué va a pasar en el momento en que él tire la ropa sucia al lado del cesto de ropa sucia, ¿no? ¿Qué va a pasar en esos momentos que quiera ella sushi, pero no haya para el sushi?
4: Exacto.
2: ¿No? ¿Qué va a pasar en ese compromiso?
0: Sí,
2: ¿qué,
0: sí.

0: Porque a veces pensamos, ay, ahorita vemos divorcios no por infidelidad, no vemos divorcios por... sí hay, pero digamos, ha disminuido el divorcio por violencia doméstica. A veces esas personas tóxicas nunca se divorcian. Ahora vemos divorcios por incompatibilidad de caracteres.
1: Sí, sí. De meta, de visión.
0: Es que no teníamos la misma visión. Es que no
1: queremos la misma, no vamos para el mismo.
2: Es que ronca.
0: Es que ya me cansé, ya me tiene fastidiada. Sí, sí. Me descuidó, ¿no?
1: Uh-huh. O sea... Sí. Sí, y como así, aquí como tú como papá, mamá que nos escuchas, debemos enseñarles que una relación saludable no es que una relación donde no haya problemas o donde todo sea color de rosa, porque no existe. Y tú como papá, mamá, ya en un matrimonio sabes que no es así. Así que es una relación donde ambos están dispuestos a trabajar para resolver esos problemas, ¿no? Y la importancia, ¿no? Recalcarles el pedir ayuda. Cuando algo suceda, que a lo mejor necesitas de un tercero, ¿no? Y aquí creo que preferentemente no es corro con mi mamá, corro con mi papá, porque obviamente como mamá, como hijo, pues te va a ganar, ¿no? Inclinarte hacia tu hijo, tu hija, ¿no? Buscar
2: si
1: siempre
2: no eres
1: un mentor, ajá, un pastor, un consejero, porque no es que el pedir ayuda no quiere decir, ay, estoy fracasando, ¿no? Es lo contrario, ¿no? Significa que la pareja quiere cuidar su relación. No, no es una señal de ay, están fracasando y están pidiendo ayuda. No. Quieres ir a más, quieres aprender.
0: Y tenemos que romper el tabú. Sí. Ayer lo hablaban un poco los pastores, que escuché un poquito. A veces tenemos el término, es que es un fracaso porque no cambia. O sea, no tenemos esa cultura... Humildad. También de ser pacientes con las personas.
1: Sí.
0: De que Dios está haciendo un trabajo a un tiempo
3: está
0: en el que...
3: tocando algo muy importante.
0: O sea, que Dios está trabajando con la persona, no en el tiempo que yo quiero, pero está trabajando en él. Entonces, lo que decía Eri, hemos hecho un tabú del pedir ayuda. O sea, si pides ayuda es señal de fracaso.
2: O de debilidad, ¿no?
0: O eres...
3: O de que no sabes. No puedo, o de tu inmadurez.
0: Entonces...
3: O de tu falta de sabiduría.
0: Ajá, o no eres tan espiritual y estás a cargo de un instrumento en la alabanza. O del trapito a la hora de orar o de dar... Uh-huh. O sea, no, tenemos que decir... Y hablábamos del dominio propio, ¿no? Como, pues te tragas el coraje, el resentimiento y te aguantas hasta que un buen día estallas. Y no, el dominio propio es ir y reconocer delante de quien tienes que reconocer que, mira, me está lastimando esto. O sea, no aguantártelo, lo tengo y no lo digo. Y hoy, mira, yo soy muy espiritual.
1: Yo soy muy buena.
0: Ajá. Sí. Pero no es eso. O sea, es tener una relación con alguien que te puede escuchar y decir, mira, en mi matrimonio está pasando esto, estoy cayendo en el control, estoy cayendo en el que se haga a mi manera, ¿no? Que más o menos es lo que uno lucha en el matrimonio.
3: Fíjate, este comentario que nos está haciendo aquí Alejandro Soto dice, ahora el mundo se mueve bajo un interés, si recibo, doy, si voy a obtener, le doy. No se lucha por lo que se quiere y no se trabaja para obtenerlo, siendo conscientes de las diferentes etapas que una relación puede vivir.
1: Sí. Cierto. Es como que en esa cultura, ¿no? Que no.
0: Sí.
1: No
0: y yo conviene. Creo que en esta pregunta que es cómo se ve el compromiso en los momentos difíciles, también podríamos poner ahí para preguntarle a nuestros hijos, ¿sabes de qué se trata el matrimonio? O sea, ¿sabes qué es que hay un compromiso más allá de lo bonito, del amor y todo? Porque el matrimonio es esta relación que Jesús vino a hacer con la iglesia, que se entregó. No espero que nosotros como iglesia, como hijos, le entreguemos, sino Él se dio completamente sin esperar nada a cambio. Y el matrimonio es eso. Cuando,
3: es un reflejo, debería de ser un reflejo.
0: Cuando alguien se da, no para obtener algo, no es que yo como esposa voy a esperar que a mí, mi esposo, yo merezco eso y más. Yo merezco que me haga feliz. Yo merezco eso y más. Yo soy la princesita de papá y a mí merezco que me den. Y por otro lado, ¿no? El varón, yo quiero pensar, yo estoy aquí para que me sirvan. Yo ya trabajé para que me atiendan.
3: Soy el rey de la casa.
0: Ajá, soy el rey. Soy el rey de la casa. A mí denme, ¿no? Sí. Yo creo que es eso una buena pregunta. Y hijo, ¿sabes de qué se trata el matrimonio?
1: ¿Sabes que es un compromiso para toda la vida? Sí. Para que seas consciente de eso.
3: Y bueno, son las 10 de la mañana. Angelito, ¿tenemos tiempo?
1: Sí.
0: Okay.
1: Okay. Vamos con la pregunta 3. Dice: esta pregunta es para tu yerno o nuera. ¿Qué ves en mi hijo o mi hija que te hace quererte casar con ella?
0: ¿O con él?
1: Saber el punto de vista, ¿no? ¿Qué estás viendo? ¿Qué ves en mi hija?
2: Ay, es que yo le veo los ojitos bonitos.
3: Es que me gusta su dentadura.
1: Ajá, qué bonita letra tiene.
3: Es que me gusta su altura.
1: Sí.
3: Es que se acega.
1: Sí, no. Y aquí obviamente pues no es solamente la apariencia, ¿no?
2: Sí.
1: Ni hablar de lo bien, de cómo se la pasan. Te va a hablar de su carácter, de su integridad, de su generosidad, su bondad, de su lealtad, de su espiritualidad, ¿no?
0: Sí.
1: Y o saber que a través de esta pregunta, pues, qué dones y talentos trae. Ahí te puedes dar cuenta, ¿no? Qué dones y talentos trae tu futuro yerno o tu futura nuera.
3: Y es que, bueno, la belleza puede atraer, ciertamente. Yo creo que sí. Tú no te vas a casar con alguien si no te atrae, definitivo, claro, ¿no? Algo me tiene que gustar. Algo de su apariencia me va a atraer, ciertamente, sí, está muy bien. Pero sí, algo muy importante, que la belleza es importante para todos también, ¿no? Pero el carácter es lo que va a sostener también esa relación.
0: Sí. Sí, o sea, también decirle que ahí el carácter pues es la formación, ya lo hemos hablado aquí en Escuela para Padres, es la formación, la influencia de cómo el contexto, ¿no?, nos influye para nuestro carácter, ¿no? Que nuestra meta debería ser parecernos más a Jesús.
1: Así es.
0: Pero, por ejemplo, en esta cabe, ¿qué ves en mi hijo o en mi hija cuando hablamos de su temperamento, ¿no? Que eso es el sello con el que nuestra huella digital en nuestra psique, ¿no? ¿Cómo lo ves? ¿No? O sea, ¿cómo
2: te atrae? ¿Cómo maneja ciertas situaciones?
0: Sí,
2: ¿no?
0: ¿Cómo es su temperamento? En la situación alegre, ¿cómo es su temperamento en la situación de las dificultades? Y habla sobre todo de más allá de la apariencia, que la apariencia es importante.
3: No, y que se tiene que preguntar el chico si mañana que ya están casados cambiara su físico, su cuerpo, aún la seguiría admirando.
1: Sí.
3: O él.
1: Sí, y estar consciente, ¿no? Conocer cuáles son sus fortalezas y sus debilidades, porque definitivamente nadie es perfecto. Y todos hacer ese análisis. El análisis FODA.
2: Sí. ¿No? Yo creo que también esta debe ser una pregunta que también nos interpela así a nosotros como padres, y es: ¿les enseñamos a nuestros hijos a ser elegidos por lo que son, no por cómo se ven?
1: Así,
2: ¿no? O sea, realmente por la persona que ellos son y no nada más por la
3: apariencia que ves.
2: O sea, el valor en cada uno de ellos, ¿no?
0: Sí. Y que a lo mejor saber, o sea, preguntarle, bueno, ¿tú sabes cuáles son las debilidades de este perfecto ser? O sea, ¿cuál es, como decía Erika, hacer el análisis FODA, ¿no? Las fortalezas y las debilidades.
2: Sí.
0: O sea, mira, ¿ya hiciste un balance? Porque aquí no se aceptan devoluciones.
1: Una vez entregada la mercancía.
0: Conoce sus fortalezas, conoce sus debilidades, y aún conociendo sus debilidades, si es tu nuera, vas a respetarlo. Y tú, si tienes hijo, conoces las debilidades de ella, sus fortalezas, y aún así, con todo y debilidades, vas a amarla como Dios manda, ¿no? Porque a nosotras como mujeres nos mandan a respetar al esposo, pero y a los hombres amarnos a pesar de nosotros.
1: ¿Eh? A pesar de las hormonas.
0: Y valorarla y amarla para toda la vida, ¿no?
3: Tratarla como vaso frágil.
1: Sí.
0: ¿No?
1: Sí.
0: Entonces,
3: que es que ese vaso era irrompible.
1: De acero inoxidable.
0: Tenía nueva tecnología. Entonces, sí, como decía aquí la Erika, ¿no? Alguien que formar en nuestros hijos a alguien de valor, que se valoren a ellos mismos, no por la apariencia, no por lo que traen puesto, no por la marca que portan de celular, de ropa, de tenis, de calzado, sino por ese valor que tienen como identidad. ¿Quién te identifica, no? Es Jesús, es mi anhelo, es mi meta, soy hijo de Dios y tengo un valor, no por lo que tengo, sino por lo que soy. Entonces sí sería bueno preguntarle ahí a su nuerita y yernito, ¿qué dones ves en mi hija que te atraen? ¿Qué ves que vas a...? O sea, porque a veces, aquí ojo, a veces las fortalezas pueden ser también debilidades, ¿no? Entonces a lo mejor ella brilla mucho y al otro, ay, no le gusta tanto el brillo, que va a llegar... Entonces eso es muy importante, que podamos hablarlo, ¿no? O sea, porque a veces... dice, ay, no, sí, es que me encanta que sea tan extrovertida, y a los años es que no es muy extrovertida.
1: Ya no la quieres acompañar,
3: ya no la soporto,
0: No, es que ya es muy platicadora, es que con todo mundo quiere hacer,
2: que socializa con todo.
0: Ajá, y yo no, entonces aguas, porque
3: no le hables a ninguno,
2: Yo creo que ahí empieza el acuerdo desde el noviazgo, cuando están, cómo están tus relaciones alrededor, con tus amigas, con tus amigos. Porque si ya hay un ahí de que no,
1: las
2: que no
1: quiero que te acomodan.
2: Es que no quiero que te junte, o que no quiero que tengas, sino
3: sí. Ay, cuidado. Dime una cosa, ¿se vale poner límites desde el noviazgo en cuanto a yo no quiero que hagas esto?
0: Ay, claro
3: yo,
0: que no.
3: ¿Verdad que no?
0: No.
1: Son acuerdos, ¿no?
3: No quiero que hables a... Si se trata de mujer, no quiero que hables a ningún hombre.
0: Mira, yo le tengo dicho a mis hijos. Le he dicho a mis hijos. Que desde que ellos, como varones, pongan ese tipo de limitantes a una persona, le dije, le estás amarrando ahora sí que las alas. Están muy en la etapa de tener amigos. Es la etapa, es la edad de conocer, de ser, a tener amigos que van a ser a lo mejor amigos durante toda la vida, ¿no? Sí. Le dije, pero... Ojo, si tú eres el que dice, es que no quiero que te juntes, que hables, que digas y esto.
1: Que te sigan
0: por Instagram. Por tus inseguridades, ojo. Uh-huh. Así también, como si a ti, si tú no eres, pero si a ti te dicen, es que ya no quiero que hables con ninguna mujer, aguas. O sea, no es por ahí, ¿no? No es el tipo de límite que respeta.
2: Claro.
0: Entonces, aguas. Y pues vámonos corriendo a la pregunta número 4.
1: Dice, ¿están de acuerdo en valores fundamentales y grandes sueños? ¿No? A lo mejor tú dices, mi sueño es ir a conocer África y explorar el Amazonas. Y la otra, pues no le gustan ni los mosquitos ni las hormigas, ¿no? Ajá. Entonces, también eso es bien importante, ¿no? ¿Qué sueños tienen? Y principalmente los valores fundamentales, ¿no? Pero aquí sí queremos también meter a los sueños.
0: ¿Qué tal si el sueño de él o ella es ser misionero, como dice Erika, ¿no? Y el sueño de ella es, no sé, desarrollarse en su profesión o sea, no va a compaginar eso. Así alguien es. Va a tener que renunciar al sueño, y si así lo deciden, que digan, bueno, este era mi sueño, pero yo lo sigo, yo la sigo. Claro. Aguas, no se vale reprochar.
2: No tienes que pensar igual en todo, ¿verdad? Sí. Pero es porque eso sería imposible, pero sí tocar temas a fondo de acerca de cuáles son los sueños y las metas de cada uno.
0: Sí, y qué tan compatibles son. Uh-huh. O sea, a lo mejor poner, como decía Erika, no se puede abarcar todo, pero sí lo fundamental.
3: Claro. Sí, es que puedes también estar amando profundamente a alguien que está caminando hacia otro lugar donde tú no vas, ¿no?
0: Sí.
3: O donde tú no quieres ir. Y ese es un detalle que también se tiene que hablar a tiempo, ¿no?
1: Uh-huh. Así es, no es caminar hacia la misma dirección.
3: La misma dirección.
1: Y no es que tengan que pensar exactamente igual, ¿no? Eso sería imposible porque somos seres independientes, pero sí, ya cuando tú tenés una pareja tienes que buscar cosas en común, sueños en común, ¿no? soportarse el uno al otro. Oye, mira, quiero estudiar, no sé, Maneli, ¿no? Que a ti te tocó estudiar la maestría ya con los chiquitos y tenías el apoyo de tu esposo y tú pudiste aún
0: el así impulso incluso, eso, ¿no? De decir, sí, dale, dale, tú puedes.
1: Sí.
0: Entonces, pues ser muy honestos en qué metas profesionales son compatibles con los sueños y las metas del otro.
1: Así es.
0: No ser honestos y ver que si el compromiso es cumplir unos, cumplir otros, renunciar unos, renunciar otros, y qué generosidad están dispuestos cada uno a dar, qué también sacrificios están dispuestos a hacer el uno del y el otro,
1: sí.
0: El crecimiento personal, ¿no? Porque a lo mejor podemos decir, no, pues que ella decidió, ¿no?, quedarse en casa y apoyar a lo mejor a la meta de él, ¿no? Pero también el crecimiento personal de ella, que lo haga, pero lo haga con esta mira de, mira, vamos a compaginarlos y vamos a comprometernos, porque así es muy triste, ¿no? Luego, que estas cosas no se hablen y luego, es que nunca me dijo, es que yo no sabía, o ¿no?
1: Sí.
0: Entonces, los sueños y las pasiones sí. aquí, en este conjunto, van, ¿no? Si comparten, sí. no comparten. La forma en la que imaginan. Y esta parte es muy importante porque plantearle, ¿cómo te ves en 5 años? ¿Cómo te ves en 1 año, 5 años, en 10 años? ¿Cómo se ven como pareja, ¿no?
1: Sí.
0: Si se llegaran a cumplir los sueños, las metas y sí. todo.
1: Igual aquí hay un punto, ¿no? Quieren, ambos están de acuerdo, ambos quieren tener hijos.
3: Exactamente.
1: ¿No? Porque ahí
3: yo piensan creo que acerca de los hijos.
1: Sí, si hay uno que está convencido que no quiere.
3: Yo no quiero tener hijos.
1: Corre. O yo sea, sí quiero no tener. Eres lo que necesitas. Ni,
3: yo quiero 10, ella quiere ¿no? uno.
1: También, ¿no? Entonces, sí hacer ese tipo de preguntas, ¿no? Esos sí. sueños de dónde queremos vivir. O a lo mejor, ay, yo quiero vivir al lado de mi mamá.
3: ¿No? O quiero vivir con mi papá.
1: Del otro lado, ¿no? Entonces, sí. Sí, ahí se tienen que tocar todos estos temas.
0: Sí, en general que apunten hacia la misma dirección, sería lo ideal, pero si no es posible, pues sí, ponerlo sobre la mesa, ¿no? Sobre advertencia, no hay engaño.
1: Ah, sí.
3: Es que ciertamente el amor puede unir corazones, pero tal vez también no es que nada más una corazones, tal vez hay direcciones diferentes de cada uno, sí. Entonces esto lo tienen que pensar muy bien. Yo añadiría algo. Yo diría, ¿estás construyendo el mismo futuro o solamente estás disfrutando el presente?
0: Ay, sí. Ajá. ¿Estás sí. construyendo un futuro o estás disfrutando el aquí y ahora?
1: Ay, sí.
0: Sin mirar. Sí, es muy cierto. ¿Qué es lo que quieres, no? ¿Cómo te
3: es
0: ves?
3: Es lo que quieren ambos, porque tiene que ser... tienen que llegar a un acuerdo de claro, ambos, ¿no?
1: Claro. Sí.
3: Y aquí pasa algo también, que a veces quizás uno de los dos quiera ceder por tal de darle gusto, por tal de tenerlo contento o contenta, pero que de ti.
1: Sí.
3: De lo que tú quieres, morirías. ¿Estás dispuesto a morir a tus sueños?
0: También, ¿no? La persona con la que estás, ¿qué perspectiva de vida tiene?
3: Así es.
0: ¿No? Exacto. Y qué perspectiva, o sea, qué tú le puedes dar en ese, o sea, decirle a tus hijos, yo creo que como papás podríamos hacer esta reflexión con ellos. ¿Han hablado de cómo es el estándar de vida que quieren juntos?
1: Sí.
0: ¿Ya escogieron el fácil, ¿no? Si ya están en el la entrega de anillo, ya escogieron si quieren en una hacienda o en la playa, ¿no? Uh-huh. En un salón. Sí. Banquete, cuántos invitados, pues ya hablaron de la vida que quieren construir, o sea, más allá de la boda, de la fiesta, del momento, yo creo que es una buena analogía para decirle, bueno, ya hablaron de dónde van a vivir, qué perspectiva tienen, uno sale de su casa, ¿verdad?, donde está muy a gusto con sus papás, pues tu expectativa es que por lo menos... de ahí para arriba, ¿verdad?
2: Claro.
1: Sí.
0: Claro. Puede ser que tú, con el compromiso que tienes con tu prometido o prometida, digas, no, pues estamos arrancando adelante, ¿no? Y y venga.
2: Hasta eso es un acuerdo. Hasta sí, eso es hasta un acuerdo. Eso debe de ser. Debe de ser un acuerdo de hablarlo. ¿Sabes qué? Vamos a empezar aquí para llegar hasta acá. Sí, ¿no? Así es. Porque muchas veces, como dice, no es que yo estoy acostumbrado aquí, sí, pero ahorita ya no, ahorita ya somos una familia, ahorita ya vamos poner los cimientos. Ajá.
0: Yo,
2: ¿no?
0: yo puedo con esto, ¿no?
3: Sí. No, es que mi papá nos va a comprar un departamento. En Polanco.
1: Sí,
3: entonces, en Las Lomas.
1: Sí, pues.
3: Bueno, y yo creo que, ¿qué te parece si cerramos con esta última pregunta?
1: Ok.
3: ¿Sí? ¿Cómo planeas? Yo creo que esta pregunta va más direccionada hacia el novio, ¿no?
0: Sí, hacia aquí.
3: Hacia el varón. Uh-huh. ¿Cómo planeas mantener a mi hija? Y administrar también las responsabilidades económicas del hogar. Porque esta pregunta no solamente se trata cuánto dinero tienes, sino más bien significa, ¿eres responsable? Uh-huh. ¿No? Así es, sí. Entonces, un matrimonio yo creo que necesita aprender a cómo llevar los recursos económicos de ese matrimonio, cómo administrarlos, necesita tener, obviamente, aprender a administrar todo lo que Dios pone en sus manos, necesita trabajo, una planeación, necesita disciplina, necesita uh-huh. acuerdos. Y saben, Proverbios 21:5 nos dice, los pensamientos del diligente ciertamente tienden a la abundancia. Así que papá, tú que nos escuchas en esta mañana, no solamente busques un yerno, ¿verdad? Con dinero.
0: De hecho, no tú lo vas a buscar.
3: Así
0: ojo.
3: Es, ella lo va a elegir. Ella lo sino más bien que tu hija busque un hombre responsable.
1: Sí.
3: Porque cuando tú buscas un hombre
2: bueno,
3: responsable.
2: Pero si es responsable y tiene dinero.
3: Muy mucho pingo.
0: Yo creo que sería bueno asegurar las preguntas, cómo planeas mantener, ¿no?
3: Así es,
0: tú eres, sí, o sea. Y aquí vamos a decir, arranca paradigmas, pero ¿qué planeas? ¿Cómo planeas mantener a la hija, no? ¿Cómo,
3: sí,
0: cómo,
3: sí,
0: sí, cuál sí. es la situación, cuál es tu situación laboral, sí. ¿no? ¿Hasta o cuánto sea, abarca tu contrato?
1: Sí, exacto, o si tienes sí. alguna deuda, a lo mejor estás pagando un auto. ¿Cómo piensas seguirlo pagando?
3: O está pagando ya una casa.
1: Una hipoteca.
3: Una casa,
1: ¿no?
3: un sí. auto.
0: ¿Cómo sea, lo resolverías?
3: Sí.
0: Sí. ¿De quién dependes económicamente? Porque a lo mejor económicamente depende de la empresa, depende de a lo mejor el papá, de repente uh-huh. puede ser alguien que está emprendiendo algo, ¿no?
3: Sí.
0: ¿Tienes un plan para en cuánto tiempo alcanzar independencia económica?
3: No, y te imaginas también, bueno, ok, esos chicos ya están casados, ¿y uh-huh. qué pasa? ¿Qué pasa si mañana pierdes su trabajo?
0: Ajá, pedirles que imaginen eso.
3: Exactamente.
0: O sea, justo es.
3: ¿Tendrá carácter para levantarse? Uh-huh. Sí. ¿Buscará soluciones inmediatas? ¿Seguirá adelante o se va a encuevar? Ay, ya se me vino el mundo encima.
2: Fíjate que otra de las cosas es también que enseñar a nuestros hijos o ver que si la relación tiene la capacidad de hablar de dinero sin pelear. Sí. Porque eso es un temita, ¿eh?
0: Es un reto. Han hablado ustedes de lo económico.
3: Sí.
0: Porque aquí es también un tema delicado, porque no reducimos a las personas a lo que tienen, ni sí. cuánto ganan, ni a dinero. Lo que sí podemos hablar, lo que significa para él ese tema.
2: Exacto.
0: ¿Qué significa para ti el dinero? ¿Qué significa para ti la escasez? ¿Qué significa para ti reconocer que el matrimonio implica responsabilidad y compromiso económico, no solo de amor,
3: claro.
0: sino cómo vas tú con este tema del trabajo y decir todo esto? ¿Qué pasa contigo cuando a lo mejor tienes un fracaso, ¿no? en lo que estás haciendo, diciendo? ¿Qué tal es tu novio o hija con las críticas? ¿Cómo reacciona con las críticas, no? ¿Cómo reacciona a los momentos difíciles económicos? ¿Qué hace él para resolverlo?
3: O también puede ser otra cosa, que a lo mejor ellos tengan, no, pues tú pones la mitad y yo pongo la mitad.
2: 50-50.
3: Uh-huh. O bueno, si tú no haces nada, ¿por qué no trabajas tú también, no?
2: Sí, uh-huh.
3: O sea,
2: sí.
3: hay muchas cosas aquí que pueden detonar a futuro una ruptura, ¿no?
1: Sí.
3: Si no hay un acuerdo estable.
1: Y no sí. tengas miedo, papá, mamá, de hacer esta pregunta, ¿no? A tu yerno. No es que te entrometas o que quieras controlar, ¿no? Sino es que reconocer que en el matrimonio también implica responsabilidades.
2: Uh-huh. Así es. Yo creo que también esto es un espejo para nosotros como padres, si cómo estamos formando a nuestros hijos. Si estamos enseñándolos a que van a sostener una familia o que van a sostener una familia, o todavía le resolvemos todo, ¿no?
3: Sí.
2: Porque eso es un espejo luego para
3: y
2: nosotros.
3: Y también lo hemos visto en muchas relaciones, sí, ¿no? Sí. Que intervienen los papás para, bueno, no te preocupes, yo te pago. Ah, es que no tienes, yo te lo compro.
0: O que les, por eso preguntar, ¿cómo ha resuelto el tema económico? O sea, no, pues, lo apoyan mucho sus papás, por eso hablaba de las preguntas, ¿cómo pretendes tú hacerte una persona independiente económicamente? Por eso la pregunta es, ¿de quién dependes económicamente? Uh-huh. No, pues ahorita estoy recién terminando, no sé, de formarme o la maestría, lo que tú quieras. Entonces sí recibo apoyo de mis papás. Ah, ok. ¿Te quieres casar? ¿En cuánto tiempo piensas formar esa independencia, no? Para mantener tu propio hogar. No, pues es que no lo había pensado. Ah, ok, ojo, ¿no? Entonces, decirle también a nuestros hijos cómo es el tema económico, cómo es, como decía Erika, lo hacen sin pelear, lo manejan el tema de económico o de dinero sin pelear, porque muchas veces no es cuánto dinero hay, sino cómo toman las decisiones con el dinero,
2: sí.
0: ¿No?
2: Sí, con eso también no queremos decir que ya una vez que nuestros hijos formen un ya no los vamos a apoyar. No, yo al contrario, yo a veces me ha tocado ver que papás o suegros que apoyan, sí, ¿verdad?
3: A sus hijos.
2: Uh-huh.
3: Y no está mal.
2: Yo cuando me piden un consejo de algo así aprovecha esa palanca. O sea, a lo mejor ahorita estás pasando por una crisis, por una necesidad, pero no te quedes ahí, sí, en que siempre me no tiene que resolver, ¿no? Sino úsalo como una palanca. Es una bendición que tengas unos papás que puedan apoyarte, que puedan darte, o que tengas unos suegros que ven una necesidad en tu casa, uh-huh, y que te dicen, mira, yo la voy a suplir, uh-huh, ¿verdad? Es una bendición porque no todos los matrimonios, uh-huh, cuentan con eso.
0: Sí. Sí. Y entonces, ojo,
2: aprovechar, sí, claro, es una palanca, pero no, uh-huh, es para que para yo me todo quede ahí.
3: Sí,
2: ¿no?
3: Sí. Y fíjate que también estaba pensando en otra opción que también a veces pasa.
0: Surge.
3: Que cuando van a iniciar un matrimonio, los chicos que están pensando en casarse, dicen, bueno, mira, entre los dos, ¿qué te parece si entre los dos, mira, quizás ahorita no tengo una casa propia, no tengo un carro propio, pero bueno, si los dos luchamos, pero también tienes que saber, ¿estás dispuesta o dispuesto a esperar, a luchar? No va a ser fácil. ¿Estás dispuesto? Porque obviamente van a haber días de vacas flacas y días, sí, de vacas gordas. Justo.
0: O sea, uh-huh, si estabas tu hija acostumbrada, tu hijo a gastar cierta cantidad en el cine, ajá, en el café, en el sushi, en las amigas. O sea, también hacerle consciente, mira, ya vas, estás formando un compromiso y van a rentar, pero ¿en cuánto tiempo, a qué plazos van a juntar un enganche para una casa? Claro. ¿Cuenta con Infonavit? ¿Cuenta con Seguro Social? No, o sea, ¿cuántos puntos tiene? No, es en serio, o sea, como en real, cuánto se van a... esto abarca el compromiso, o sea, el cuánto tiempo va a pasar para que en para vez que de renta... pues sea lo vean tuyo, algo propio, ¿no?
2: Así es. Va a decir como me dice mi esposo, ¿me quieres por mi punto de Infonavit?
0: No, o sea, aquí cuidado, o sea, sí, tampoco como que veas el valor en pesos, ¿no? Sino no, el valor
2: pero
0: de...
2: Pero sí sopesar porque es súper importante.
3: Es cierto, voy a decir una cosa que hoy en día nada de esto, te puedo apostar, no todos se ponen a ver todo esto a futuro, a planear, sí, punto por punto. Sí, a ver, oye, tú y yo nos vamos a casar o nos vamos a juntar, como tú le quieras llamar, pero no nos hemos sentado a planear, ¿qué pasaría si? ¿Qué pasa si...? Y si hacemos esto, entonces nada más creemos, o creen más bien, los de hoy, porque ya nosotros estamos casados, estamos del otro lado, pero nada más creen que el amor, no, si nos amamos, mira, el amor va a sostener todo eso. Ojo.
0: Sí. Cada mes se paga luz, bueno, cada bimestre se paga luz, cada mes se paga agua, cada mes se...
1: Los niños comen todos los días, tres veces al día.
0: Las uñas, los bebés usan muchos pañales al día.
3: Las zapatillas, la pestaña, la voz,
0: la moda.
3: No, no, no.
0: Entonces sí es importante estos temas para que nosotros como papás puede convertirse en una reflexión.
1: Así es.
0: ¿Estamos preparando a nuestros hijos para construir una nueva familia o seguimos resolviéndoles la vida? Entonces, si tus hijos están en una edad adulta, impúlsalos a volar. Si no tienen novia, si tienen novia, ten la certeza de que ya están en edad de adultos, ¿verdad? Estamos hablando de gente que tiene que 24, 23 años para arriba. Hacerles una invitación al compromiso con el trabajo, al compromiso con ellos mismos, al compromiso con su iglesia, al compromiso con el servicio que ellos tienen, el compromiso también con como hijo en la casa. O sea, por eso en Escuela para Padres insistimos, hay deberes que pueden hacer los niños desde pequeños y esta es una formación de toda la vida.
3: Sí. Yo no sé ustedes, pero yo creo que estamos llegando a la pregunta número 6. Si tenemos una segunda parte, es muy importante este
1: creo
3: tema.
1: Creo que sí.
3: Es muy,
1: faltan
3: muy importante.
1: Muchas preguntas bien importantes.
3: Que, bueno, familia, creo que vamos a cerrar con esta última pregunta. En 3 minutos tenemos que terminar, ¿verdad? Y bueno, yo creo que la siguiente pregunta es, ¿te casarías con una persona como tú?
2: Dios mío.
0: ¿No las estás Dios preguntando, mío. Pastora?
3: ¿Te casarías con una persona como tú?
0: Piénsalo, piénsalo, reflexiona.
2: La neta nos obliga a mirarnos a nosotros mismos no siempre estamos tendidos a juzgar, ¿no?
3: Sí.
2: Pero esta es para mirarnos.
1: Sí,
2: para
1: nosotros. Soy una persona con la que me gustaría vivir. Soy capaz de pedir perdón, sé escuchar, sé controlar mi enojo, reconozco mis errores, acepto críticas, estoy dispuesto a cambiar.
0: ¿Qué estás dispuesto a cambiar?
1: Sí.
0: Decirle a nuestro hijo, mira, yo te conozco de toda la vida, incluso aún cuando no veías el sol, niño y niña, pero ¿estás dispuesta a cambiar algo que necesites cambiar? O sea, ¿estarías dispuesta? Y reflexionemos con ellos, ¿no? Recordémosle que, pues, no, nadie es perfecto, o sea, ni con el que se van a casar o con la que se van a casar es perfecto, pero sí estamos buscando con estas preguntas hacer una conciencia de la persona que es nuestro hijo o nuestra hija, de sus debilidades, de qué tan dispuesta o dispuesto está para crecer con lo que viene, y proponer hablar los temas difíciles del pasado y de áreas sensibles de su vida.
3: Sí, por ejemplo, yo creo que ponerse a un espejo y decir, soy fiel, seré yo responsable. Estoy listo para controlar mi temperamento o lista, ¿no? Sí. O sea, hay muchas cosas que definitivamente frente a un espejo nos podemos preguntar, o más bien se deben de preguntar, ya no nosotros, se deben de preguntar, ¿no? En este tiempo, porque bueno.
1: Y aquí la pregunta, pues no sería, ¿has cometido errores? Porque pues evidentemente todos los hemos cometido, ¿no? Aquí creo que una pregunta importante sería es, ¿qué has aprendido de tus errores? ¿No?
0: Y yo creo también, Eri, y todos los que estamos aquí, creo que en esta pregunta cabe la pregunta a lo mejor incómoda y difícil, ¿no? ¿Has atravesado alguna dificultad de la que necesites hablar y crear un espacio seguro, un espacio respetuoso para eso que a lo mejor es el momento de abrir antes de dar el siguiente paso, ¿no?
1: Así es.
0: Es fundamental porque a lo mejor es la oportunidad de nuestros hijos de decir, bueno, mira, en este momento me pasó esto, o sea, crear ese espacio seguro y de conversación.
1: Sí.
0: Porque una pregunta muy profunda funciona si existe confianza, mamá y papá. No queremos que nuestros hijos aprendan a esconder sus errores o que empiecen a formar una familia con una base puesta en la apariencia, puesta en la deshonestidad, pues está en, bueno, si fracaso, pues no importa, no pasa nada, desechamos esto y lo que sigue, ¿no? No queremos eso para nuestros hijos, lo que queremos es que aprendan a hacerse responsables de lo que ellos son y valorar eso, el valor que tienen como persona. Entonces, justo, ¿no? Que no es el error que cometió, que no es el momento de debilidad que pudo haber pasado, sino, bueno, de eso, cómo te sobrepusiste y qué aprendiste a hacer diferente.
3: Uh-huh. Sí. Y bueno, con esto hemos llegado a nuestro final de este día de Escuela para Padres. Tenemos una segunda parte, sin duda alguna. Hay mucho todavía, hay mucha tela que cortar. Pero bueno, porque un matrimonio saludable no comienza el día de la boda, comienza mucho antes, cuando dos personas deciden prepararse para amar como Dios manda. Así que si tú estás dispuesto en este tiempo a unir tu vida a otra persona, no dejes de escuchar este programa, nuestra siguiente emisión. Ha sido un placer estar con ustedes. Dios le bendiga y bueno, nos vemos en la próxima.

0: Son las 8:32.
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0: Son las 8:46.
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El líder más grande que haya existido, el rey más humilde que he conocido, el hombre más influyente, verdaderamente salvador, deseado, prometido. 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

0: los cautivos.
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3: Hombres y mujeres tienen diseños diferentes, pero perfectamente complementados. El secreto para un matrimonio exitoso es reconocer, apoyar y beneficiarse de estos propósitos armoniosos. Es ayudar a tu cónyuge por medio del amor incondicional, para convertirse en todo lo que Dios creó para que él o ella sean.

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esperábamos llegó y no lo vimos. 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

situación mundial es obvia. Nuestra necesidad y dependencia de Dios es mucho más obvia. Por eso elevo mi oración con una petición muy obvia: que las familias no vivan en claustrofobia y que la iglesia no caiga en agorafobia. En esta tierra hay hombres que juegan a ser dioses, pero tenemos nuestra confianza puesta en el Dios que se hizo hombre. En este mundo tendremos aflicciones, mas descansamos en Él, porque Él venció al mundo.

0: una ofrenda agradable a ti.
1: La mujer está supuesta a bendecir, apoyar y honrar al hombre. Y el hombre está supuesto a ser la cabeza, la cubierta y la protección para la mujer. De esta manera, ellos están ayudándose el uno al otro para poder llegar a ser todo aquello para lo cual fueron creados.
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Señor. A Él correrá el justo y levantado será. Hoy corremos a ese nombre. Hoy adoramos ese nombre.

0: Son las 11 con 3 minutos.
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0: aplauso al Señor por la vida de Cristín.
1: ¡Siento uno! ¡Yeah!

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Durante el tiempo de la pandemia, ¿alguien vio alguna transmisión durante el tiempo de la pandemia? ¿Sabe? Tenía yo las peticiones en casa, impresas. Me llegaban una cantidad de peticiones, de todo tipo de peticiones. Y yo las fui a imprimir. Y todas las noches agarraba yo, así de hojas, impresas con tantas peticiones. No crea que no oramos por sus peticiones. Me sorprendió tanto de algo que nunca había pasado en mi vida, que cuando empezamos a salir, después de 8 meses, se acercaban los hermanos y me decían: hermano, Dios me sanó. Hermano, Dios, aquí está mi nene y Dios lo sanó. Usted dijo que pusiera mis manos sobre él y Dios lo sanó. Usted dijo que pusiera mis manos en el dolor y Dios me sanó. En una transmisión, ¿cuántos creen que Dios tenemos? Tenemos un Dios poderoso y grande, omnipotente, omnisciente. Me sorprendió tanto. Y por eso, esto es lo que hacía, esto es lo que hacía: agarrar mi piano, tomar un micrófono y adorar. Intimidad con Dios, y los que se conectaban, 2,000, 1,500 personas, nos metíamos con Dios. Después de eso, yo iba de camino para la Boca Costa, en la recta. Si alguien conoce una recta por ahí, no recuerdo cómo se llama ese lugar, Palín, no sé. Pero iba en la recta y vino el enemigo, me habló literalmente como no tiene idea. Y me dice: ¿piensas que esto se va a quedar así? No se va a quedar así, Jacobo. Espérate. Me las vas a pagar. Y yo le dije al Señor: Señor, si tú estás conmigo, ¿quién contra mí?

Iba yo manejando, porque iba solo, esa actividad, yo iba solo, cuando literalmente escuché esa voz. ¿Y sabe? Ahí surgió en grabar la alabanza que dice: no me dejes, no me olvides, tierno Salvador. Aunque se levante guerra contra mí, aunque se levante tempestades contra mí, tú estarás conmigo. ¿Alguien cree que Dios está con nosotros? ¿Alguien cree que Dios ha peleado nuestras batallas? ¿Alguien cree que Dios peleará nuestras batallas? ¿Alguien cree que Dios está peleando nuestra batalla? Por eso le pido todo.

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1: No fuiste tú ni tu madre que decidieron que estuvieras aquí. 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

levante la mano. Todo aquel que hoy quiera reconciliarse con Dios, que diga como dice esta canción: ya no puedo correr más, ya no puedo caminar más si tu presencia no va conmigo. Repite conmigo: Señor Jesús,

quiero, no quiero, no puedo y no debo de ti separarme. No existe un lugar donde pueda encontrar la paz que tú pudiste darme. Por favor, ven a inundarme, a llenarme hasta rebosarme, a envolverme hasta saturarme. Solo tú puedes saciarme. Desciende, muévete, exhíbete. En mi vida, glorifícate. Tú eres el centro de

0: Más de ti, Señor. Menos de mí. He redimido, man. Junto a Blanca. Trastornadores.
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tribulación es algo que va a pasar. El Señor te garantiza que va a pasar. ¿Sabes por qué? Porque se avecina un eterno y mayor, Dios mío, peso de

0: aleluya, aleluya. Cuando llegó el día del Pentecostés, estaban todos juntos, unánimes, como estamos en este momento. Y de repente se escuchó en el cielo un viento recio que soplaba en la tierra,
1: el cual llenó toda la casa donde estaban sentados. Gloria a Dios. Yeah.

0: y el Espíritu Santo le entregó nuevas lenguas de fuego, conforme a lo que el Espíritu le daba que hablase. ¡Aleluya!
1: ¡Aleluya! Y en este momento, el mismo viento que sopló aquella vez, sopla en este momento acá. Mientras tú le adoras, Él se va a manifestar. Mientras tú le llames, Él se va a manifestar. Mientras tú arrabas, allá va. Si le llamas, Él se manifiesta. Si le buscas, Él se manifiesta.

Y así fue. En el momento de mi aflicción entró el amado, quitando el velo que impedía su presencia en mí. Por eso el salmista dijo: en mi angustia invoqué al Señor y clamé a mi Dios, y Él oyó mi voz desde su templo, y mi clamor llegó delante de Él a su oído.

Fiesta.

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0: tomó la mejor decisión de su vida: traer a su casa la presencia de Dios. Porque cuando la presencia de Dios entra a un lugar, lo seco tiene que reverdecer.
1: ¡Aleluya!
0: Lo que se cayó tiene que levantarse. Cuando la presencia llega a una casa, la familia tiene que restaurarse. Y

0: Son las 6:01. 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

Muy buenos días, 6 de la mañana con 30 minutos. Escuchamos de fondo Un Corazón con Averly Murillo, esto que se llama El Nombre. Muy, pero muy buenos días, excelente mañana, nada más y nada menos que de un jueves. Jueves, muy, muy bonito jueves. Por cierto, hoy ya no amanecimos con tanta neblina, muy despejado, la verdad. Muy contento de estar con todos ustedes un día más a través del 101.9. El teléfono en cabina, 9993-546914. 9993-546914 para que nos manden sus mensajes y soliciten qué canción les gustaría escuchar. Dicen por acá, buenos días, Angelito. Hola, buenos días. Excelente mañana de jueves. Buenos días. ¿Cómo te trata el jueves? Cuéntame.

Vamos a iniciar rápidamente con algo de música, porque llega ese tema nada más y nada menos, Marco Barrientos. Esto se llama Yo Sé.

Dicen por acá, buenos días, Angelito, cuán grande es Dios, empezando a trabajar de Uber, estaba enfermo. Uy, híjole, amigo, lo siento mucho, de verdad, espero que ya te encuentres mucho mejor, que ya estés mucho mejor de salud y que hoy sea un día muy productivo en el trabajo de plataformas y que sea un día lleno de muchas bendiciones, y recupérate. Supongo que donde ya estás saliendo a trabajar ya te encuentras mucho mejor, pero aún así espero de todo corazón que te sigas recuperando muy pronto. Vámonos con más música porque llega Cuán Grande es Dios.

Ahí escuchamos ese tema de En Espíritu y en Verdad, en compañía de Omar Rodríguez, del álbum Glorioso Rey, esto que se llama Cuán Grande es Dios, una de las canciones favoritas de la audiencia, una canción que se estrenó allá en el 2007, les decía, del álbum Glorioso Rey. Es una canción que piden constantemente a través de nuestro número en cabina, a través del 101.9. Dicen más mensajitos por acá. Buenos días, Angelito. Dice aquí Don Sol, porfa, una complacencia. Él es el rey de Danilo Montero. Bueno, creo que es Danilo Montero. Saludos y bendiciones. Saluditos, claro que sí. Dicen por acá, buenos días. La gracia de Dios es sobre ustedes. Dice, ¿podrían poner Victoria de Averly? Claro que sí. Para Analí. Por cierto, Analí es una chica de la iglesia de Israel y Jerusalén, allá con el pastor Remy, con la pastora Blanquita. Le mandamos un saludo muy, muy especial. El otro día tenía la duda, dije, creo que es la Analí que conozco. No es la Analí que conozco, pero sí, confirmadísimo, es la Analí que conozco. Es una chica que toca el piano, creo que sí es un piano, no es teclado, creo que es un piano, y toca también las percusiones, no percusiones, el sintetizador, y la verdad es que lo hace de una manera muy, muy, muy increíble. Te mandamos un saludo. Un saludo muy especial de parte de todo el equipo de Vida Nueva. Dice, buenos días, Angelitos. Saludos, bendiciones. Saludos para Mayra rumbo a la PCC. Saludos a los de FUTV. Creo que es así. La verdad me confundo con esa abreviación. Sitio de Santa Ana. Puedes poner corridos del rey. Hablé con Dios. Excelente. Claro que sí. Con muchísimo gusto la programamos. Vámonos con esto. A ver, Averly Morillo. Esto se llama Victoria.

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1: Ahí escuchamos ese tema de Averly Morillo, esto que se llama Victoria. Es una canción bastante larga, dura 11 minutos con 28 segundos. Por cuestiones de tiempo no puedo poner toda la canción, pero bueno, ahí les dejé un tiempo bastante, bastante bueno para que puedan disfrutar de este increíble tema. La verdad es que es una canción muy bonita. Averly no decepciona en cuanto a sus tiempos, porque la realidad es que siempre hace canciones muy largas, ¿eh? Hay muchas personas que les gustan este tipo de canciones que son largas. A mí, la verdad, me gustan entre unos 8, 9 minutos. Cuando ya pasan los 10 minutos, muchas veces se me hacen canciones muy pesadas, ¿no? Porque a veces solo está repite y repite el mismo coro. Pero la verdad es que en cuanto a Averly, no decepciona con su música. Tiene canciones muy, muy bonitas. Tiene canciones con un mensaje muy profundo. Y creo que en parte eso es lo que le ha funcionado mucho al tema de Averly. Porque sí tiene como que un precedente en cuanto a otros exponentes que también están surgiendo, como Oasis Ministry, entre otros, por ejemplo, este de Elevation. O sea, el tipo de música que tiene Averly, muchos me comentan, es muy similar al de Barak. Bueno, por si no sabían, Averly pues está firmada bajo la productora de Barak, ¿va? Específicamente de Robert Green, el vocalista. Hace algunos años, en pandemia, Robert descubre a Averly en un pequeño live donde está cantando como especie de covers, y a raíz de todo eso pues viene la era de Averly Morillo. Entonces, por eso los estilos son muy similares entre Barak y Averly Morillo, pues porque básicamente podríamos decir que trae la escuela de Barak, obviamente pues con un timbre de voz diferente, es una mujer, etcétera. Pero si nos ponemos a analizar tanto letras, ritmos, tiempos, tempo y todo lo que incluye la música, es muy similar a la de Barak. Son notas también muy altas que tienen. Por ejemplo, el caso de Robert Green, el vocalista de Barak, tiene canciones muy, muy altas. Y sucede lo mismo con Averly, ¿va? Por eso es que hay mucha similitud, ¿va? Hay para los que tenían la duda. No es que Averly les haya copiado, es que pues trae la escuela de Barak. Pero bueno, vámonos con más música, porque llega esto, Danilo Montero, Él es el Rey.

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Declaramos eso, Señor, en esta noche. Tú eres el Rey. Tú eres el Rey, Señor.

6:56. Continuamos con más música a través del 101.9. El teléfono en cabina es el 9993-546914. Oigan, vámonos rápidamente porque les quiero contar que la organización Provida estadounidense Live Action enfrenta una amenaza legal por describir el aborto como el acto de matar a un niño aún no nacido. Su fundadora y presidenta Lila Rose aseguró que no cambiará el lenguaje utilizado por la organización debido a la presión recibida. Y es que el mes pasado recibieron una amenaza legal por parte de que esta fundación de nombre también Live Action en una carta de cese y desestimamiento afirmó exigir detener que lo que calificó como una campaña maliciosa de desinformación y retirar afirmaciones que considera difamatorias contra 13 de sus clientes. También pidió eliminar los contenidos cuestionados y publicar una disculpa pública. Sin embargo, Amplify Legal sostiene que artículos, videos y publicaciones de Live Action presentaron a algunas mujeres que abortan como asesinas. La organización afirmó además que algunas de esas mujeres recibieron amenazas de muerte después de que sus casos fueran difundidos. La carta dio a Live Action hasta el 28 de julio para retirar el material y ofrecer disculpas, pero la organización rechazó exigencias. Nuestra respuesta es no, explicó Rose al informar públicamente sobre la disputa y las presiones contra este grupo. Y es que la activista reiteró su postura con una frase directa: el aborto es un acto de matar. Rose sostuvo que la controversia no gira solamente alrededor de las publicaciones específicas, sino también a través del lenguaje utilizado para hablar del aborto. Según ella, existe un intento de sacar un procedimiento del juicio moral, incluso en casos donde el bebé se presenta con una discapacidad o diagnóstico grave. La dirigente argumentó que no piensa cambiar el lenguaje utilizado y que hay que describir las cosas como son, que el acto de abortar es matar a un niño aún no nacido y que por más que intente censurarlo, no va a cambiar su lenguaje. Ahí lo tienen, este tema que está sucediendo allá en Estados Unidos. Y es que, como saben, Estados Unidos es un país muy complicado en muchos temas. Y uno de los temas también que suele ser muy complicado es en el tema del aborto, ¿no? Algunos, muchos estadounidenses están a favor de legalizar el aborto. Y otros cuantos miles también están a favor están en contra de legalizar el aborto. Obviamente, cuando se habla del tema del aborto, es una línea muy delgada porque se puede abrir como una especie de árbol y le empiezas a sacar ramas que cuando sí consideran que es válido el aborto y cuando consideran que no es válido, ¿va? Pero está ahí la disputa en cuanto a esta organización que dice: no vamos a cambiar al lenguaje porque ellos afirman que el aborto es matar a los niños no nacidos. Te leo en los comentarios, ¿tú qué opinas? 9993-546914 para que nos mandes tus opiniones, ¿va?

7 de la mañana con 3 minutos, vámonos rápidamente porque te traigo un dato bien curioso. Y es que ¿sabías que los plátanos son ligeramente radioactivos? ¿Tú lo sabías o no lo sabías? Pero no te preocupes, no necesitas dejar de comerlos. Y es que los plátanos contienen potasio y una pequeña parte de ese potasio es potasio menos 40. Es un isótopo naturalmente radioactivo. La cantidad es tan pequeña que comer un plátano representa un nivel de radiación completamente normal y seguro. Oye, ¿tú sabías que los plátanos son radioactivos? Ahora tienes algo interesante para contárselo a alguien en el día. Y le dices que lo escuchaste obviamente a través de la mejor frecuencia, a través del 101.9. Dicen por acá, buenos días, ¿será que pueda poner la canción de Lily Goodman? Al final, se lo agradecería, hermano, Dios le bendiga, saluditos, claro que sí, con muchísimo gusto la programamos.

Ahí escuchamos este increíble tema de nada más y nada menos que Pablo Olivares, esto que se llama Extraterrestre, del álbum Luz en mi vida, de allá del 2004. Imagínate cuántos años tiene esta canción y no pasa de moda. Dicen por acá, el aborto es un crimen con premeditación, alevosía y ventaja, bendiciones. Ok, muchísimas gracias por sus comentarios. Dicen por acá, buenos días, Dios te bendiga, Angelito. ¿Podrías poner Abre tu corazón de Sintrón? Va, te la buscamos con mucho gusto. Dicen por acá, bendecida mañana, Angelito, espero que estés muy bien. Únicamente para verificar, volverá a... No, a tu pregunta ya no, ¿eh? A tu pregunta ya no.

Ahí escuchamos Cerca de Ti, nada más y nada menos que Alex Zurdo, Jay Khalil y Leo Pa. Una increíble canción, por cierto. Vámonos con más mensajitos. Dice, buenos días, angelitos, saludos. Puedes mandar saludos a mi esposo Gerardo. El tema, el payaso de Marcos Vidal. Creo que sí, saludos ahí al buen Gerardo de parte de su esposa Socorro. Saluditos. Oiga, por cierto, aprovecho y le mando un saludo a mi buen amigo Mike. Que seguramente nos está sintonizando ahí a doña Silvia y también ahí a doña Mari. Les mandamos un saludo y un fuerte abrazo a todos. Muchísimas gracias por siempre estar en sintonía. Mi amigo Mike luego no nos puede escribir porque está bien saturado, gracias a Dios, con mucho trabajo. Pero yo siempre que voy, él está escuchando la radio. Así que, amigo, yo sé que me estás escuchando. Te mando un fuerte abrazo, un fuerte saludo, amigo. Sabes que te quiero mucho. Vives en mi corazón y no pagas renta. Dicen por acá... buenos días, angelito, bendecido día. Quiero mandar saludos a mis dos hijos, Aidan y Joe, en especial a mi esposa Joana. Que Dios la siga fortaleciendo. ¿Me puedes complacer con esta canción, Onel Díaz, Todo lo que hizo Dios? Claro que sí, con muchísimo gusto. La programamos en un momentito más, ¿va? Vámonos con esto porque llega Marcos Vidal. Esto se llama El Payaso. 7 de la mañana, ya con 22 minutos.

7 de la mañana ya con 29 minutos, teléfono en cabina es el 9993-546914, 9993-546914. Oye, y es que en estos días lluviosos, ¿sabías que el olor de la lluvia sí tiene un nombre? Y es que a veces nosotros solemos decir, oye, como que huele a lluvia, y tenemos ya como que el olor peculiar de la lluvia, pero oficialmente tiene un nombre y se llama petricor, ese olor que sentimos cuando comienza a llover, especialmente después de un periodo seco, se produce por una combinación de sustancias liberadas por el suelo y las plantas. Una de ellas es la geosimina, y es un compuesto que nuestro olfato puede detectar incluso en cantidades diminutas. Y ese olor que nosotros sentimos cuando llueve se llama petricor, ¿va? Así que ahora la próxima vez que sientas este olor vas a decir, huele a petricor. Vámonos con más música porque llega nada más y nada menos este increíble tema. Miel San Marcos con Redimidos, Yeshua, el sonido de libertad.

0: Ahí escuchamos este increíble tema de Un Corazón, Somos Iglesia, con Willy Luna. El teléfono en cabina es el 9993-546914. Vámonos con más música porque dicen por acá, Angelito, ¿me puedes poner una de Jordan Mateo, la que a ti te guste? Híjole, de Jordan Mateo hay varias canciones, pero si tú me pides una, de verdad, así que digas de Jordan Mateo, a mí una de las canciones que más me gusta es De Repente. No sé si la han escuchado, pero te dejo con este tema de Jordan Mateo.
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Eliseo estaba en el monte y estaba su criado llamado Jesse. Y él dice: pero maestro, ¿qué vamos a hacer? Y cuando Eliseo le dijo: más son los que están conmigo de los que vienen en contra. 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

en marca. Buenos días, Angelito. Saludos. ¿Puedes poner la canción de Huesos Secos, por favor? Bendiciones, claro que sí, con muchísimo gusto. Ya nos acercamos a la recta final, pero te dejo con este increíble tema. Esto se llama nada más y nada menos que, dame un segundito por favor, porque esta increíble canción yo sé que te va a gustar y es una de las canciones favoritas porque es Como David de Montesanto.

0: Muchísimas gracias por haberme acompañado. Que tengas un excelente y bendecido jueves. Pásala muy bien. Ahorita en un momentito más les voy a poner todas las canciones que siguen pendientes. Pero me tengo que despedir. Muchísimas gracias por conectarte. Hoy no te vayas porque en punto de las 9 de la mañana llega este. Es el día de Mujer a Mujer. Seguramente van a traer un increíble tema. Así que en punto de las 9 de la mañana no te puedes perder este increíble programa. Me voy, pero te dejo con más música porque llega este tema de Redimidos. Esto es La Fiesta.
1: 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Se me acercaron unas chicas y...
2: Me invitó.

0: aleluya, aleluya. Cuando llegó el día del Pentecostés, estaban todos juntos, unánimes, como estamos en este momento. Y de repente se escuchó en el cielo un viento recio que soplaba en la tierra,
1: el cual llenó toda la casa donde estaban sentados. Gloria a Dios. Yeah.

0: y el Espíritu Santo le entregó nuevas lenguas de fuego, conforme a lo que el Espíritu le daba que hablase. ¡Aleluya!
1: ¡Aleluya! Y en este momento, el mismo viento que sopló aquella vez, sopla en este momento acá. Mientras tú le adoras, Él se va a manifestar. Mientras tú le llames, Él se va a manifestar. Mientras tú arrabas, allá va. Si le llamas, Él se manifiesta. Si le buscas, Él se manifiesta.

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Hola, ¿qué tal? Muy buenos días, familia de Vida Nueva. Bienvenidos a Este es el Día, tu programa favorito para llenar el corazón de fe, esperanza y propósito. Hoy es un jueves muy especial porque nos toca nuestro espacio de mujer a mujer. Un tiempo diseñado para abrazar tu alma, fortalecer tu espíritu y recordarte el diseño tan maravilloso que Dios hizo en ti. Si nos escuchas camino al

0: trabajo, si estás preparando el desayuno o si estás haciendo una pausa en tus actividades cotidianas, haz a un lado la prisa por un momento y escucha esto. Dios es un Dios de tesoros escondidos. El libro de Isaías 45:3 nos regala una promesa extraordinaria. Te daré los tesoros escondidos y los secretos muy guardados, para que sepas que yo soy Jehová. Amiga que me escuchas, que algo esté escondido no significa que no exista. Tal vez hoy sientes que tus dones están dormidos, que las circunstancias difíciles han cubierto las capacidades que Dios te dio, o que las palabras de otros te hicieron olvidar quién eres realmente. Pero tu valor no empezó cuando alguien te lo reconoció. Tu valor comenzó en el instante en que Dios te creó. Por eso hoy en este tema, Buscadoras de Tesoros, vamos a aprender a descubrir la riqueza que Dios ya puso en ti, administrar y vivir tus dones y ver el oro en las personas que te rodean. Así que prepárate un buen café o un tecito, toma tu libreta, comparte la transmisión con esa amiga que necesita escuchar una palabra de aliento hoy. Acompáñanos porque ya comenzamos. Saludo con gusto a este panel extraordinario. Bellezas, ¿a dónde vamos tan bellas hoy? ¿Qué celebramos? Buenos días, bienvenidas.
1: Hola, buenos días. Así es, estamos de celebración porque la chica del corazón de diamante cumplió años esta semana. Así que hoy nos toca, aprovechando que también está Rebe, todas juntas a celebrarlo.
0: Sí, celebrar a
1: Tania.
0: Entonces
1: es una semana de celebración y una semana... pues muy bonita, de celebrar la vida, la amistad. En Vida Nueva estamos muy agradecidos por la vida de Tania, por todo lo que ella aporta a las personas, a nosotras como amigas. Y bueno, pues ahí por ahí pueden escribirle un mensajito de felicitaciones.
2: Sí, muchas gracias. La verdad yo también me siento muy feliz, muy bendecida. Ayer en la noche que oraba, le decía a Dios que solo puedo ver su fidelidad en mi vida, solo puedo ver cómo Dios ha sido fiel a través del tiempo y cómo cada una de las promesas que Dios ha tenido para mi vida se han ido cumpliendo. Cuando a veces en su momento, que igual parte de lo que vamos a hablar hoy, pero el domingo escuché una prédica que decía, las cosas cuando están sucediendo en el momento casi nada tiene sentido. O a veces no las entendemos, pero cuando miramos hacia atrás, vemos el sentido de muchas cosas, y yo pensaba en lo bueno que ha sido Dios y en cuán grande ha sido su fidelidad. Sí.
3: Bueno, pues buenos días, les saluda la pastora Isui, y yo quiero decirte, Tania, que si hay un tesoro que yo he podido ver que ha evolucionado, que no se enterró, y que hoy nos bendice a todas las mujeres que te escuchamos en radio, eres tú. Yo tengo la bendición de conocer a Tania desde hace poco más de 10 años. Ya ni sé si ya que llegamos a los 15 años, pero creo que ya tenemos como 15 años conociéndonos. Y ahorita que te veía, estás guapísima, Tania, te ves bella. Para llegar a este tiempo de tu vida has llegado bella, la verdad. Y te veía y te escuchaba ahorita hablar y pensaba... que si hay una mujer que no dejó el tesoro escondido de su corazón, sino que ha sabido descubrir esos tesoros que Dios puso en ti y bendecir a otras, aparte de darte tu vida, eres tú, Tania. Eres un ejemplo para las mujeres en eso. Sí. Yo te bendigo como pastora y creo que todas las que estamos aquí, las que escuchamos a Tania, te bendecimos. Gracias, Tania, por bendecirnos también a nosotras.
4: Así es, muy buenos días también. Pues de igual manera felicitarte, desearte lo mejor de lo mejor. El Señor definitivamente ha estado de tu mano y también doy gracias a Dios por tu vida, porque todo lo que has vivido ha servido para muchas. En algún punto, todas nos hemos reflejado contigo y hemos aprendido también a salir adelante, también bajo la gracia de Dios, ¿no? Pero el saber que hay mujeres que pueden salir, sí, que se esfuerzan por ser mejores cada día y saber que sí se puede, es una gran bendición y tú eres una para nosotras, así sí, que gracias. Dios te bendiga de verdad, sí, y efectivamente vamos a ir a celebrar. Así que aprovechen este tiempo que vamos a estar con ustedes, sí, porque se va a pasar rapidito.
5: Rapidito, una hora.
6: Nos vamos a celebrar.
5: Sí, vamos a celebrar, ella ya ha estado celebrando desde el lunes, ¿cierto? Te fuiste, sí, a la playa. Tus amigas estuvieron contigo, Caro estuvo allá, sí, pasó Raizú también.
4: No sé cómo le hicieron, yo estaría negrísima.
3: Me encanta mucho bloqueador.
5: No, y es que creo que llovió, ¿verdad? Que sí, se nubló un rato.
2: Se nubló, pero no nos tocó lluvia.
5: Ah, ok. Sí,
2: no, nada, sí, ni allá, ni en el camino, ni llegando a Mérida, no nos tocó la lluvia.
5: Bueno, pues yo también quiero decirte que muy orgullosa de ti, Tania, yo doy gracias a Dios por tenerte en Vida Nueva, en nuestra vida como amiga. Eres una mujer joven con un talento extraordinario, una mujer de Dios, puedo dar fe, o todas las cosas, tus palabras, todo el contenido que ha hecho para bendecir. Sí. Desde que te conocí, tú sabes que te he dicho que te admiro por esa capacidad de escribir, cuando entraba a leer tus blog, por todo, por el devocional, por la agenda tan preciosa que también, o sea, regalamos, hicimos tanto aquí, sí, tienes un corazón maravilloso, gracias por compartir tus talentos conmigo, sí, con Vida Nueva, que hemos bendecido a muchas personas, así que agradezco a Dios por tu vida una vez más. Estás guapísima, bella, es muy joven, Tania, sí, sí, es muy joven. Yo ayer, quiero decirles que ayer que estaba escogiendo el regalo, y le digo a la chica, mira, es que ella es literalmente joven, pero quiero regalar algo de acuerdo a su edad, y estaba viendo las bolsas, y estoy entre esta y esta, es joven, esta, ok, yo decía, ay no, porque yo ya de 50 y tantos no puedo, ay, buscar, no, eres muy joven, así que disfruta, ay, este nuevo año, y que Dios te sorprenda con, sí, cada anhelo de tu corazón, con cada oración contestada, sí, Tania, sí, sí, mereces todo lo, gracias, que sueñas, eres una mujer, gracias, extraordinaria, te bendigo, ay, en el nombre,
2: muchas gracias,
5: de
2: gracias, muchas gracias. Yo, ay, las quiero mucho también, y algo que como un sentimiento que tenía este año es pensar que nada me falta. Wow. De, ay, verdad, o sea, solo podía ver mi vida y no puedo dejar de darle gracias a Dios pensando que no me falta nada, o sea, que en Él siento que tengo todo, que tengo una vida plena, que he vivido mucho, ¿no? Wow. Incluso como a veces esos momentos difíciles, yo siempre digo, he tenido una buena vida porque he vivido de todo.
4: A mí nadie me cuenta nada.
2: Sí, no, de verdad, me siento muy plena, o sea, en plenito.
5: Qué bonito, qué bonito. Entonces, el tema de hoy,
1: buscadoras de tesoros.
5: Ajá, buscadoras de tesoros.
1: Así es. Igualmente le iba a decir a Tania, y aún hay más, ¿no? Porque los tesoros de Dios y los tesoros que tiene para nosotras nunca se acaban, ¿no? El tema de hoy, bueno, buscadoras de tesoros, porque hoy te vas a volver una buscadora de tesoros. Si no lo habías pensado así, creo que es parte también de nuestra identidad. Descubrir esos tesoros, claro, de nuestro propósito, ¿no? Sí. De aquí venimos aquí, ¿cuál es esa vida? ¿Cuáles son esos tesoros que aparte, yo pensaba, por ejemplo, en los museos, ¿no? Cuando hay piezas que valen mucho, las encuentra un arqueólogo y las guardan, o sea, las ponen en un aparador y ahí se quedan, ¿no? Sí. Pero los tesoros que Dios quiere darnos son para la eternidad y son para que los uses, para que los descubras. Y son tantos que por eso es que el día de hoy pues buscamos este tema. Obviamente digo, una buscadora de tesoros, hablando literalmente para ti, para mí, pues no significa buscar cosas materiales, ¿no? Así significa es. Buscar esas cosas que Dios tiene reservado para nosotros. Y hoy la pregunta que nos gustaría hacerte es, ¿qué estamos buscando, no? Porque lo primero que la palabra nos dice es que donde está nuestro tesoro, ahí está nuestro corazón, ¿no? Entonces, realmente, ¿qué significa ser buscadora espiritualmente de tesoros? Porque pues no todos los tesoros, siempre como decía Rebe en la introducción, no todo está a simple vista, ¿no? A lo mejor tú hoy te vas a dar cuenta que dices, ah, este no lo había descubierto, ¿no? Y en la palabra en Proverbios 25:2 nos dice que la gloria de Dios Dios es ocultar un asunto y la gloria de los reyes es investigarlo, ¿no? Uh-huh. Realmente Dios sí oculta algunas cosas y nosotros es investigarlo. Yo decía, bueno, pero ¿por qué no? ¿Por qué Dios nos dice, tienen que buscarlos? Y también yo creo que ahí hay mucho tesoro cuando hay un buscador de tesoros. Yo me puse a ver como las características de un buscador de tesoros. Encontramos que un buscador de tesoros es curioso, ¿no? Uh-huh. Es curioso, discierne el valor, ¿no? Cuando encuentra algo hay que discernir el valor. Es observador, ¿no? Por todos lados está viendo a ver dónde es y por aquí. Es paciente, es perseverante, apasionado también por descubrir, es una de las características, ¿no? No se deja llevar por las apariencias. Comparte sus descubrimientos, sabe esperar, excava, ¿no? Que a veces no nos gusta mucho, como que mucho esfuerzo, investiga, es cuidadoso. Y bueno, creo que estas de las características es también un tesoro que podemos encontrar en lo que Dios quiere formar cuando estamos buscando esos tesoros, ¿no? Y sobre todo la paciencia.
2: Sí. Creo que un tesoro es algo valioso, algo que tiene mucho valor. Y la verdad, todo lo que vale la pena en esta vida cuesta, ¿no? Todo requiere un esfuerzo, todo requiere esa paciencia y por eso hay que buscarlo. Y a mí me gusta pensar en Dios, sí, como el creador de todo, y me encantó esa frase que dice, no porque no se vea quiere decir que no exista, porque Dios ya creó todas las cosas y Él conoce todas las cosas, pero nosotros no. Uh-huh. Y sí siento que a veces Dios como que nos reservó ciertos misterios, ¿verdad? Que están ocultos. Por eso a veces cuando leemos la palabra hablamos de revelación, ¿no? Tuve una revelación. Sí. ¿Por qué? Porque no es que no existiera, es que estaba ahí, pero no lo podíamos ver. Y de repente nuestros ojos espirituales son abiertos, de repente nuestros oídos espirituales son abiertos, de repente podemos ver cosas que antes no veíamos, escuchar lo que antes no habíamos escuchado, conocer lo que antes era desconocido para nosotros. Y creo que el ser humano, conforme ha ido a veces creando cosas, nosotros a veces creemos que nosotros lo hicimos, cuando en realidad ya está hecho. Simplemente nosotros vamos descubriendo esas cosas que fueron ocultas, y por eso todo lo que es valioso requiere un esfuerzo y vale la pena luchar por eso. Incluso pensaba en esta parte que dice de Proverbios 31, que habla de la mujer virtuosa y la compara con las piedras preciosas, ¿no? Con esos tesoros, y por eso dice, mujer virtuosa, ¿quién la hallará? Porque no es fácil encontrar una mujer así, ¿no? Así como para nosotros es fácil encontrar un buen hombre con quien casarte, no es fácil. Es fácil incluso llegar a convertirnos en esa mujer virtuosa, no es fácil. Entonces, por eso la Biblia dice, ¿quién la hallará? Pero el que la encuentra, dice, o sea, porque su valor es más que el de las piedras preciosas. O sea, nos compara como a ese tesoro porque es algo muy valioso, pero cuesta.
5: Sí. El hombre tiene que buscarla, tiene que encontrar. A veces, ahorita que hablabas de la mujer virtuosa, a veces Dios esconde a las hijas de Dios de los ojos de las personas que la puedan lastimar, hasta que venga un buscador de tesoros, ¿sabes? Y empiece a buscar dentro de la persona aquellas cosas que él sabe que va a necesitar, no por fuera como nos ha hecho creer la vida, ¿no? O sea, tú buscas por fuera la belleza, pero los tesoros están escondidos. Sí. Y Dios esconde a esas mujeres bellas para no ser lastimadas hasta que se levanta un verdadero hombre de Dios y buscador de tesoros.
3: Ahorita así que si tú eres una mujer que lleva tiempo esperando, pues con lo que tú acabas de decir, yo me quedaría pensando, Señor, tú me has cuidado de malos hombres porque estás depositando tesoro en mí. Y yo confío que mandarás a la persona que va a descubrir lo que has puesto en mí. Tomando como referencia esto que está diciendo Rebeca. Sí. Qué importante.
5: Porque mire, en la Biblia tiene varios versos donde habla de tesoros. Uno el que pusiste y el otro, pero tenemos en estos vasos de barro.
3: Tesoros. Ese dice, tesoros en vasos de barro, 2 Corintios 4:7, para que la excelencia del poder sea de Dios y no de nosotras. Uh-huh. O sea, si lo ponemos en femenino, no de nosotras. Uh-huh. Y sí, así como tú dices, te ha escondido Dios para la persona correcta, yo creo que en muchas áreas de la vida, las mujeres, Dios nos va formando, va depositando tesoros en nosotras para el trabajo correcto, para el equipo correcto, uh-huh, para la casa y el hogar correcto. Pero no, si, no correcto no es perfecto, uh-huh, sino que el que va a ser para complemento ti, para forma, ti, ¿no? Ajá, el adecuado, sí, para ti.
4: Y por ejemplo, ahorita estamos hablando de lo que nosotras tenemos que buscar, sí, pero también nosotras tenemos cosas muy en el fondo que ni siquiera hemos descubierto.
5: Wow,
4: y sí, necesitamos en ocasiones, sí, sí, que también dejemos, mm, sí, dejemos, mm, ver esos tesoros.
3: Ajá.
4: Wow, qué bueno. En ocasiones, de igual manera, tú no sabes hasta qué punto eres capaz de hacer, sí, algunas cosas. Uh-huh, y sí, siempre va a llegar alguien que va a encontrar ese tesoro, sí, escondido que hay en ti. Y el punto importante es que tú te, qué dejes bonito, encontrar. Sí.
3: Sí. Sí. Qué bonito.
4: Que tú te dejes encontrar.
3: Que no utilices el miedo como la pala para enterrar tu,
4: exactamente,
3: tesoro.
1: O un escudo, ¿no?
3: Por supuesto.
4: Sino que dejes que el brillo que hay en ti, sí, sea encontrado.
3: Yo creo que hay muchas mujeres, uh-huh, que han sido invitadas,
4: sí,
3: a participar en un proyecto nuevo, que han sido invitadas para servir, que han sido invitadas para, no sé, platicaba con Tania el otro día, ¿no? Y hemos sido invitadas para compartir con más personas, uh-huh, lo que Dios ha hecho en nosotras. Y yo me imagino que estas invitaciones que nos llegan son estas descubrimientos de tesoro, mm, son estas puertas, sí, donde está el Señor dejando que tu tesoro empiece a ser descubierto, pero a veces agarramos nosotros el miedo como la pala y tomamos ese miedo como si fuera una pala, y cuando viene, no sé, el Señor y manda a alguien, y entonces ese alguien está excavando la tierra porque tú estás ahí adentro con todos los dones y talentos que Dios te ha dado y las virtudes que Dios te ha dado, pero no sé, a veces me imagino a la mujer, porque este tema me hizo imaginarme como un juego de realidad virtual, y yo me imagino a la mujer con una pala tirándole tierra a veces encima, yo no puedo, no sé si me va a salir bien, no sé si estoy preparada para esto, no sé si estoy lista, y empieza esta guerra mental. Quiero decirte que si tú tienes en tu mano esa pala, te deshagas de ella, que la tires, que no la sostengas con fuerza, sino que la tires, que le pidas a Dios que no seas tú misma la que entierre estos propios tesoros que tú misma estás mencionando, Lau, que están ahí escondidos, sí, y que tenemos que dejar que sean descubiertos.
4: Así es, para bendición de otros.
3: Para bendición de otros.
4: Porque lo que no, así sabemos, es que en, sí, la vida somos observados.
3: Sí.
4: Y que hay cosas que la gente ve en nosotros que nosotros no vemos.
3: Así es.
4: Y quieren estar pegados, quieren platicar, quieren saber, sí, porque encuentran esos tesoros que ni siquiera nosotras sabemos, sí, que somos capaces de tener.
2: Sí.
4: Y de compartir.
2: También me gustó este punto que nos compartía el tema, que dice que no todo tesoro parece tesoro al principio. Sí. Eso, uh-huh, me encantó, porque a veces puede estar cubierto de tierra, como, sí, bien dice la pastora, ¿no? Sí. Y a veces, o sea, a lo mejor no se ve, o sea, a lo mejor, oye, sí,
4: y
2: hay un tesoro.
4: No todo lo que brille es oro.
1: El dicho dicharachero.
2: Sí, como decía Karuna, un buscador de tesoros no se deja llevar por las apariencias, sí, o sea, él sabe.
3: Tiene ojo. Tiene,
2: ajá, él, sí, sabe cuando de verdad es.
1: Sabe descubrir si es oro o es imitación.
2: Ajá.
3: Como el profeta Samuel, que buscaba un rey y se fue al campo, y ese rey estaba en un pastor,
2: sí,
3: de ovejas, sí, que estaba en un campo. A mí me llama mucho la atención eso, por lo que tú estás diciendo, Tania.
2: Sí, o sea, que a veces hay tesoros y no lo ve, o sea, no se ve a simple vista, e incluso piensa que a lo mejor ahorita tú estás atravesando un momento difícil, una circunstancia difícil, y a lo mejor en medio de esa prueba, en medio de esa adversidad, hay un tesoro escondido que no se ve como tesoro ahorita. ¿Por qué? Porque está cubierto de polvo, de tierra, de dificultad, no sé, de escasez, pero piensa que a lo mejor en medio de toda esta situación difícil que estás viviendo, hay un tesoro escondido, y dile a Dios, quiero ser esa buscadora de tesoro para extraer lo valioso de esta situación. No importa si es un problema difícil, a lo mejor ese tesoro es descubrir que tenías una fe que no sabías que tenías, una fuerza que no sabías que tenías, es descubrir que Dios te dio un nuevo nivel de sabiduría para tomar decisiones. O sea, esos tesoros escondidos me recuerdan a uno de mis versículos favoritos, es ese que dice también que cosas que ojo no vio, que oído no ha escuchado, cosas que ni siquiera han subido a corazón de hombre, son las que Dios tiene preparado para los que le aman. Y a mí siempre me gusta pensar en este versículo, porque quiere decir que teniendo un Dios infinito hay tantas cosas que nos falta por descubrir y ver. Entonces, en ese momento, cuando te encuentres delante de una situación que digas, aquí se ve pura tierra, puro monte, todo sucio, estoy agarrando mi pala. No, o sea, pregúntale a Dios, ¿dónde está el tesoro escondido aquí? ¿No? Y Dios y la palabra de Dios es como si tuviéramos ese mapa del tesoro, ¿no? O sea, esa brújula que nos va guiando, y Dios te va a ir guiando y te va a decir, por aquí hay tesoro, aquí hay algo valioso, por aquí extrae, por aquí cava, porque ahí es donde tienes que cavar para sacarlo, ¿no? Entonces, qué bonito es si pudiéramos nosotros caminar con este pensamiento todo el tiempo de estar curiosas siempre y a la expectativa de dónde hay tesoro, ¿no? ¿Dónde hay tesoro en esta?
1: Y lo más maravilloso que acabas de decir, ¿no? Me encanta porque Dios nunca nos deja ciegas para buscar el tesoro, ¿no? Sí, o sea, los buscadores de tesoros llevan un mapa para excavar y nosotros tenemos la palabra, ¿no? Dice, lámpara es a mis pies tu palabra y lumbrera mi camino. Esos tesoros, yo diría, como ahorita lo hemos estado platicando, realmente a lo mejor no es que los tengas que encontrar muy profundamente, sino Dios ya los depositó, ¿no? Sí. Es solo reconocerlos, ¿no?
4: Sí, estaba viendo aquí en el material que tenemos, que dice que el que esté escondido no significa que no exista, o sea, está ahí, pero depende de nosotros encontrarlo. ¿Y cómo lo vamos a encontrar? Teniendo identidad como hijas. Yo siento que es muy importante sentirte hija, porque cuando te sientes hija, te sientes amada, te sientes valorada, te sientes apta, te sientes que sí puedes, que no importa lo que esté pasando a tu alrededor, sabes que tienes un papá que te respalda, un Dios poderoso, y eso hace que tú vayas encontrando aquello que a lo mejor el enemigo quiso quitar de tu mente. Sí. El dejar de creer en ti, el dejar de creer que eres capaz, son tesoros que el enemigo te quiere arrebatar, y pero el día de hoy
3: los vas a tomar.
4: Hoy vas a tomarlo, y si estás escuchando y te vas identificando, tómalo, y ese es mi tesoro.
5: A mí me gustó mucho la cita de cuando Pablo le dice a Timoteo, Timoteo tenía un tesoro, y a lo mejor en una circunstancia, como bien acaba de mencionar Tania, en algún proceso de Timoteo, aquella pasión, aquello que él estaba y que Pablo le conocía y le vio, que él ardía en pasión por Dios, algo le pasó, porque Pablo le dice, le recuerda y le va a decir que avive de nuevo, que avive de nuevo ese don, ese fuego, esa pasión, esa entereza. Y hoy queremos decirte, tal vez tú un día ardiste en pasión por Dios, por servir, por predicar, no sé, o ardías en pasión por aquel sueño, por emprender una carrera, por emprender un negocio, pero algo en la vida, algún proceso, una dificultad, te hizo como que
4: enterrarlo.
5: Ya no lo voy a lograr. Ese sueño, la carrera, el dinero, el negocio, o sea, ya el ministerio, la iglesia, ya no lo voy a lograr. Pero esta escritura, que es un tesoro, esta escritura, que es un tesoro, viene a ti para decirte, lo que Pablo le dijo a Timoteo, sí. Aviva de nuevo ese don, esa pasión, vuelve a levantarte en fuego, vuelve a creer que puedes construir de nuevo, no importa cuántas veces se pierde una empresa, no importa cuántas veces tú puedes otra vez volver a construir una familia.
3: Tú estás hablando de algo bien importante, Rebe, y es el primer tesoro que toda mujer debe de desenterrar, y es la imagen que Dios puso de ella como hija de Dios. Todas las mujeres aquí se preguntarán, ¿yo qué tesoro voy a descubrir? ¿Yo qué tesoro voy a resucitar, revivir, desenterrar? Y te escucho yo con este versículo tan poderoso donde dices, aviva el fuego del don de Dios que está en ti. Y este versículo bíblico lo que me está diciendo es, recuerda que eres una hija de Dios, que tiene autoridad, que tiene potencial, que tiene poder en sus palabras, porque eres una portadora de lo que Dios depositó cuando te formó desde el vientre de tu madre, aun cuando en esta tierra has sido rechazada, has sido lastimada, hay un don, hay un fuego adentro de ti, y lo que tienes únicamente que hacer es resucitarlo, reavivarlo, y esa es la única tarea, no es crearla, desarrollarla, es reavivarla. Y me gusta lo que estás diciendo, porque tal vez estás pensando, ¿a dónde vas a ir a buscar un tesoro? Ajá, ¿o en quién vas a ir? Pero lo primero que hoy quiero que tú reflexiones como mujer es, ¿cuál es el tesoro que yo dejé apagar durante años que van a distorsionar hoy la imagen de Dios en mí por todas esas cosas que dejé que se enterraran? Está muy bueno esto que tú acabas de decir, es un gran tesoro.
5: A mí me encanta, a mí me encanta el tema de la valía, del valor, porque eventos, pastora, amigas, eventos, circunstancias adversas, vientos contrarios a nuestra vida, a veces vienen a restarle valor y a creer y a tirar a las personas al suelo.
3: Así es.
5: Una desgracia, un duelo, una cosa inesperada en tu vida viene y te tira y te derrumba, y tú piensas a creer que tú ya no vales, que tú ya no tienes destino, que tú ya no tienes, o sea, volteas a ver a tu alrededor y perdiste todo, tu estabilidad económica, la mujer que no trabaja y que depende de su marido. Cuando viene un divorcio, usan una palabra que me duele mucho, esa palabra, estoy desamparada, ¿sabes? Ay, no. O la viuda que se le murió su marido, ¿sabes algo? Y entonces dice, aquel que me proveía, aquel que me daba, hoy me siento desamparada, me siento que no valgo, no importo para nadie. Pero mira, el valor está ahí, porque Dios lo puso. Siempre traigo aquí aquel evento que todas conocemos, que en muchas conferencias lo ponen, cuando agarran el billete y que lo arrugan y que lo escupen y que lo pisan y lo vuelven a levantar y preguntan a la audiencia, ¿quién quiere este billete? Y siguen levantando la mano, aunque esté escupido, aunque esté pisoteado, arrugado, aunque esté arrugado. ¿Por qué la gente sigue queriendo ese billete? Porque el valor está intacto. No importa lo que la vida te haya pisado, la circunstancia, el valor que Dios puso en cada una de nosotros está ahí. Solo es cuestión de nosotros volver como buscadoras de tesoro, echar para adentro y saber, yo soy una hija de Dios, como bien lo acaba de decir la pastora. Yo tengo identidad. Yo vine del cielo. Yo soy lo que Dios dice que soy. Y puedo hacer todo lo que Dios dice que puedo hacer. Me encanta esa palabra que ahorita está de moda, que el límite es el cielo. El límite, esa es una palabra para una hija de Dios. El límite de nosotros está en el cielo. Me encanta la palabra cuando dice, los cielos son los cielos de Jehová, y le ha dado la tierra a los hijos de los hombres. El límite de nosotros es el cielo, donde mora nuestro creador y nuestro hacedor.
1: Sí, y es justo, ¿no? Amén. Lo que creo que Dios quiere que experimentemos. Yo hoy les diría a las mujeres, no te conformes con vivir menos de eso, ¿no? El límite es el cielo, pero Él quiere que vivamos el cielo en la tierra, ¿no? Sí. Y ahorita que decías esto, justo yo tenía esta cita, Pablo decía, ¿no? En 2 Corintios 4:7, pero tenemos este tesoro en vasijas de barro para que se vea que el gran poder viene de Dios y no de nosotros. Y ahí yo te diría, no confundamos el recipiente, ¿no? Con el tesoro, porque eso no te va a quitar valor, como bien decía Rebe, el hecho de que estemos pasando diferentes situaciones, no te define tu pasado, no te define también los momentos, ¿no? que estás viviendo. Creo que pues definitivamente el barro no determina el valor del tesoro, ¿no? Sino es lo que Dios ya depositó. Y algo bien importante aquí es, bueno, ya como decía la pastora, ya lo identificamos nosotros, ¿no? Sabemos lo que Dios ha depositado. Y ahora, qué importante es, y ahorita que estamos entre mujeres, ¿no? Ver el oro que Dios ha puesto en las demás personas, ¿no? Yo aquí a toda la audiencia quiero decirle que una de las mujeres que yo primero conocí llegando aquí a Mérida, que vio eso, fue Rebe. Desde el primer día que yo la conocí, ella siempre que conoce a una persona es, yo veo esto en ti, veo el otro y tú vas a hacer, y ¿no?
3: Es una buena buscadora de tesoros,
1: pero no solo personales, sino también lo que Dios ha depositado en las otras personas, ¿no? Algo que me gusta mucho de esta cultura, el reino de esta cultura de honor, de honra hacia las personas. Cuando tú honras lo que Dios depositó en las demás personas, estás honrando a Dios, ¿no?
3: Sí, claro.
1: Muchas veces, como ahorita lo decíamos, esa misma persona aún no lo descubre, pero el que tú honres eso, ¿no? Le estás ayudando y a ver toda esa validez que Dios tiene. Entonces creo que también algo importante es eso, ¿no? El aprender a ver el potencial, ¿no? Donde otros a lo mejor ven fracaso, el ver propósito donde a lo mejor otros solo ven heridas, ¿no?
3: Sí.
1: Y Sui también es una de las personas que siempre está ahorita, que le habla a Tania, qué bonito, y me acuerdo cada que hablamos, ¿no? Es como yo veo esto en ti, yo veo el otro, y a veces uno dice, ¿en serio ves? Sí. Como Moisés cuando Dios le dijo a Moisés, vas, ¿no? Y yo, pero no, yo esto, yo el otro. Y creo que algo bien bonito es eso, ¿no? Ver el oro en las personas.
5: Sí. Sí. Y yo tengo aquí cuatro tesoros preciosos que de verdad cuando les escucho, gracias, yo muy orgullosa de todas ustedes, y yo sé que esto lo hacen excelente todas, todas aportan para la comunidad, y yo descanso. Yo quiero decirles algo que no me gusta decirlo porque no me gusta como empoderar las cuestiones, pero de repente, como ahora, que me han diagnosticado una depresión horrible, quiero decirles que cuando paso por esos días, esos eventos, algo que nunca lo he dicho, lo que más predomina en esos tiempos es que me entra mucho miedo. Y lucho con esos pensamientos de miedo. Sí. Entonces, cuando no puedo venir o paso por esas cosas, siento, a pesar del miedo, una paz de decir, el mensaje está llegando, los temas están llegando, Dios me ha rodeado de personas excelentes. Yo cuando no puedo venir digo, gracias Señor, porque tengo los pastores, porque el programa de Mujer a Mujer, que está bendiciendo a tantas mujeres. El hecho de que nos escriban y nos digan, estos temas no se hablan en la iglesia, el lunes en los de familia, que dicen, sigan por ahí, porque en un púlpito nadie habla de estos temas, de cómo se enfrenta una infidelidad, de esos procesos tan duros. Así que muy contenta con el Señor de saber que estamos logrando lo que Dios quiere lograr, tocar los corazones y ser de bendición para esas personas que nos escuchan. Así que yo muy contenta de cuatro tesoros preciosos que están todos los jueves aquí trayendo unos temas preciosos, preciosos de verdad.
3: Amén.
2: Y qué bonito y qué bueno es Dios, como decíamos, que nos rodea de personas que a veces pueden encontrar esos tesoros valiosos, ¿no? Porque es muy fácil o es más fácil a veces ver los defectos en las personas, pero cuando eres una buscadora de tesoros y ves ese potencial, como yo sé que también ustedes lo son, Y mi esposo también, él es una persona que él siempre dice, digo, yo siento que tengo algo para ver potencial, o sea, para descubrir potencial en las personas, ¿no? Uh-huh. Y él habla mucho del líder catalizador, uh-huh. de esas personas que pueden extraer uh-huh. ese tesoro que sí. hay en las personas, aun a pesar de que uno misma no lo vea claro. o no lo entienda, ¿no? Y yo siempre cuento esta historia porque es la historia de mi vida aquí, cuando él me conoció. Él no me conoció a como estoy ahorita, ni a como ustedes me ven ahorita. O sea, sí. él cuando me conoció, yo era una mujer rota. O sea, yo destruida, triste, en depresión. O sea, él no me conoció, digamos, como el mensaje del diamante siendo un diamante, ¿no? Uh-huh. Yo era un uh-huh. carbón. Y entonces yo decía, ¿cómo alguien, y a lo mejor mujer, tú te sientes así sí. en proceso, ¿no? Sí. Y a lo mejor te sientes ahorita carbón y a lo mejor te sientes ahorita. Pero de verdad, Dios manda personas a tu vida, a veces amigas, a veces otras mujeres, a veces el hombre que es para tu vida, para decirte, hey, yo veo valor en ti, sí. aunque tú no lo veas. Y hay un texto muy bonito que él me escribió que habla de este mensaje de corazón de diamante y cuenta una historia. Y dice, yo era ese hombre que iba caminando sobre polvo, tierra y escombro y de repente volteé y vi que algo brillaba. Wow. Pero esa piedra la había cubierto la tierra, la había cubierto el polvo, entonces la tomé entre mis manos. Wow. Y, o sea, esa piedra, como el carbón bajo presión, moldeada y con procesos, brilla, ¿no? Hay un brillo de eso y se convierte en un diamante y, sí. y como dice Rebe, no es que perdiste el valor por lo que te haya pasado, es que tu valor siempre estuvo ahí, pero la vida es dura, ¿no? Y la vida te golpea y el diamante así es este tesoro, mientras más cortes tiene, más valioso es el diamante, ¿no? Porque wow. no se puede destruir, es un tesoro inquebrantable. Entonces, eso es, mujer, lo que tú tienes que saber que hay en tu interior y que a veces Dios usa personas para recordarte o para ver el lo que Dios ha depositado en ti cuando muchas veces uno ni siquiera lo ve, ¿no? El lunes que veníamos de regreso en la carretera, la pastora y yo, ella me dijo una frase también que se me quedó grabado mucho y me dijo, recuerda que lo que tú llevas dentro es más poderoso que lo que puedes ver en el espejo. Y dije, es verdad. Y ese es el tesoro que habita en nosotros, Jesús, ¿no? Claro. Y eso es más poderoso, eso es más grande, eso es más fuerte que lo que nosotras podamos ver en el espejo. Pienso en Rebe y a lo mejor igual en esos momentos, en esos días difíciles, tú te levantas y puedes ver una mujer a lo mejor en depresión, una mujer que se siente mal, una mujer con miedo. Pero lo
4: no
2: que,
4: es lo que nosotras
2: exactamente,
4: vemos.
2: Exactamente. Y no es, o sea, y en y tu no interior. Define, exacto. Claro. Y en tu interior hay algo más valioso que es Jesús, ¿no? Y Jesús el que te levanta, el que te da las fuerzas, el que te anima nuevamente. Ese es el tesoro, yo diría que ese es el tesoro más valioso para así todas es, nosotras. Sí, Jesús en sí, nuestro corazón. Así es,
3: sí. Y ustedes pueden estar seguros que las mujeres que estamos aquí, las familias, los pastores que venimos a cada programa de radio, pasamos por momentos, temporadas difíciles y pruebas, y que todo lo que estamos hablando lo hacemos desde la autoridad espiritual que vamos desarrollando en esas pruebas que vamos pasando. El gran tesoro que se descubre en medio de una tristeza, en medio de un dolor, de una pérdida, de un momento de tristeza, es la sabiduría que se va adquiriendo para afrontarlo. Y yo te admiro, Rebeca, porque has tenido la confianza de abrirnos tu corazón, pero también sé que Dios te está dando una sabiduría nueva. Una sabiduría nueva, y si tú estás escuchándonos y te identificas con nosotras, con lo que hemos vivido, con lo que te hemos compartido, ten por seguridad que si tú buscas a Dios, te acercas, lees su palabra, oras, pones alabanzas en tu casa, en tu carro, Él va a poner en ti la sabiduría que necesitas.
5: Sí. Con esto vamos una pausa y regresamos, pero seguimos y ahora sí estamos en Facebook y vamos.
6: Vamos a un corte y regresamos.
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8: Los esposos y las esposas deben trabajar juntos para tratar con las necesidades de ambos. 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
2: Jesús veía un pescador de hombres, sí, ¿no? Sí. Donde todos conocían a Mateo como un cobrador de impuestos, Jesús vio un discípulo, sí, ¿no? Y a veces, bueno, cuando recibimos a Jesús, creo que eso es lo que así Dios nos ve, porque dice la palabra que Dios nos ve a través de Jesús, ¿no? Sí, entonces, sí, incluso Dios, por eso dice, nosotros no nos vemos o no nos sentimos como esa princesa o como esa mujer fuerte, pero Dios nos ve a través de eso. O sea, Dios ve la obra terminada, Dios ve la obra completa, ¿no? Que es lo que yo le decía a mi esposo cuando me conoció, como yo decía, es que
3: ¿por qué viste en mí?
2: Sí, ¿no? Sí. O sea, ¿por qué me vas a elegir en estas condiciones cuando, o sea, cuando estoy en esta condición, cuando no tenía nada? Y él decía, no, es que, o sea, tú no estás viendo lo que yo veo en ti, ¿no? O sea, tú no estás viendo, y a veces necesitamos esos ojos, esos ojos de alguien más que pueda ver en nosotras lo que ni nosotras ese mismas oro podemos ver, ese oro, sí.
4: Y que no seamos unas enterradoras de tesoros de nuestras amigas, así o de es, nuestros esposos, de nuestros hijos, porque todas las personas que están a nuestro alrededor portamos tesoros y hay que cuidar muchísimo. Yo he trabajado, por eso también anuncio las terapias y las promuevo, porque las tomo, sirve mucho tomarlas para poder sanar en el interior, descubrirnos, conocernos y dejar que el Espíritu Santo sane.
3: Y que va a haber una terapia.
4: Va a haber una terapia. El lunes 31 de agosto viene una terapia que se llama ¿Qué es perdonar? Por la terapeuta Nancy Jasbeck de la Iglesia Más Alto de Guadalajara, y ella nos ha dado varias terapias ya, y esta es una terapia que se hace por Zoom.
3: Ella es la que va.
4: Ella
3: a
4: viene a Amigas Conference 16 y 17 de octubre. Viene ya ella viene y tengo otra sorpresa.
3: De la pastora Isabel.
4: Ya viene fuerte y wow, tengo otra sorpresa.
3: Para ese evento hay sorpresa. Claro hay que sorpresas. Sí, vamos a llevar una gran bendición. Sí, amén, ustedes amén. no saben lo que va a pasar en ese evento. Sí. Amigas Conference.
4: Amigas Conference 16 y 17 de octubre, pero para prepararnos para ese Amigas Conference tengo dos terapias. Una es este 31 de agosto con una de las terapeutas, una porque tengo otra sorpresa de otra también que viene. Okay. Entonces, porque sí, necesitamos sanar y ella es Nancy. Para poderte inscribir a la terapia, puedes escribirnos un WhatsApp al número 984-53-15-843. 984-53-15-843. Mándanos un WhatsApp.
3: Y me encanta, pastora, el costo muy accesible. Sí. Mire, a veces uno deja ir la bendición, les voy a decir por qué. Sí. Ahora en estos días que me ha tocado chequeo de todo. O sea, sí, ustedes wow, no saben que ir a un especialista arriba de $1,000.
4: Así es.
3: Para nada, para que salgas de ahí casi igual, con, de sí, verdad. Claro, sí, y sí, mañana te toca con el otro. Así y entonces, es. Estas cuestiones que son del alma, donde todos los doctores confirman y aseguran que todos los malestares que tenemos nacieron de adentro, de algo así que es, no hemos podido sanar, así algo es, que no nos gusta hablar porque nos da vergüenza, sí, algún dolor, una cosa, y lo tenemos ahí, y eso desencadenó sí, tantas, ese estrés, esa, todo viene de sí, algo que está sí, y lo tenemos contenido ahí dentro. Así que invitadas todas para todas, este taller precioso. Sí. Luego viene otro taller.
4: Luego va a venir otro taller, lo voy a estar avisando, pero se paren. 31 sí, de agosto es vía Zoom con tu cafecito, ya los niños están en cama, ya tus pendientes, ya la oficina cerró. Escríbenos a ese WhatsApp, puedes entrar a Facebook para verlo, que ahorita lo vamos a apuntar en los comentarios. Escríbenos para mandarte tu link de registro y tu pase de entrada
3: porque a la estamos terapia, en camino, estamos amigas en conference, ruta ya sí, para estar Amigas buenísimo, Conference. Ay, sí, me encanta sí, el nombre y el nombre de Amigas. O sí, ¿sabe por qué? Porque mire, yo soy vine a Cristo por causa de una amiga.
5: ¿Sabes? Que por cierto te escribió. Te
3: ay, Martita, decir. Martita preciosa.
5: Buenos tesoro, días, buenos días, bendiciones wow, para todas. Rebe, eres un tesoro que el Señor me permitió
3: ay,
5: encontrar.
3: Gracias,
5: hace amiga, muchos años.
3: Usted también un tesoro
5: hace
3: precioso.
5: Hace muchos años que el Señor me permitió encontrar wow, encontrarte.
3: Ay, sí.
5: ¿Qué? Y el Señor te está preparando grandes cosas que vienen para tu vida. Ay, eres gracias, una gran bendición en mi vida, que Dios te
3: ella bendiga. Igual una gran Dios, bendición. Martita, mira, lo digo porque amigas es una palabra sí, que no se debe de usar como a la uh-huh, ligera.
4: No.
3: Esa palabra Amigas Conference, esa sí, palabra amigas tiene un peso. Sí. Yo soy el fruto de una amiga que oró por mí, que estuvo. Sí. Así que mira, si tú tienes una amiga y tú la quieres ayudar y la quieres bendecir, la quieres mucho sí, y quieres, mira, llévala desde ya, apunta la fecha sí, porque con tiempo te estamos avisando sí, vamos a ir avisando las sorpresas que van a haber sí, en Amigas Conference, okay, ahí vamos a saludar y ahí vamos a conocer y ahí va a sí, pasar algo todo, bonito, amén, yo lo declaro en sí, el nombre amén, poderoso de Jesús
4: sí,
3: busque a esa amiga amén, que quizá la tiene olvidada y llévela y anote sí, esa sí, esta fecha poderosa sí, que viene muy pronto.
4: Tú le regalas salvación a una amiga cuando la llevas a los pies de Cristo, y no solo a tu amiga, sino a toda la familia. Y esta así amiga es, que te llevó a los pies de Cristo, que te dio este sí, privilegio de tener salvación, le regaló a todo un estado salvación ay, a través de tu salvación.
3: Sí. Y ella muy linda, Martita, sí, igual, yo creo que mucho de lo que soy se lo aprendí a ella. Ella, el fan, mi primer fans, mi hermano un día me dice, ¿sabes algo? Martita es tu fans número uno, me comparte por todo. Si se sube a un camión, si ve en el Uber, a todos le comparte la estación. Ella me dice, estoy tan orgullosa de ti, en verdad. Martita para mí es un tesoro, es mi amiga, es mi hermana, es mi madre. Creo Dios me la regaló por eso, mira, porque ella parece que son como 12 años, ella es mayor que yo. Entonces ella hace todos los roles en mi vida, wow, somos hermanas en Cristo, wow, pero también es mi madre. Yo la verdad, ella ha hecho, y mi esposo igual lo dice, para nosotros como si ella fuera nuestra madre. Wow. Ese lugar no se le da a cualquiera.
5: Sí, no.
3: Yo
5: no,
3: la honro siempre, ella lo sabe, se lo hago saber como una madre, porque ella se ha mostrado conmigo como una madre. Ella antes de conocerles a todas ustedes, ella fue la primera que supo el sueño y estaba orando y me decía, ese sueño de la radio, si Dios te lo puso, Rebe, se va a dar, tú lo vas a ver, que se... y ella me acompañaba en oración. Para mí es un tesoro, wow, Martita, te amo, Martita,
6: la buscadora,
3: y te
6: de, la buscadora sí, de tu tesoro,
4: y, sí, y encontró uno muy valioso,
6: así ajá, es,
5: muy encontró tesoros en
3: sí,
5: ti.
3: Tania, sí, me gustaría en este punto que pusiste aquí, me encanta, dice, hay tesoros que Dios quiere que vivamos, sí, y no solamente que descubramos.
4: Así,
3: me gustaría así, que aportaras sobre este punto, que a mí también me pareció de mucho valor.
7: Hablaba mucho acerca de estos tesoros que creo que ahorita justo era lo que quería comentar. Esos tesoros que a lo mejor no tienen como tal un, o sea, digamos, no es como físico, ¿no? Entonces, ¿qué tesoro nosotros podemos encontrar?
3: Y lo que vas a enumerar aquí me encanta porque dice, si Dios te dio un don, úsalo. Es eso lo que está llamando a vivirlo. Si Dios te dio una voz, úsala. Usa eso es vivir es los tesoros, ¿sabes? Sí. Tú saber que tu voz es una voz única, que Dios te la dio para que todas las mañanas puedas bendecir con tu voz, puedas declarar una palabra con tu voz. Vive ese tesoro que Dios te dio. Si Dios te dio creatividad, dice, crea, haz algo. Miren, yo la vez pasada yo decía, si Dios dice que Él es un Dios creativo. Uh-huh. Él es y está dentro de nosotros en la persona de Jesucristo y en la persona del Espíritu Santo. Es pedirle a ellos, dame una idea creativa, una idea nueva en esta situación, en esta escasez, ahora que quizás no tienes empleo, ahora que quizás no tienes recursos. Dios te puede dar una idea creativa, un diseño único para levantarte, para emprender.
7: Una estrategia. Sí.
2: Dice también, si Dios te dio liderazgo, lidera. Si Dios te dio influencia, úsala para bendecir, ¿no? O sea, si Dios te ha puesto

0: que usó su liderazgo, su influencia. Dios le dio la misma a Adán y a Eva para que ellos dos juzgaran y ejerceran dominio aquí en la tierra y alcanzaran todo. Pero ella, su influencia, la usó para mal y traer al marido a que comiera de lo mismo de ella.
1: Usó un tesoro mal. Lo administró mal.
0: Lo administró mal. En Jesucristo, en el segundo Adán, levantó de nuevo a una Eva con influencia. Pero mire, y puede empezar, pastora, en la casa. Somos influencia para nuestros hijos. Nuestro marido tiene que llegar a destino, tiene que convertirse en el líder que Dios, por causa de la influencia que somos nosotros, y los hijos tienen que llegar y cumplir su destino por causa de que yo estoy ejerciendo mi influencia sobre mi hijo, sobre de mi esposo, y que van a hacer lo que Dios nos llamó a hacer. Use su influencia en el hogar para con sus hijos, para con su esposo.
1: Ay, poderoso lo que acabas de decir, Rebe. Gracias. Y con autoridad de una mujer que lo ha ejecutado. Ayer yo le escribí a las mujeres líderes, porque hoy tienen reunión los hombres, y yo sé que en las iglesias tienen reunión los varones, y yo le decía a las mujeres: ese hombre, si te dice no quiero ir, mejor vamos a cenar, te invito al cine, ¿verdad? Porque son los pretextos para no ser confrontados a pecados ocultos que a veces ellos están luchando, o cosas. Yo les decía justo lo que acabas de decir: usa tu influencia, recuerda que Dios te dio autoridad y te dio poder en tu boca. Nada de que me voy al cine, llévalo, invítalo, dile: tienes un compromiso hoy en la iglesia. Así que qué poderoso.
0: Ese pastor, hay una mujer en la Biblia que se habla poco. Al otro día yo hablaba con alguien que no conoce la escritura, no es creyente. ¿Y él repetía que se lavó las manos Poncio Pilato. Ajá. Pero el hecho de que este hombre, este refrán se conozca: yo me lavo las manos, se volvió el mundo como yo me lavo las manos, todos se los adjudican a Poncio Pilato. Ajá, o sea, él fue el que Dios le mostró, oye, mira, no te embarres ahí, no hagas nada, y que como él sabio, y no fue así. Le digo: no fue así, eso fue que a la mujer Dios le mostró, tuvo un sueño, y ella hace una nota, la esposa de Poncio Pilato. Ella era la sabia, ella usó su influencia, y el marido solo hizo leer aquella notita de la mujer para entonces agarrar y lavarse las manos. Ajá, para que vean, detrás de esa frase famosa estaba una mujer que usó su influencia como esposa y dijo: mi esposo no va a ser partícipe de esto injusto. Dios ya me lo mostró a mí, yo se lo hago saber. Ella no podía presentarse, no sé por qué, pero la Biblia deja ver que ella escribe algo, se lo entrega a alguien y alguien se lo entrega, ¿cierto, pastora?
1: En Mateo 27:19 dice que esta mujer estaba Poncio Pilato sentado en el tribunal, le dice: no tengas nada que ver con ese justo, porque hoy ha padecido mucho en sueños por causa de él. Esta mujer tuvo una autoridad para no ponerse a ver con quién estoy, qué me va a pasar. No, mira, esta mujer no le dio vueltas. Esta fue directa y ejecutó con lo que tú estás diciendo. Sí. Influencia directa sobre los hombres.
0: Y el mundo secular, como como esto es así, que te lavaste la mano como Poncio y te lavaste, y como ellos creen que esto fue el sabio, fue Poncio Pilato. Pero
1: fue la mujer que tenía al lado de él.
2: Sí. Y nosotras como mamás tenemos ese poder de influencia en nuestros hijos. Sí. Y también descubrir los tesoros que nuestros hijos no saben que tienen.
0: Es algo
2: que tenemos que preocuparnos.
1: Y también para detenerlos de cosas malas, como este ejemplo.
2: Pero pues hay tesoros en nuestros hijos que Dios nos revela a nosotros las mamás.
1: ¿Cuántas veces no le has dicho a tus hijos que ya son universitarios, esto no? Esto no, por aquí yo creo que no, hijo, aunque parezca que brilla, aunque parezca bueno. Así es.
2: Ay, que me gustó este ejemplo. Cosas Rebe. Bonitas en ellos, es importante decirlas. Sí. ¿No? Impactar sus vidas.
1: Dijiste algo bien fuerte, Rebe, donde pusiste, y lo voy a poner aquí en la mesa por la parte.

0: de los tesoros que las mujeres a veces dejamos enterrados por miedos. Dijiste, Eva y Adán tenían los dos la misma mandato de gobernar y de administrar el Edén. La misma. Y yo siempre digo que esto, ¿dónde lo vemos? Desde que Eva vino de la costilla. Los hijos nacen en nuestra, de la mujer, en la parte inferior del vientre o de la parte inferior, porque esto es una representación de la autoridad que la mujer tiene sobre los hijos. Pero cuando vemos a Eva, que es formada de la costilla de Adán, desde ahí Dios nos está mostrando esta línea que pone en el jardín del Edén, de que están juntos, juntos administrando el Edén. Y esta otra mujer que acabas de mencionar, cuando estaba Pilatos, estaba junto a él y pudo hablar con él, y el hombre pudo reflexionar, entrar en sí y lavarse las manos. ¿Cuántas mujeres aquí hablan?
1: Sí.
0: Y lo digo porque hay tesoros también en tu esposo, hay tesoros también en tus hijos que van a ser descubiertos cuando hables.
1: Yo tengo siempre el ejemplo de Joel Austin, el pastor este.
0: Sí,
1: el pastor. Cuando él cuenta que cuando su papá falleció, como bien dijo Tania, él no se creía capaz de nada. Entonces dice que luego, gracias a su esposa, todos los libros bestseller que este hombre tiene, él dice, todo se lo lleva a su esposa, porque dice que la esposa le dijo, claro que puedes escribir, claro que puedes hacer un libro, y que él le dijo no, y que ella le dijo sí, mira que haces las prédicas, y entonces le empezó a mostrar, y la esposa lo llevó a escribir su primer libro, y de allá todos los que han salido, porque la esposa usó su influencia para hacerle saber al marido, hay un tesoro dentro de ti, Dios ha puesto potencial, vas a ser un gran predicador, vas a ser un gran orador. ¿Y quién es el pastor Joel Austin? A nivel del mundo conocido.
0: Poderoso,
1: lo que estás diciendo. La mujer de verdad, escuchaba la historia de Eva, y este pastor dice, he escuchado muchas prédicas que dicen, ¿y dónde estaba Adán que no la vio? ¿Y dónde estaba Adán? Y él dice esto, ¿ustedes creen que ella en el jardín le tenía que avisar a Adán, ahorita vengo, ¿sabes? Voy para allá y voy a ver. No, ella tenía libertad dada por Dios, como la tenía Adán. Lo único error que ella cometió fue no usar su liderazgo, su influencia correcta para bien.
0: Ese fue el único error.
1: Pero hace 2000 años que ya Dios levantó a una Eva redimida, y que sabe ahora cuál es el diseño y cuál es su asignación, y la influencia no más la va a volver a usar para que caiga un marido, sino para levantarlo y para que cumpla el propósito. Niña, el tiempo se nos fue. ¿Con qué nos vamos, Tania?
2: Bueno, recordarte que el valor que tienes, el tesoro que hay en ti, que ha depositado en ti, no empieza cuando alguien lo reconoce, sino ya está ahí desde que Dios te creó, ¿no? Sí. Entonces tú, solo nuestra tarea es ser esas buscadoras de tesoros, descubrirlo en ti misma, en las situaciones que estés viviendo y también en las personas que te rodean.
3: Caro. Y sí, quizá no necesitas buscar uno nuevo. Yo creo que hoy nos vinieron muchos, ¿no? Muchas partes que realmente es descubrir lo que Dios ya puso en ti, pero sobre todo te animo a que seas una mujer que ve el oro en las demás personas, a donde vayas. No tienes que conocerla, solo voltea y pregúntale a Dios, ¿tienes una palabra para esta persona? ¿Le puedo hoy compartir? Porque le debemos al mundo un encuentro con Jesús, y qué mejor que es descubriendo esos tesoros que Él ya ha depositado en las personas.
4: Así es, y yo lo que quiero recordarte es que tú eres un tesoro, así que déjate descubrir, porque el brillo que hay en ti va a impactar muchas vidas.
0: Sí, y todas las mañanas en tu oración pídele al Espíritu Santo que te recuerde los tesoros que depositó en ti, y anímate a usarlos. Te bendecimos.
1: Gracias por conectarse con nosotros, gracias por compartir este espacio. Si algo de lo que hoy hablamos resonó en tu corazón, bendijo tu vida, seguramente lo hará en el corazón de alguien más, así que compártele este tema, y nos escuchamos mañana en otro segmento más de Este es el Día. Bendiciones.

0: por estar con nosotros. Nos vemos en la siguiente edición de Este es el Día.
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2: Son las 10:33.
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0: Muy buenos días, tengan cada uno de ustedes que en esta hermosa mañana está con nosotros desde donde tú te encuentres. No sé si tú vas directo a trabajo, estás ocupado en casa, estás haciendo algo, pero gracias por conectarte con nosotros aquí en Vida Nueva, la radio de la familia. Y bueno, este es tu programa Directo al Corazón y bueno, estamos en esta mañana trayendo un contenido muy, pero muy especial para todos. Esperamos que te quedes con nosotros estos 60 minutos. Y bueno, se encuentra con nosotros nuestro panel familiar. Buenos días.
1: Buenos días, qué gusto estar con ustedes nuevamente aquí en Directo al Corazón. Quédense con nosotros y invite a alguien a sintonizar. Creo que este tema va a ser muy interesante para todos.
2: Así es, buenos días a todos, bienvenidos a Directo al Corazón. Ya estamos listos para poder compartir con ustedes esto que Dios ha puesto en nuestro corazón y creo que a veces no vemos, como dice nuestro tema, lo que nadie ve, ¿verdad? A veces hay cosas que pasamos solos, que nadie nos ayuda o no sabemos cómo pedir ayuda, pero es un tema pues muy importante a tocar.
0: Así es, lo que nadie ve. Hay batallas que nadie ve. Hay personas que hoy se levantaron, se arreglaron, fueron a trabajar, atendieron a sus hijos, sonrieron, contestaron mensajes, llamadas y dijeron, estoy bien. Pero en lo profundo de su corazón saben que no están bien. Porque hay batallas que no dejan heridas visibles. Hay personas que lloran en silencio. Personas que tienen miedo de quedarse solas con sus propios pensamientos. Personas que llevan noches sin dormir porque su mente no deja de imaginar todo lo que podría salir mal. Personas que antes disfrutaban tantas cosas y hoy ya no encuentran placer en nada. Personas que están rodeadas de gente pero se sienten profundamente solas. Y quizás lo más doloroso es que algunas de ellas

0: sienten que no pueden hablar porque piensan, ¡ay, yo soy cristiano! ¿Cómo voy a decir que estoy deprimido? Pero si tengo fe, ¿por qué estoy sintiendo ansiedad? ¿Qué va a pensar la gente si digo que necesito ayuda? Hoy quiero decirte algo desde este comienzo de nuestro programa. Tener una lucha emocional no significa que hayas dejado de amar a Dios. Y pedir ayuda no significa que hayas perdido la fe. La Biblia no esconde las luchas emocionales en sus personajes que vemos en ella. Nos muestra un David que en algún momento dijo, ¿por qué te abates, oh alma mía? Nos muestra también un Elías que después de una gran victoria llegó a decir, ¡basta ya! ¡Oh Jehová, quítame la vida! Y también nos muestra a Noemí, una mujer que al principio, cuando ella se llamaba Noemí, dijo y decidió que le dijeran, llámame Mara, porque Mara significa amargura. También nos muestra a un Job, un hombre preguntándose por qué había nacido. Y nos muestra también, incluso, al mismo Jesús, cuando él dijo, mi alma está triste hasta la muerte. Entonces, si alguna vez pensaste que tú eras el único que te sentías así, quiero decirte que no. Tú no estás solo, tú no estás sola y tampoco estás fuera del alcance de Dios. Hoy, aquí, en Directo al Corazón, vamos a hablar de un tema que muchas veces se esconde detrás de una sonrisa, ¿sí? Y eso es precisamente lo que nadie ve, la depresión y la ansiedad. Vamos a hablar de lo que ocurre cuando la mente se cansa, cuando el corazón se quiebra, cuando la esperanza comienza a apagarse. Pero también vamos a hablar de algo que es más bien mucho más importante que todo. ¿Dónde está Dios cuando nuestra mente está luchando? Porque quizás hoy estás escuchando desde tu casa, desde tu trabajo, desde tu automóvil o incluso desde tu habitación. Y nadie sabe lo que tú estás viviendo, pero Dios sí lo sabe. Él conoce esa lágrima que escondiste. Él conoce esa noche en la que le dijiste, Señor, ya no puedo más. Él conoce ese pensamiento que jamás te has atrevido a contarle a nadie. Y hoy quiero decirte algo, quiero contarte una verdad. La palabra de Dios dice en Salmo 34:18, cercano está Jehová a los quebrantados de corazón. Así que quédate con nosotras en esta mañana porque quizás esta conversación no solamente sea para ti. Quizás Dios quiere usarla para enseñarte cómo acompañar a alguien que está sufriendo. Y quizás mientras escuchas este programa descubras que tu historia todavía no ha terminado. Porque como Dios le dijo a Elías, largo camino te espera, largo camino te resta. Todavía hay camino, todavía hay propósito, todavía hay esperanza. Y hoy vamos a hablar precisamente directo al corazón lo que nadie ve. La depresión y la ansiedad.
1: ¿Qué tal cuando vemos esas sonrisas? ¿Qué tal cuando vemos esa persona bien vestidita, así bien arreglada, es. Que todavía está trabajando, que todavía está haciendo su rutina, ¿verdad? Pero como dice el tema, lo que nadie ve, o sea, hay cosas que guardamos,
0: ¿sí?
1: ¿Verdad? A veces no somos muy dados a que nos vean realmente, que es lo que realmente está dentro, pero algo que queremos enfatizar es que Dios no abandona a los que sufren, ¿verdad? Dios está ahí, aún en la depresión, aún en la ansiedad.
0: Así es. Yo creo que hay una palabra que debe traernos paz y mucha tranquilidad a nuestros corazones. Y Juan 16:33 dice, estas cosas os he hablado para que en mí tengáis paz. En el mundo tendréis aflicción, pero confiad, dice, yo he vencido al mundo. O sea, aquí el Señor en realidad nos estaba aclarando y nos estaba diciendo, hey, cuidado, porque aún con todo lo que tú puedas vivir, en el mundo hay aflicciones, pero hey, con todo eso, yo tengo paz para ti. Así es. Yo ya vencí todo lo que tú tal vez hoy estás atravesando, ¿no? Pero, ¿qué pasa cuando el corazón ya no puede más?
1: Wow.
2: Diría por ahí un meme, ya no aguanto más.
0: ¿Qué pasa cuando el corazón ya no puede más? Yo creo que todos en algún momento de nuestras vidas nos hemos sentido en ese punto. Hemos estado en ese momento en el que ciertamente nos sentimos así, que ya no podemos avanzar, que ya no podemos caminar, que ya no tenemos fuerzas, que ya no sabemos qué hacer, porque nos está sobrepasando la ansiedad, nos está sobrepasando la depresión.
1: Así es.
0: Entonces, yo más bien, yo nos preguntaríamos, ¿no? ¿Qué me está pasando? ¿Qué te está pasando a ti que nos estás escuchando hoy? ¿Qué te está pasando a ti que en esta mañana nos estás viendo a través de esta plataforma? ¿Qué te está sucediendo a ti que nadie lo ha notado? O quizás se ha sido notorio, o quizás has querido evitarlo, o has querido esconderlo o ocultarlo.
1: Yo creo que hay algo que hay que dejar muy claro, ¿verdad? Es que el sufrimiento emocional no es una evidencia de la ausencia de Dios. Muchas veces creemos que Dios no está en nuestras emociones y a veces por eso la ocultamos, a veces pensamos, no, es que eso no es espiritual, ¿no? Y entonces por eso ocultamos, pero ahí en ese lugar, ahí está Dios.
0: Sí, definitivamente.
1: De hecho, es el lugar exacto para el que Dios se encuentre con nosotros.
2: Nuestro momento más vulnerable.
1: Así es.
2: Y justamente a veces creemos que en nuestro momento más vulnerable, más doloroso, ya nos dejó Dios, ya nos abandonó, ya, porque es un sentimiento que a lo mejor provenga de Dios, podemos pensar, ¿no? Pero recordemos que somos seres tripartitos, ¿no? Y a veces queremos espiritualizar justamente nuestras emociones, y nuestras emociones son nuestras emociones. Exacto. Hay que vivirlas, hay que experimentarlas, hay que expresarlas. Y a veces, porque algunas emociones no son tan bonitas como otras, queremos esconderlas, pero siguen siendo emociones y siguen siendo parte de nosotros. Pero hay que, obviamente, esas emociones hay que equilibrarlas, ¿no? Hay que sanarlas, ¿no? Entonces, nos olvidamos, ¿no?, de esa parte, ¿no? A veces englobamos, ¿no?, que las emociones feas o las emociones que no nos gustan tanto son malas o son del diablo o no sé, algo así, ¿verdad? Entonces, no necesariamente, ¿no? Pero obviamente Dios nos enseña, ¿verdad?, que hay que guardar nuestras emociones. Algo que yo enseñaba justamente hace como 15 días acerca de la mente, ¿no? Y recordando, ¿no?, que somos seres tripartitos, tenemos espíritu, alma y cuerpo, ¿no? Y a veces nos olvidamos del alma. Y el alma está en nuestra voluntad, está en nuestros pensamientos, está en nuestros sentimientos, ¿no? Exacto. Y el Señor nos manda, dice, sobre toda cosa guardada, guarda tu corazón. O sea, nos hace responsables de guardar, ¿no?, de ver por el bienestar de nuestra alma, ¿no? Entonces yo creo que esto es uno de los temas que muy importantes, muy serios, sí, porque hay temas que necesitan ser hablados y que a veces tenemos miedo de hablarlos o no sabemos cómo afrontarlos, no sabemos qué decir, y justamente este tema nos ayuda a abrirnos, no solamente a abrirnos, a analizarnos, ¿no? ¿Qué es lo que está pasando dentro de nosotros que necesita ser sanado, que necesita ser expresado, que necesita ser liberado, ¿no?
1: Así es. Sí. Y fíjate que tengo la respuesta de lo que todo lo que estabas diciendo, porque hay algo que leí y que quiero que hiciera aquí. Dice, Dios nunca atiende primero el problema teológico, atiende primero a la persona.
2: Tu alma. Lo vemos con Elías.
1: Sí, exacto. Sí. Exacto. Lo vemos con Elías. Sí. Yo creo que, y en cada personaje de la Biblia, Dios primero los atendía a ellos que luego teológicamente, ¿no?
0: Sí, la verdad, tienen toda la razón. Y es que muchas veces nosotros mismos como cristianos, imagínate, si como cristianos a veces para nosotros es prohibido que tengas ansiedad, prohibido que te deprimas, prohibido que sientas dolor, ¿no?
1: O eso no es de Dios.
0: Eso no es de Dios, eso no es, algo hiciste, de seguro, algo estás haciendo,
2: es que
0: por
2: no.
0: eso
2: horas, no, sí, les no la
0: te falta fe, ¿no? Entonces,
1: sí, fue lo primero, ¿no?
0: Es que date cuenta, y eso nosotros en la comunidad cristiana, imagínate en una persona que no está dentro de una comunidad cristiana, que en realidad yo pienso que esas personas se preguntan, ¿qué me está pasando? ¿Por qué yo ya no tengo ganas de sonreír? ¿Por qué yo ya no tengo ganas de hacer aquello que disfrutaba tanto, que me daba plenitud? ¿Por qué yo estoy cansado todo el tiempo, estoy sobrepensando todo el tiempo, es que nadie me atiende, es que nadie entiende lo que yo estoy viviendo.
2: Puede ser todo lo contrario, ¿sí? Porque a veces nada más pensamos que esto afecta a las personas que no conocen a Dios, que están alejadas de Dios, exacto, y error.
1: Exacto.
2: Esto es para todo tipo de personas, porque puedes estar en el camino de Dios o puedes no, y pasas por lo mismo, siempre vas a pasar por alguna circunstancia, algo en tu pasado, ¿no?, que te lleve a ese momento de depresión, de ansiedad, ¿no? Todos, bueno, en algún momento estamos, ahora sí que tocamos esa zona roja, porque es necesario pasar por todas esas cosas, ¿no? Para que Dios nos enseñe que justamente está ahí para ayudarnos, para sanarnos, ¿no?
0: Sí, y a veces también podemos decir que cuando nos sentimos así es porque Dios nos abandonó, o porque Dios se alejó de nosotros.
2: Porque Dios no nos ama.
0: Sí. Y eso es un error en realidad, porque eso no significa que nunca tendremos, como decías tú, nunca vamos a pasar por angustias, nunca vamos a pasar por tristeza, nunca podemos pasar por temor o por agotamiento, no, al contrario. Nosotros vemos, ¿verdad?, como decíamos al principio, vemos en la Biblia que hay muchos, muchos, muchos hombres y mujeres de Dios también que pasaron por esos momentos tan profundamente depresivos, por esos momentos de ansiedad, y cómo Dios llegó a sus vidas en ese justo momento, en ese justo tiempo. Y decías tú, no precisamente te trató primero espiritualmente, ¿no? Sí. Sino que primero trató tu alma. Entonces a veces olvidamos que necesitamos ser tratados almáticamente primero.
1: Es que olvidamos que a Dios no solamente le interesa nuestras disciplinas espirituales, a Dios le interesa nuestra alma. Por eso fue a la cruz, para que fuésemos salvos, no para que hiciéramos todas esas, no nada más para que hiciéramos, para que cumplamos mandamientos, leyes, sino a Él le interesa nuestra alma, que nuestra alma sea salva.
0: Exactamente.
1: Y algo que también me llama mucho la atención, lo que decía Pames acerca de Elías. O sea, Elías no lo encontró en su momento de victoria, lo encontró en su momento cuando él se sentía atemorizado, cuando tenía miedo,
0: depresivo.
1: Cuando estaba depresivo, cuando tenía ansiedad, ¿no?
0: Sí.
1: De hecho, no lo encontró en el Monte Carmelo, no lo encontró.
0: Y bueno, yo no sé si ustedes han notado también que en algunas ocasiones de nuestras vidas, porque ha pasado que después de una victoria te llega esa ansiedad o esa depresión.
1: Sí.
0: Yo sí lo he notado, lo he visto muchas veces, lo he notado, lo he visto. Y eso es justamente lo que a Elías le pasó, porque Elías, después de haber salido de una victoria tan grande, ¿no? De una victoria tan grande, de haber acabado con esos, ahora sí que profetas de Baal, ¿no? Como una palabra, alguna expresión te puede llevar a que olvidas por lo que has pasado victorioso, ¿no? Lo que has atravesado con esa fuerza, con esa ímpetu, con ese apoyo y ese respaldo de Dios, ¿no? Y caes en esa depresión como pasó con Elías. Caes en esa depresión tanto así que te puede llevar a aislarte, que te puede llevar a encerrarte, que te puede llevar a apartarte, ¿no? O entristecerte hasta lo más profundo.
1: Y yo creo que como cristianos a veces, no quiero minimizar el dolor de nadie, pero a veces nosotros, aparte de lo que traemos de la depresión y la ansiedad, nos sentimos condenados. Es que no debo de sentirme así, culpable. Es que no debo de sentir esta ansiedad. Es que no debo de sentir esta depresión. No, si yo soy un hijo de Dios, si yo le sirvo a Dios, si yo hago esto, hago el otro, yo le sirvo, yo estoy ahí metido, ¿verdad? Y pensamos que no, o sea, como que acrecentamos todavía más esa ansiedad por tener como que eso,
2: por sentirnos así,
1: exactamente, ¿no?
0: Sí, y a veces, por como decías también, que muchas veces lo ocultamos por miedo a que los demás se den cuenta lo que yo estoy viviendo, ¿no?
1: Exacto.
0: El querer siempre tener una apariencia y esconder lo que en realidad estás viviendo dentro de tu corazón y que te está apagando poco a poco, exacto, te está afectando día a día, ¿no?
1: Uh-huh.
0: Y el no querer que la gente lo sepa, que mi familiar lo sepa, que mi esposo se dé cuenta, que mi esposa se dé cuenta, ¿no? O que mis padres vean que estoy, que en realidad cuando ya estoy a solas, mis pensamientos me están atormentando, ¿no? Entonces, ciertamente hoy vamos a ver que, obvio, ¿no? hombres, mujeres de Dios. David lloró. Noemí pasó por una amargura. Podemos, Elías, ¿no? También él mismo se deprimió. Jesús mismo lo sintió.
1: Lo sintió en la cruz.
0: En la cruz.
2: Job, sí. También. Job. Sintió no haber nacido.
0: Sí, así es. O sea, en realidad, si usted pensaba, ay, es que yo soy el único, la única que estoy pasando. No, no, no. Bienvenido al club.
1: Sí, el ser cristiano y tener una fe no nos exenta de pasar eso, como decía, o sea, somos seres humanos. O sea, yo creo que a veces la diferencia entre que nosotros es que practicamos una fe, pero la persona que nos está escuchando que quizá diga, bueno, yo no soy cristiano, yo no practico la fe, pero pues pasa lo mismo que nosotros muchas veces pasamos, ¿no?
2: Sí, así
1: es. Y lo vamos a poner así, por ejemplo, que hablábamos acerca de los hombres y mujeres de la Biblia, y dice, Elías no encontró a Dios en la cima del Carmelo, en medio de la victoria, lo encontró debajo de un árbol queriendo morir.
0: Sí.
1: David no escribió su salmo más profundo cuando todo iba bien, sino cuando su alma estaba abatida.
0: Sí.
1: Job no conoció a Dios de una manera nueva en la prosperidad, sino en la pérdida total. Wow.
0: Definitivamente sí, así pasa.
1: Sí, sí. Esto nos dice algo, ¿verdad? Que la cueva no es el lugar donde pierdes a Dios, es muchas veces el lugar donde Dios te alcanza de una manera que la victoria nunca pudo.
0: Así es. Por eso hoy, en este programa Directo al Corazón, vamos a hablarle a esas personas, no esas que se encuentran en este momento y que dicen, ay, es que me siento débil, no, sino vamos a hablarle a esas personas que en este momento están pasando por una situación como la que hemos estado poniendo aquí en la mesa, o con esas personas que están luchando interiormente y que han querido salir de ahí y no les ha sido posible.
2: Están luchando en silencio,
1: ¿no? Así sí. Es, en silencio. Y también externarles, ¿no? De que tenemos un número en cabina, ¿verdad? Si alguien necesita que le demos alguna palabra de aliento o quiere simplemente ser escuchado, con gusto. Que hay pastores, hay consejeros.
0: Así es.
1: Que pueden apoyar, podemos canalizarlos, ¿verdad?
0: Así es, tenemos psicólogos aquí también.
1: Psicólogos.
0: En nuestra estación. Y bueno, el teléfono de aquí, cabina, es 9993-546914. Si usted quiere mandar un mensaje, con mucho gusto vamos a leer sus mensajes. Y también escríbanos, estamos en línea, estamos directo en vivo en Facebook Live y también en
2: YouTube.
0: En YouTube, así es. Así que también usted nos puede escuchar a través de las plataformas como Alexa, como también Radio Garden, una aplicación en la que usted también puede escucharnos ahí sin interrupción. Así que nuestro teléfono en cabina es 9993-546914. Y bueno, ¿qué les parece si vemos cuál es la definición? ¿Qué es la depresión? ¿Qué es la depresión, Brayley?
2: Pues la depresión no es solamente estar en un día triste, es mucho más que estar en un día triste. Puede afectar la manera en la que una persona siente, piensa, duerme, come, trabaja, se relaciona y también la manera de tomar decisiones. Puede manifestarse a través de tristeza profunda o desánimo, puede haber pérdida de interés por cosas que antes disfrutaba hacer, pero ya no. Puede manifestarse a través de cansancio constante, cambios en el sueño, cambios en el apetito, dificultad para concentrarse, sentimientos de culpa o inutilidad, aislamiento, desesperanza, irritabilidad, enojo y en algunos casos a veces hay pensamientos relacionados a la muerte o el suicidio.
0: Fíjate que en este punto precisamente veníamos en camino cuando les estaba comentando que estaba precisamente buscando un poco más de lo que estamos hablando hoy. Y llego a un punto que estaba leyendo que una persona que pasa por luto, una persona que ha pasado por una pérdida de algún familiar o de alguien que ha amado,
1: o de,
0: ¿no?,
1: algo,
0: o de algo, sí, o de una relación que se ha roto. Puede ser un divorcio, puede
1: por
0: ser,
1: ejemplo, como Job, pérdida
0: es,
1: total.
0: Pérdida de, total de bienes.
1: De bienes.
0: Así es. Un trabajo.
1: Un trabajo.
0: También dinero que
1: una
0: perdiste.
1: Posición,
0: una posición.
1: Un ascenso.
0: Exactamente. Y también o una ruptura de un noviazgo. Uh-huh. O una separación de una pareja. Esas personas pasan por el síndrome del corazón roto.
1: Wow.
0: Y el corazón roto explica que es precisamente una parte del corazón que se debilita y que es tan así el síntoma que sientes que te va a dar un paro cardíaco. Uh-huh. Y que te duele el pecho, te duele el corazón, sientes esa presión en el pecho, ¿no? Como aquellas personas que han pasado por esta situación de un paro cardíaco, ¿no? Entonces, ese corazón en realidad sí está roto.
1: Claro.
0: Sí está roto. Y bueno, imagínate con todo lo que viven, con toda la presión o depresión también que están pasando, uh-huh, con toda la ansiedad que pueden estar atravesando a causa de alguna situación.
1: Sí, y yo creo que hemos escuchado personas que han pasado por depresión, por ansiedad y que dicen, es que yo he sentido que me falta el aire, que no puedo respirar, que quiero salir corriendo, que quiero, son síntomas, ¿verdad? Que te está, que el cuerpo está alertándote, ¿verdad? De lo que tú estás viviendo, ¿verdad? Uh-huh.
2: Sí, el cuerpo, tenemos que entender una cosa, que el cuerpo siempre manifiesta nuestro dolor, uh-huh, nuestros sufrimientos, también como nuestras alegrías,
0: ¿sí?
2: Todo, el cuerpo de alguna, sí, manera lo resiente, ¿no?
0: Lo manifiesta también.
2: Lo que estamos pasando, ¿no? Y justamente, pues la depresión no es un estado de sufrimiento emocional persistente y constante, ¿no? Que puede, sí, afectar, como decía, el interés, puede afectar la motivación, la esperanza, ¿no? Entonces, es un estado de sufrimiento que la persona está pasando en ese momento.
0: Así es, por eso es que hoy queremos decirte que la depresión no es simplemente estar triste. A veces se esconde detrás de una sonrisa.
1: Sí.
0: A veces se esconde de un buen saludo. A veces se esconde de un buen servicio, ¿no?
1: Sí.
0: A veces se esconde en el trabajo, ¿no? Detrás de la amabilidad, detrás de la cortesía, ¿no?
1: Sí, hay gente que está en depresión y no deja de sus actividades.
0: Sí.
1: O sea, no deja de trabajar, no deja de ir a la escuela.
0: No deja sus responsabilidades,
1: no deja de servir.
2: Pero su estado de ánimo ya cambió.
1: Pero su estado de ánimo exactamente, sí, cambia.
0: No, y imagínate, se tiene como que esa persona a veces tiene que esforzarse, hacer un doble esfuerzo por mantener la actitud a la vista, ¿no?
1: Sí.
0: Pero ¿qué pasa cuando estás solas?
1: Sí.
0: Pero ¿qué pasa cuando llega la noche?
1: Dice, me quiero morir, o ¿para qué, verdad, esta vida? Y empezamos la depresión empieza a hablar,
0: sí,
1: ¿verdad?
0: Sí. Por eso debemos de evitar que cuando veamos a una persona en esta condición, no decirle tampoco, oye, es que te falta fe.
1: Sí.
0: Yo
1: sí,
0: creo
1: sí,
0: que es lo peor que podemos hacer, ¿no? Porque, sí, en realidad una persona puede estar amando profundamente a Dios, pero aún así estar atravesando una crisis emocional.
1: Así es.
0: Y no darnos cuenta de lo que está viviendo, de lo que está pasando, ¿no? Entonces yo creo que, como decía al principio, este tema no solamente es para que yo lo escuche, sino también porque te puede servir para ayudar a alguien que está a tu lado o a alguien que tú conoces, ¿no? Bueno, hemos visto qué es la depresión. Ahora, ¿qué es la ansiedad?
1: A ver, la ansiedad puede aparecer cuando nuestra mente se adelanta constantemente a lo que todavía no ha sucedido. ¿A quiénes no le ha dado ansiedad por el futuro?
0: Oye,
1: ¿verdad?
0: Sí,
1: por
0: sí,
1: el futuro. ¿Qué va a ser de mí? ¿Qué va a ser de mis hijos? ¿Será que cómo voy a vivir mi vida en la vejez? ¿Voy a tener una vejez digna? La mente empieza a maquinar y a tener pensamiento. Por ejemplo, ¿qué va a pasar? ¿Y si ocurre algo malo? ¿Y si pierdo mi trabajo? ¿Y si mi hijo se enferma? ¿Y si mi matrimonio fracasa? ¿Y si no puedo ver, y si no puedo con lo que viene? O sea, muchas cosas que puede causar la ansiedad. La ansiedad puede hacer que nuestro cuerpo viva en estado de alerta, aun cuando en ese momento no exista una amenaza inmediata.
0: Créeme que conozco a muchas personas que justamente en este momento se sienten así. Se sienten como que no es a la defensiva, no es como que un modo de sobrevivencia, bueno, no sé, un modo de que, a ver, están como que a la expectativa de que algo malo va a ocurrir,
1: uh-huh,
0: ¿no?
1: Sí.
0: De que algo malo les va a suceder, de que una enfermedad los va a matar, de que un accidente va a suceder. Mira, a mí me pasó hace años atrás y yo no sé si puede ser que estaba ligado a la ansiedad, pero yo salía. Yo recuerdo que mi esposo tuvo un percance, más bien, no fue un accidente, un percance cuando le chocaron en la puerta, ¿te acuerdas?
2: Dios.
0: en Cauquer, y lo mandaron para el otro lado de la calle.
2: ¿Fue un accidente?
0: Sí, fue un accidente, ajá. Entonces, la puerta de donde, creo que era la de donde él iba o la otra.
2: ¿Dónde
0: él iba? Le golpearon ahí. Entonces, cada vez que salíamos, a mí se me venía a la mente como que, ay, ahora, ¿en qué momento nos golpean otra vez uh-huh. la puerta, no? Y eso durante mucho tiempo, la verdad que cada vez que salía lo pensaba, cada vez que, como que se me venía ese temorcillo por ahí, ¿no? Y muchas veces trataba de controlarlo, trataba de evitarlo, trataba de no pensarlo, de no imaginarlo. Y bueno, dice la Biblia que lo que temí fue lo que me aconteció. Años después lo viví. Cuando el percance que tuvimos también, que Pamela tuvo, y dije, ah, me cayó el 20 ahí. Por más que quise desatarlo, quise quitarlo y dices tú, no, renuncia y todo lo que tú quieras,
1: sí,
0: ¿no?
1: Sí, sí, sí.
0: Pero sí, muchas veces sí te
1: sí, porque
0: te sobrepasa.
2: Te atas hace
1: sí,
2: miedo.
1: Sí, sí, sí, sí, porque sí. Estás con la ansiedad de que va a pasar algo
2: malo. Siempre estás en la expectativa de esperar algo malo, algo
1: ajá,
2: malo.
1: Ajá, sí, de un accidente o algo. Fíjate que algo que también igual, algo que quería...
2: Es que iba a entrar en el tema de que también eso viene... hace rato comentabas que viene también de generación.
0: Sí, sí, sí,
1: sí, sí.
2: Porque justamente, bueno, analizando, se me vino a la mente, perdón.
1: No, está bien. Bueno,
2: mi abuelita, a veces piensa así, ¿no? O sea, de que es que cuídense porque va a pasar algo. Cuídense porque andan robando. Cuídense porque ya secuestraron a no sé quién. Entonces, sí. Siempre como que tiene ese tipo de pensamientos de que algo malo nos va a ocurrir, ¿no? Ajá. Cuando viajamos, no, que hay mucho accidente, no, que lo otro. Entonces, siempre está con esa expectativa de que algo malo puede pasar, ¿no? Entonces, me viene a la mente porque mi abuela, pues, de repente, pues, es así, ¿no? Siempre esperando lo malo, o siempre alerta, ¿no? De que, oye, esto, sí. Esto. Y ella también, o sea... Pero me refiero que es
1: Inconscientemente, como que te acostumbras a estar alerta en algo y que no te das cuenta que eso es una ansiedad.
0: Sí.
1: No te das cuenta que eso es una ansiedad que está...
2: Y justo, es que no nos damos cuenta de esas cosas.
1: O sea, no la llamamos por su nombre verdaderamente, ¿no?
0: No la llamamos
2: Y la normalizamos. Ese es el detalle. Normalizar lo malo, o sea, normalizar ese tipo de alertas, ese tipo de pensamientos. Que justamente nos roban la paz.
0: Sí.
1: Exacto.
0: Fíjate que...
2: Y nos llevan a estar en un estado de ansiedad.
0: Sí, sí.
2: De depresión.
0: Exactamente. Y ciertamente este fin de semana pasado me estaba pasando, porque ella iba a viajar, ¿te acuerdas? Uh-huh. Ella iba a viajar, entonces se iba a ir con los chicos y ella iba a manejar y también iba a manejar otro de los chicos que iban con ella. Y yo dije, Dios, estaba ya pensando, es que esa carretera no me gusta, uh-huh. No está tan segura y que aquí, que allá, el carro sí, todo, pero... Y yo, o sea, y hasta última hora todavía te dije, bueno, me voy a tener que ir yo. Le dije a David, ¿y si me voy yo con ellos? Y ya, supuestamente no, para acomodar espacios, ya tú te quedas. Pero ya después como que dije,
2: y yo,
0: no.
2: Ya déjanos ir.
0: Como que ya dije, no, ok.
1: Deja
0: ya,
1: ir mejor, a tu pueblo.
0: Todavía como el pueblo de Israel. Y por último, de verdad, me regresé al cuarto, a mi habitación, y dije, no, ya, tengo que confiar más de lo que pueda yo sentir, ¿no? Emocionalmente. Y ya, mejor se fueron. Ya.
1: Yo creo que cuando le hablas por su nombre a lo que verdaderamente es, Señor, te suelto esta ansiedad. O sea, sí. Te suelto este miedo, este temor al accidente, a esto. Fíjate que hay algo, yo creo que todo padre, algo es que uno teme al futuro de sus hijos. Y, Señor, ¿qué va a pasar con el futuro de mis hijos? Y recuerdo hace años, estaba en Tampico, que haz de cuenta que Dios sentí, que Dios me habló así de... ¿Acaso los amas más tú que yo? ¿Acaso tú quieres tener el control del futuro? Y sí. Entonces, cuando a mí me viene la ansiedad de qué va a pasar con mis hijos, ¿no? Recuerdo esas palabras y calma mi ansiedad. O sea, a veces también hay que saber identificar, buscar la palabra de Dios. A lo mejor ahorita fue por un sentir que Dios me puso, pero busco en su palabra. Y me acuerdo mucho del texto ese de herencia de Jehová son los hijos. O sea, son tuyos, Señor. son al un final regalo, de todo. Tú me lo diste al final de todo. A lo mejor, como dicen por ahí, no fuiste, si no fuiste planeado por tus padres, pero ya estabas planeado en el corazón de Dios, ¿no? Y todas esas cosas calman mi ansiedad, me trae paz la palabra, confío en la palabra, confío en la promesa y se calma la ansiedad.
0: Así es, así es. Y bueno, es que vemos también que la depresión puede hacer mirar constantemente hacia atrás, ¿no? Mientras que la ansiedad obviamente nos hace vivir anticipando todo lo que todavía no ha ocurrido, no ha sucedido, ¿no? Ahora, veamos...
2: Hay una verdad que necesitamos entender, ¿no? Que no toda depresión tiene la misma causa, ¿no? Entonces, puede haber, ¿por qué? Porque toda depresión a veces se ocasiona por diferentes motivos, ¿no? Puede haber pérdidas, duelos, traumas, circunstancias difíciles, agotamiento, factores físicos, psicológicos, familiares, sociales y espirituales. Y muchas veces pasa, ¿no? Que existen varios factores pasando o sucediendo al mismo tiempo que nos lleva a ese lugar, ¿no? De sufrimiento, ¿no? Entonces, creo que para eso necesitamos nosotros entender o tener discernimiento para ver y analizar las situaciones que estamos pasando y que nos están llevando a ese estado emocional, ¿no? Porque sí, ciertamente existe una dimensión espiritual donde nosotros estamos teniendo una batalla, ¿no?
0: Sí.
2: En el espíritu, y también estamos teniendo muchas veces que necesitamos cuidar nuestros pensamientos.
1: La batalla emocional también.
2: Emocional, que sucede todas al mismo tiempo, ¿no? Y bueno, también otra batalla que necesitamos que... luchamos con acercarnos a Dios, ¿no? Entonces, necesitamos también reconocer y ayudarnos, ayudarte, ¿no? A saber, ¿no? ¿Qué situaciones estamos pasando, ¿no? Y hacer una reflexión, una retrospectiva a nosotros mismos, qué situaciones estamos viviendo actualmente que nos están llevando a ese lugar, ¿no? Y yo creo que aquí sí mencionar, ser muy transparentes, ¿no? Volviendo a lo mismo, ser muy sinceros con lo que nosotros sentimos y a llamar las cosas como son, ¿no? Porque a veces nos da miedo llamar las cosas como son, por el que dirán, porque Dios no me va a aceptar así, porque Dios no me mira así, porque yo soy esto, yo soy hija de Dios, ¿no? Entonces, olvidarnos un poquito de los estereotipos, ¿no? O de los conceptos, ¿no? Y simplemente abrirnos tal como somos delante de Dios, ¿no? Y delante de nosotros mismos, ¿no? Ser completamente sinceros, porque pues sí, a veces decimos estar bien, pero estamos re mal por dentro, ¿no?
0: Sí.
2: Entonces yo creo que aquí sí entra esta parte de ser muy sinceros con lo que nosotros sentimos y estamos pasando, ¿no? Y esto yo creo que es uno de los primeros pasos que nosotros necesitamos para poder salir de ahí y para poder sanar.
1: Y yo creo que también cuando uno reconoce y ve también las historias de la Biblia, como lo hablamos de Elías, de David, de Noemí, de Job, también nos lleva a cambiar la forma en ver a las personas que están sufriendo, ¿no? ¿Por qué? Porque ya no la vemos de la misma manera, ¿verdad? Y la forma también en la que nos vemos a nosotros mismos. Entonces ya antes de corregir, de cuidar, antes de explicar, antes de acompañar o de exigir fe, debemos de ofrecer presencia, algo que a veces nos cuesta trabajo, ¿verdad? A veces nada más escuchar, siempre como que queremos tener la el control de pero es que te voy a decir, me te voy a aconsejar y te voy a... Y realmente hay gente que nada más necesita tu presencia, ¿verdad? En esos momentos de depresión, de ansiedad, que estés ahí, que los escuches y ya, entonces a veces controlarte tú, porque también te da ansiedad de querer decirle las cosas
0: que necesita escuchar, ¿no? Fíjate que ciertamente estaba precisamente con la consejería antier y cuando estaba ahí, yo dije, bueno, lo primero que hice mejor fue callarme y escuchar, a ver, dime, a ver, ¿pero tú qué sientes? Ay, no. Y yo escuchaba a esta persona y al final me dice, la verdad, gracias por escucharme. Necesitaba yo hablar. Creo que me siento mejor que me haya escuchado. Y ciertamente hay muchas personas que más que juzgarlas, decirles qué tienen que hacer, necesitan primero expresarse, necesitan sacar lo que están cargando, lo que no han podido decir, no han podido hablar, porque muchas veces hasta eso, ¿no? Decir lo que siento o cómo me siento, a veces no todos lo quieren hacer por miedo a qué me van a decir, cómo lo van a tomar, cómo me van a tratar, cómo me van a ver, va a cambiar mi imagen, va a cambiar mi criterio en alguien, no sé. y miedo a que el juicio, ¿no?
1: Sí, sí, sí.
0: El juicio, sí, que estás mal. Sí. Es que a lo mejor eso te pasa porque pecaste, o empezamos a decir eso, es porque no oras lo suficiente, ¿no? Es que eso es un demonio que tú traes ahí y tienes que echarlo fuera, ¿no? Entonces, muchas veces, como decía Brayley, necesitamos mucho discernimiento.
1: Claro, claro.
0: Para tratar estas cosas, ¿no? Entonces, ciertamente nosotros, ¿verdad? Necesitamos buscar la ayuda de Dios. Y también creo que Dios nos ha dado la oportunidad de buscar también la ayuda profesional, ¿no?
1: Claro, claro. Claro.
0: Porque decía Brayley, bueno, es que nosotros estamos tripartidos, ¿no? Mente, alma y espíritu. Claro. Entonces, ¿quién va a tratar tu alma?
1: El pastor Cass dice, cuando tú tienes problemas del corazón, pues vas con un doctor que atienda el corazón, un cardiólogo, ¿no?
0: Exacto.
1: Y entonces, cuando tú tienes problemas del alma, tienes que ir con un doctor que atienda los problemas del alma,
0: así
1: que
0: es
1: un psicólogo.
0: Así es, así, ¿no? Es, así es.
1: Este.
0: Y bueno, esto en realidad buscar ayuda no significa dejar a Dios a un lado o hacer a Dios a un lado, sino al contrario. Tú necesitas reconocer que necesitas ayuda y que no quieres atravesar esa situación solo.
1: Así,
0: ¿no?
1: Es, así
0: es. Sino, obviamente, acompañado de alguien también profesional, ¿no?
1: Sí. Pues como dice, Dios puede utilizar médicos, psicólogos, psiquiatras, pastores, familiares, amigos y comunidades de fe para acompañarnos en nuestro proceso. Pero yo creo que el primer paso es buscar esa ayuda, ¿no?
0: Sí.
1: El primer paso es hablar de tu ansiedad, hablar de la depresión que estamos viviendo, que estamos pasando, y buscar las personas correctas que nos escuchen, que nos ayuden a, ¿verdad?, a sobrellevar este proceso.
0: Así es, y bueno, y una de las cosas, como decían ustedes también, es reconocer cómo estoy.
1: Así es.
0: Sí, ¿verdad? Porque a veces, aunque lo sabemos, tienes algunos indicios de cómo te sientes, que estás atravesando, pero no quieres reconocer que en realidad estás atravesando una depresión o estás atravesando por la ansiedad, ¿no? Y eso es justamente lo que tenemos que hacer, reconocer el estado en el que estamos, ¿no? Y bueno, con esto queremos irnos a una pausa, pero queremos decirte que no te despegues de aquí de la radio, ni mucho menos vernos aquí en Facebook Live. Vamos a estar leyendo tus mensajes, así que estamos esperando los tuyos también. Regresamos en un momento.

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1: Podría. Así es, y ya estamos de regreso aquí en Directo al Corazón. Tú estás en el 101.9, Vida Nueva, la radio de la familia. Estamos hablando justamente acerca de lo que nadie ve.
2: Así, ¿verdad? Es.
1: Yo creo que nos vamos a, ya para finalizar, ¿no? Nos vamos, ¿cómo podemos caminar hacia la libertad?
2: Uh-huh.
1: ¿No? Y número uno, creo que nuestro mayor consejo, y que siempre lo será, es acércate a Jesús. ¿Verdad? Jesús no es una fórmula mágica, pero sí es nuestra esperanza. Y bueno, como la palabra lo dice Mateo 11:28, venid a mí todos los que estáis trabajados y cargados y yo los haré descansar. Amén. Entonces no tienes que esconderte porque estás mal, no tienes que avergonzarte por tu estado de ánimo, no tienes que añadir más, ¿verdad? Sino que simplemente puedes venir así, precisamente tal como estás, a Él, y Él te va a aceptar.
2: Así es, talco, así como la foto que a veces tomamos en el encuentro, ¿no? Talco, tal como te levantaste. Así ven a Dios, no te preocupes, no necesitas seguir cubriendo la apariencia.
3: Eso, sí. A veces nos vestimos de esa apariencia de piedad, ¿no? De que todo está bien, como dice la Biblia, quiten esa apariencia de piedad, de que todo está bien, de que usted, de perfección, de que ustedes no pasan por eso, de que son los más espirituales, pero no, o sea, seamos personas íntegras. Yo creo que desde ahí viene la integridad, desde que tú te muestras tal y como eres, ¿no? De que, o sea, eres una persona que a lo mejor sí le sirves a Dios, que estás en un lugar, pero que también pasas por diferentes situaciones, ¿no? Independientemente, eres papá, eres mamá, eres hija, o sea,
1: eres hermano,
3: entonces, eso. Entonces, también recordar, ¿verdad?, que tu historia no termina en el capítulo donde estás ahorita.
2: Así es.
3: Sino que al contrario, Dios puede escribir algo mejor todavía.
2: Sí, lo que tú estás atravesando, lo que tú estás viviendo en este momento, no determina lo que Dios ya hizo, ya dijo, ya escribió por ti, por tu vida, por tu futuro, por tu bienestar, sino al contrario. Decía una persona, es que lo que hoy está sucediendo no determina lo que mañana vas a vivir, ¿no? Al contrario. Y bueno, una de las cosas yo creo que también podemos aconsejar, ¿no? Es que precisamente en estos momentos tú no te aísles.
3: Exacto.
2: No te aísles, porque el aislamiento puede hacer que tus pensamientos se vuelvan más fuertes, que tus pensamientos se vuelvan más intensos, ¿no? Que eso en realidad te esté taladrando el cerebro, te esté causando más carga de lo que ya tienes, ¿no? Entonces, ¿qué tenemos que hacer? Pues busca personas seguras, acércate a alguien que pueda escucharte, que te pueda dar el tiempo que tú necesitas en este momento, permite que alguien te acompañe en este momento. A veces el aislarnos nos hace como que meternos más en la depresión.
1: Puede ser peor.
2: Y que a veces los pensamientos también te pueden traicionar, ¿no? Uh-huh. Porque muchas personas ese aislamiento los ha llevado precisamente a quitarse la vida.
1: Sí,
2: no.
1: Y como dice la palabra de Dios, ¿no? Que dice que lleva sus cargas unos a otros, o sea, compártela también, ¿no? A lo mejor puede ser que la persona con la que le comparte está pasando por algo similar y los dos, ya pasó por ahí y él tiene una palabra de aliento para ti, entonces...
3: Yo creo que buscar a una persona correcta a la que le puedas decir exactamente lo que estás viviendo. Uh-huh. O sea, exactamente, ¿sabes qué? No le encuentro sentido a la vida, no tengo ganas de vivir. Y que esa persona pueda estar ahí apoyándote, ¿verdad?
2: Sí, sí.
3: Si en algo podemos aportar, ayudar, aquí con gusto
2: estamos,
3: puedes
2: con
3: enviar.
2: Gusto, así es.
3: Y yo creo que también aquí nos hablas lo que decías, ¿no? De que, por ejemplo, hablamos de que el capítulo donde estás ahora no lo determina, o sea, no te define. Y, por ejemplo, Elías, después de la cueva, tuvo una misión por delante. Sí. David, después del abatimiento, todavía escribió: aún he de alabarle, ¿verdad? Noemí, después de llamarse Mara, todavía vio nacer a un nieto que formaría parte del linaje de Jesús.
2: Así es.
3: O sea, Dios todavía tiene algo, siempre tiene lo
2: mejor.
3: O sea,
2: tu historia no termina ahí.
3: No ha terminado.
2: Definitivamente.
3: Job, después de la pérdida más profunda de un ser humano, puede imaginar, todavía vio restauración, ¿verdad? Y ninguno de ellos llegó ahí fingiendo que no había dolor, uh-huh. sino que llegaron ahí porque no se quedaron solos y porque Dios nos lo soltó.
2: Wow, no que, se quedaron solos, o sea que la Biblia también nos dice en Eclesiastés 4:9 que mejor son dos que uno. Porque si uno cae, el otro lo va a levantar. Así o sea, es. En realidad sí necesitas a alguien que te acompañe en ese momento. Sí. Yo creo que otra cosa también que tenemos que hacer es cuidar nuestra mente. Sí. ¿No?
1: Dice Romanos 12:2, transformados por medio de la renovación de vuestro entendimiento. Y Filipenses 4:8 nos dice, en esto pensad, en todo lo que es verdadero, honorable, justo, amable, puro y digno de alabanza, ¿verdad? No significa que va a dejar de existir el problema o que dejaremos al lado del problema, pero simplemente uh-huh. el cambiar nuestro pensamiento nos va a ayudar a erradicar los pensamientos malos, ¿no? No significa que el problema va a dejar de existir, pero que sin duda alguna a través de cambiar nuestros pensamientos, ¿verdad? Vamos a volver a encontrar esa paz, esa esperanza en Dios. Significa que también a través de renovar o cambiar esos pensamientos aprendemos a ya no alimentar constantemente esos pensamientos que nos instruyen, que nos desaniman, que nos dan para abajo, ¿no? Entonces eso habla la Biblia, ¿no? Que nosotros reconozcamos o cambiemos nuestro pensamiento para que aprendamos a ya no alimentar eso que nos está dando para abajo.
2: Así es. ¿Qué otra cosa podemos hacer?
3: Y también es entregar nuestra ansiedad a Dios,
2: ¿verdad? ¿A quién se la doy?
3: A Dios.
2: ¿Te la paso?
3: Un poquito más. Entonces, la palabra de Dios dice, echando toda vuestra ansiedad sobre Él, porque Él tiene cuidado de vosotros. Cuando a mí este versículo me gusta porque dice, o sea, echando toda, porque Él tiene cuidado, o sea, Él sabe lo que necesitas en esa ansiedad, ¿no? Y observar, ¿verdad? Dice con la palabra que dice toda, no dice una sí, una no, es que si le entrego mi ansiedad, Él no va a poder con esto, no, Dios puede con todo, ¿verdad? Dice todo y no dice nada más solamente las preocupaciones espirituales, dice toda vuestra ansiedad. Te digo que a veces llevamos, Señor, ayúdame con esto, no puedo con el servicio y todo, pero se nos olvida que a veces estamos pasando problemas internos, sí, de casa, de familia, de tristeza, ¿verdad? Entonces es entregarle a Dios el control de lo que aquello que nosotros no podemos controlar.
2: Lo que
3: somos
2: nosotros,
3: seres limitados.
2: Así es.
3: O sea, tenemos un límite, el que es ilimitado es Dios. Por eso dice, lo que es posible para el hombre, lo que es imposible para el hombre es posible para Dios.
2: Así
3: porque
2: es.
3: Nosotros hay cosas que nos estamos imposibilitados, pero Él no.
1: Así ¿okay? es. Y número 5, perdona y procesa las heridas. El perdón puede ser parte de nuestro proceso de sanidad, pero perdonar no significa negar lo que ocurrió. No significa aprobar el daño, no significa regresar a esa situación peligrosa, significa, ¿verdad?, dejar de permitir que la herida gobierne nuestra vida. Entonces, cuando nosotros perdonamos, soltamos, no, obviamente no olvidamos, pero así soltamos esa carga o ese dolor.
2: Sí, eso puede ser también cuando hay heridas profundas o traumas, ¿no?
3: Claro.
2: Y bueno, ahí es donde necesitamos un acompañamiento profesional para poder procesarlas adecuadamente, ¿no? ¿Qué otra cosa necesitamos? Bueno, buscar ayuda cuando la necesites. Eso es una realidad, ¿no?, que deberíamos de hacer. Bueno, aquí es donde también nosotros podemos... Bueno, ¿puedo ir al psicólogo? Claro que puedes ir al psicólogo. O el psiquiatra tal vez, ¿no? Uh-huh. Esto no significa que has dejado a un lado o que tienes poca fe, ¿no? Así como decíamos, ¿no? Cuando tú estás enfermo buscas a un doctor, ¿no?
3: Claro.
2: Bueno, pues también se vale buscar también ayuda profesional cuando nuestra mente o nuestras emociones están sufriendo, ¿no? Y bueno, ¿podemos orar? Claro que podemos orar. ¿Podemos buscar a Dios? Definitivamente tenemos que hacerlo también. Podemos leer la palabra, sí, en la palabra también podemos encontrar descanso. Podemos recibir un acompañamiento de alguna autoridad espiritual, claro que sí. También podemos recibir esa ayuda profesional, esa atención profesional. O sea que no tienes que escoger entre Dios y pedir la ayuda. Puedes hacer las dos cosas, ¿no?
3: Así es. Fíjate que en la mañana precisamente leía Hebreos 2 y me apareció este versículo en Hebreos 2:18, dice, pues en cuanto Él mismo padeció siendo tentado, es poderoso para socorrer a los que son tentados. O sea, Jesús mismo habla que Él padeció todo tipo de situaciones de las que hoy íbamos. Él nos comprende perfectamente y dice, entonces como Él ya lo comprende. Uh-huh. Entonces dice, es poderoso para socorrernos en cualquier situación, en la depresión, en la ansiedad, en cualquier tentación que tengamos en nuestra vida.
2: O sea, en pocas palabras, es poderoso para auxiliarte.
3: Para auxiliarnos, así es.
2: En todo momento.
3: En todo tiempo y en todo momento. Y en todo lo que pasemos.
1: Jesús sabe cositas.
3: Si a él no le podemos ocultar lo que sentimos, él todo lo conoce por su nombre. Sí. No le podemos decir, es que estoy... No, él conoce por su nombre todo lo que estamos pasando.
1: Sí, para él nada es desconocido, o sea, tu circunstancia actual o lo que estás sintiendo no es conocido para él, no es
3: que
1: extraño.
3: Que nosotros queramos ponerle otro nombre o queramos engañarnos o engañar a Dios es otra cosa.
2: Así es. Pero definitivamente de que lo sabe, diría Pamela, sabe cositas. Y bueno, yo creo que también para aquellos que nos están escuchando y que han dicho ya no puedo más, hoy queremos decirle precisamente a usted que nos escucha, a usted que nos ve, que si tú llevas días sin levantarte, sin querer vivir, que llevas días que has dejado de comer, que quizás no has estado descansando o no has dormido adecuadamente, si ya, tú ya estás pasando por un momento que ya no disfrutas nada, si te estás aislando, si sientes que eres una carga incluso, o si has pensado que sería mejor no existir, queremos decirte que por favor, no te quedes solo o sola. Hoy es necesario que tú hables inmediatamente con alguien, de que tengas una gran confianza con ellos, con alguien en quien tú puedas descansar, en quien tú puedas descargar lo que estás llevando solo, lo que estás viviendo en este momento. Busques ayuda profesional. Si sientes que puedes hacerte daño o sientes que tus fuerzas te pueden causar un daño a ti, a tu físico, a tu persona, yo creo que este es un momento en el que te puedes sentir a salvo cuando estás con alguien, vas a alguien.
1: Yo creo que también reconocer que deja de luchar solo.
2: Sí, Dios está contigo. Y de verdad, yo creo que cuando tú digas, necesito ayuda, tú vas a encontrar, urgentemente vas a necesitar a alguien ahí y alguien va a estar a tu lado. Pero no olvides que Dios está contigo también. No, así que es. Permanece acompañado. Tú vales mucho, créeme. Todo tiene solución. Todo en esta vida, mientras todavía tu corazón esté palpitando, todo tiene una respuesta y una solución.
3: Y un versículo que citabas al principio es: en el mundo tendremos aflicciones, sí. Tendremos ansiedades, pasaremos a lo mejor por depresiones o algo, pero confía, dice, yo he vencido al mundo. Entonces aquí, reconocer que la aflicción puede ser real, pero que no tiene la última palabra
2: así
3: en nuestras
2: vidas.
3: ¿Verdad?
2: Definitivo, exactamente. Y bueno, así como lo vimos también como David, ¿verdad? Como Elías, como Noemí, como Job, cada uno de ellos al final.

0: a tu corazón, paz a tu mente. Nos vemos la próxima semana aquí, jueves 11 de la mañana. Gracias por estar
1: saludos
0: con nosotras.
1: Dios
0: te bendiga.
2: Gracias a todos los que se conectaron. Dios les bendiga. Nos vemos próximamente.

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3: La mujer está supuesta a bendecir, apoyar y honrar al hombre. Y el hombre está supuesto a ser la cabeza, la cubierta y la protección para la mujer. De esta manera, ellos están ayudándose el uno al otro para poder llegar a ser todo aquello para lo cual fueron creados.
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Una de la tarde con 3 minutos, ya estamos totalmente en vivo a través del 101.9. Acabamos de escuchar ese increíble tema que la verdad dije, no voy a entrar al aire hasta que termine esta canción porque es una canción muy bonita que seguramente a ustedes también les gusta escuchar a través de nuestra frecuencia. Muy, muy, muy, muy, muy buenas tardes. Dije buenos días, ¿verdad? Buenas tardes, si no estoy mal, dije buenos días. Muy buenos días, excelente mañana de jueves. Excelente tarde de jueves. Ando un poco norteado con la mañana todavía, disculpen ahí. El teléfono en cabina es el 9993-546914. Vámonos con música rápidamente porque llega este increíble tema. Daddy Yankee, esto se llama Toy Hermoso.

Una de la tarde con 15 minutos, ahí escuchamos de fondo Alegrías de Iván y de Redimidos. Esta canción que en su momento le dio la vuelta al mundo por ser una de las canciones más rítmicas de nada más y nada menos que de Redimidos. Dice, vámonos con más música porque dicen, Angelito, ¿nos puedes poner funky amores como el tuyo? Y claro que sí, ya suena a través de la frecuencia del 101.9.

0: Ahí escuchamos esto de Funky, Amores como el tuyo. Allá ahora sigue Madie Lara con este increíble tema en colaboración con Farruko, Tiempos Buenos.
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0: Ahí escuchamos Tiempos Buenos de Farruko y Madiel Lara. Vámonos rápidamente con mensajes. Dicen, buenas tardes, Angelito, bendiciones. Puedes poner La Voz de Mi Amado. La canta Giovanni Canelo. Va que va, ahorita la buscamos con muchísimo gusto. A ver, tenemos por acá más mensajitos. A ver qué nos dicen.
1: Buenas tardes, saludos.
0: Saludos.
1: Un favor, puedes saludar a mi esposa María Isabel y puedes poner la canción de Bendecidos de Redimidos.
0: Ahí está, saluditos ahí para su esposa María Isabel. Y claro que sí, ahorita le ponemos ese tema de Bendecidos de Redimidos. Saluditos, muchas gracias por sus audios. Dicen por acá, bendecida tarde, Ángel, Dios te siga bendiciendo. Muchísimas gracias por sus mensajes. Muchas gracias.

Vámonos con más música porque llegan esta increíble canción, La Voz de Mi Amado, que nos pide a través del número en cabina. Tu amado.

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Ahí escuchamos 777 de Madiel, Lara y Redimidos, este increíble tema. Vámonos con más música y con más mensajitos. Dicen por acá: hola, soy Sofía, saludos a mis hermanos Elías y Kenia y a mi mami Sonia. ¿Pueden ponerme la canción Fiesta en el Desierto? Claro que sí, con muchísimo gusto. De Sofía, muchísimas gracias por tus mensajes. ¿Desde dónde nos escuchas, Sofía? Es la primera vez que nos escribes, ¿verdad? Bienvenida al 101.9. Pásale, siéntate y mándanos mensajes, ¿va? Mándanos muchos mensajes porque a nosotros nos encanta que nos manden muchos mensajes.

Para mi estimado Jadiel, bueno, la respuesta sería porque todo tiene un principio y todo tiene un fin. Y algunas cosas tienen que llegar a su fin, mi estimado. Duele decirles adiós, pero a veces es mejor soltarlo. Ahí lo tienes tu respuesta, amigo. Espero que esto haya sido suficiente para ti. Es como el ciclo de la vida. Todo tiene un principio, todo tiene un fin. Pero regresaremos recargados. Yo sé que sí. Vámonos con más música entonces, porque llega este increíble tema de Montesanto. Esto es Fiesta en el Desierto.

0: escuchamos este increíble tema de Montesanto, esto que se llama Fiesta en el Desierto. Vámonos rápidamente, más rápida que inmediatamente, a una breve pausa y ya regresamos. Tú estás a través del 101.9.
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2: Vámonos con más música. 1:50 p.m. Llega La Tierra Canta de Barak.

Una de la tarde ya con 58 minutos. Me tengo que despedir. Muchísimas gracias por haberme acompañado. Que tengas un excelente y bendecido jueves. Pásala muy bien en este hermoso jueves. Y no te vayas porque hoy en punto de las 5 de la tarde llega Vidas de Alto Rendimiento con el buen Roger Pérez, el máster de los deportes, con Uziel Espinosa, el maestro de liderazgo y vida, y también con el buen Olagibet, que nos va a estar acompañando en punto de las 5 de la tarde, ¿va? Así que ya lo sabes, 5 de la tarde, no te vayas porque llega Vidas de Alto Rendimiento en vivo a través de el 101.9 y también en vivo a través de todas nuestras redes sociales como son Facebook, YouTube, a través de Alexa, Radio Garden, Tuning, nuestra página de internet. No hay pretexto, ¿va? Tenemos una cita a las 5 de la tarde, así que te esperamos. Te dejo con más música porque llega Alex Campos con esto, Vuelvo a ti.

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1: Esto es Crónicas. Empecemos por el primer capítulo. La fama.
2: Ella llegó a mí sin yo llamarla ni buscarla. Se hizo adictiva con solo probarla. Con el tiempo el maestro me enseñó a manejarla y a convivir con ella sin amarla. La fama, la consecuencia de trascender, es un sitial donde la identidad no se puede esconder. Ella puede revelar tu proceder y tus quehaceres, pero no puede revelar en verdad quién eres. Le dio fama a Jesús por los milagros que él hacía, mas no pudo comprobar que él era el Mesías. Solo el tiempo, la verdad, la profecía corroboraron lo que el Bautista creía. Por ella, la gente cree que me conoce, pero ella solo ha dicho lo que hago, no quién soy. Mi corazón no puede verse en Wikipedia. Esos youtubers no saben pa' dónde voy.

0: amigos, más perseguidores inoportunos. Solo procuro que la fama que me defina sea la de Proverbios 22:1.
1: NBI, nueva versión internacional, por si no entendieron. Barajas, déjala correr. Segundo capítulo. Fratricida. Dije fratricida. Si quieres, búscalo en Google.

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0: decidido poner su talento al servicio del reino de quien se los dio. Recuerden que todo don perfecto proviene de Él. Por Él es que ustedes son unos duros. A Él sea toda la gloria.
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2: Y Él abre camino donde no hay camino, porque así hizo. Él abrió el Mar Rojo cuando no existía camino y creó un camino para que el pueblo de Israel pudiera cruzar al otro lado, a la tierra prometida. Y eso es lo que Dios quiere hacer contigo en esta noche. Mientras yo canto este canto, yo quiero que usted cierre sus ojos y lo cante conmigo y visualice el mar abriéndose. Y usted comienza a cruzar el mar y va llegando al otro lado. Lo único que le pido es que cuando llegue al otro lado,

0: dale esa fiesta de palmas a él.
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En los últimos días, dice Dios, derramaré de mi espíritu sobre todas las personas. Sus hijos e hijas profetizarán, sus jóvenes tendrán visiones y sus ancianos tendrán sueños. En esos días derramaré de mi espíritu aún sobre mis siervos, hombres y mujeres por igual, y profetizarán

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¿Qué tal? Muy buenas tardes. Bienvenidos a una emisión más de Vidas de Alto Rendimiento por el 101.9 de FM, Vida Nueva, la radio de la familia. Les damos la bienvenida. Estamos completamente en vivo por el 101.9 de FM. Así que estamos iniciando un nuevo programa, una temática quizá un poco... Normalmente tratamos de hacer o buscar temas actuales, ¿no? Y curiosamente, leí en la semana que quizá estamos en un mundo, y quizá lo hemos platicado, andamos en un mundo en el que queremos la mayoría de las certezas posibles para poder tomar una decisión, ¿no? O sea, hoy en día estamos rodeados de buscar información para que no yo corra el riesgo de poder perder un trabajo, poder perder una relación, poder perder un negocio, poder perder una venta. Y entonces tratamos de buscar todas las señales, todos los objetivos, tratamos de buscar asegurar todos los recursos de la manera en la que nosotros podamos asegurar el cumplimiento de ese objetivo, de esa venta, de esa relación, de esa amistad, el objetivo de esa operación, el objetivo de ese emprendimiento. Y es curioso porque por más que haya avanzado el mundo, ¿no? Por más que llevamos nosotros... ¿El mundo cuánto tiempo lleva? Más de 2000 años de historia. Si nos vamos, obviamente más de 2000 desde la muerte de Cristo, pero antes lleva ahí. Sí. Es un mundo que vive muchos años más. Y durante todo eso hemos podido acortar el tiempo de una operación bancaria. Hemos podido acortar cuánto tardan en darle un servicio a un auto, cuánto tarda en llegar, cuánto tardan los vuelos. Pero lo que no se ha podido garantizar es la llegada a destino, ¿no? O sea, hoy yo puedo subirme al avión,

0: salir adelante. Pero hasta el día de hoy, uh-huh, entre que nos enseñan a alcanzar el éxito y a huir un poquito, entre comillas, del fracaso, la incertidumbre sigue estando.
1: Sí.
0: ¿No? Y esa incertidumbre, ese sentimiento de incertidumbre, pues a veces nos lleva a temas de ansiedad, a temas de dudas, a temas de situaciones que a veces no podemos controlar. Y la incertidumbre es algo que no podemos controlar. Para la incertidumbre, ¿qué debería ser lo lógico? Y ese es el tema de lo que vamos a hablar hoy. O sea, ¿cómo combatimos esa incertidumbre? ¿Cómo yo me enfrento a emprender un negocio y no tengo la certeza? Si por más bien que yo lo haga, no hay esa certeza de que el negocio vaya a prosperar. Yo hoy me meto a una carrera y por más que yo sea un buen estudiante, no sé qué circunstancias vayan a pasar a lo largo de esos 4 o 5 años de carrera que me garanticen que me voy a titular. Entonces, ese camino es complicado. Y es curioso porque creo que es algo que hoy por hoy estamos ya arraigados quizá en esta nueva tendencia de la tecnología, de la inmediatez, que queremos la certeza de algo y muchas veces esa certeza no se da, pero en el fondo la queremos, ¿no? Entonces, ¿cómo combatimos esa incertidumbre? Es el tema principal del día de hoy, así que les damos la bienvenida, les habla Roger Pérez, nos acompaña como siempre Uziel Espinosa. ¿Qué tal, Uziel? Buenas tardes, ¿cómo estás, amigo?
2: Muy buenas tardes, pues muy bien, aquí listo para platicar en este programa el día de hoy. Ya estamos ahorita, como te platicaba, tuvimos ahí unos meses de mudanza, entonces ya nos estamos recuperando nuestros tiempos ya de haber descansado y de estar ahorita ya en nuestro ritmo. Fíjate que pasa algo muy curioso cuando hay transiciones, Roger, cuando okay. En mi caso es de casa a casa, ¿no? Pero se te mueve todo, o sea, se te mueve tus tiempos, se te mueven tus, no sé, espacios. Y si tenías una rutina, ya no la puedes tener por un periodo. Y ahorita la estoy por recuperar, todavía no estoy al 100% porque todavía tengo un poquito de caos en la casa. Pero ya estoy volviendo a mi rutina. Y está muy, muy, muy como ligado a esto, ¿no? Porque cada movimiento nos trae incertidumbre, nos trae como esta incomodidad. Uh-huh. Cualquier cambio en nuestra vida, esperado o inesperado, porque nuestro caso fue planeado, pero todos los cambios traen un poquito como de caos, ¿no? O necesitamos adaptarnos a los nuevos espacios, a los nuevos ritmos, las nuevas distancias. Y así es en la vida con etapas. O sea, a veces cambiamos de edad. Cambiamos de estatus, no sé, si estabas solo de novio, a casado, tu ritmo cambia, o si estás casado y acabas de tener un hijo, cambia tu ritmo. Uh-huh. Entonces, como que este tema es más común de lo que esperamos. El tema de la incertidumbre es algo muy común, pero ahorita que decías algo pensando en eso, digo, ¿por qué se nos hace tan raro o por qué no nos gusta? Porque existe lo cotidiano, Roger. ¿Qué significa esto? Estamos tan acostumbrados a ver que todas las mañanas vemos el sol salir. Estamos tan acostumbrados de que vamos a nuestro trabajo y llegamos. Estamos tan acostumbrados en los que regresamos a casa, llegamos a casa, nos dormimos y despertamos. O sea, como todos estos hábitos pasan tan seguido que parece que lo tenemos seguro. Okay. O sea, ¿sí me explico?
0: Sí, sí.
2: O sea, mi cotidiano parece que ya está comprado de que yo sé que si me voy a acostar me voy a despertar. O sé que si ahorita agarro mi carro. Pero no hay nada de seguridad realmente, pero como ha pasado por tanto tiempo, parece como que es común. Entonces, parece que, wow, lo incierto es como que, ¿cómo puede ser? Pero la verdad es que hay mucha incertidumbre en la vida. O sea, no hay nada seguro, todo puede pasar y lo hemos visto las personas cuando viven tragedias. Nadie se lo espera. O sea, nadie te dijo, yo estaba seguro que me iba a pasar esto. No. Entonces, pues es una historia más. Entonces, esto es un tema muy común y lo que queremos el día de hoy es abordarlo de una manera para ayudarnos a enfrentarlo y darle como decirte tranquilo. La incertidumbre es muy común y hay herramientas para vivirla, hay herramientas para entenderla, pero el problema no es tanto la incertidumbre, Roger. Y aquí es la clave que quiero comenzar diciéndote. Cuando piensas, es que me causa problema la incertidumbre. No, te causa problema el miedo que te provoca la incertidumbre. Te causa conflicto la consecuencia que pueda pasar porque no tienes incierto. Por ejemplo, a mí no tendré ningún problema con la incertidumbre si sé que voy a ganar. Uh-huh. ¿Ok? ¿Cómo voy a ganar? No sé, pero estoy seguro que voy a ganar. Eso no es el problema. El problema es que la incertidumbre me pone en juego mi resultado.
0: No está esa garantía, ¿eh?
2: Ajá, exacto.
0: O sea, eso que estás diciendo

0: Fíjate que, digo, creo que lo he comentado acá. Hace poco me salía un TikTok de una chava, no lo guardé, pero una chava me salía en TikTok, que era una muchacha que decía: oye, estoy yendo a clases de pilates o funcional, no recuerdo. Estoy estudiando una segunda carrera, estoy emprendiendo un negocio, y ella dice: díganme que vale la pena el esfuerzo que estoy haciendo. Que alguien me diga, o sea, alguien, que quizá ya haya recorrido ese camino, alguien mayor, dice la muchacha: quiero que me digan si todo esto vale la pena, ¿no? O sea, porque prácticamente como diciendo: si no vale la pena, pues lo dejo de
1: Díganme
0: hacer.
1: de una vez para no
0: Lo dejo
1: pagar el
0: de
1: precio,
0: hacer.
1: ¿no?
0: Y ese es un tema que la gente que nos escucha, le recordamos, el número en cabina es el 9993-546914. 9993-546914. Es un tema que yo he peleado demasiado con Uciel. O sea, lo hemos debatido en diferentes momentos por dos sencillas razones. Creo que los dos tenemos puntos de vista distintos sobre este tema. Que yo entiendo parte, me explico,
1: Sí.
0: entiendo la parte de él. Obviamente, yo ya sé lo que va a decir. Sí, entiendo que van a decir: bueno, confía en Dios, ¿no?
1: Sí.
0: Sí, ok, confío en Dios, perfecto. Pero justamente en esta semana me salía un video de Manu Ginóbili, que yo lo he hablado acá, que es el mejor jugador de básquetbol argentino en toda la historia. Campeón de la medalla de oro en los Juegos Olímpicos de Atenas con Argentina y multicampeón con el equipo de San Antonio, y también inducido al Salón de la Fama de la NBA. Pero hace poco me sale un video donde el tipo lo entrevistan en una universidad, ¿no? Y hay un lo utiliza un motivador, un speaker, conferencista, y dice: claro que si a ti hoy te vienen y te dicen: deja tu casa, deja tu familia, vete a otra ciudad, pruébate en la selección de esa ciudad de básquetbol. Y te estoy diciendo porque en 20 años, a la vista, vas a ser el mejor jugador de la historia. Si a ti te dicen eso y no lo aceptas, o es que no te estás enterando de las cosas, o eres un poco torpe para
1: Sí,
0: entender
1: sí,
0: las
1: sí, sí,
0: cosas.
1: sí, sí.
0: Pero la realidad es que cuando Ginóbili tomó esa decisión, no había seguro nada. Entonces a él lo entrevistan y dicen: bueno, no es tan como: ah, es Ginóbili el mejor tenista de toda la historia.
1: En aquel tiempo
0: Hubo un
1: no lo
0: momento en el
1: era.
0: que tuve que irme a probarme sin tener una garantía
1: Claro,
0: de,
1: sí.
0: ¿no? Y esa aventura eventualmente dio resultado. Y eventualmente hay otras aventuras que no dan resultado. Yo, de lo que yo he leído, me voy a arraigar a una frase de Tony Nadal que me gusta porque dice: cuando ocurre la incertidumbre, que es parte de la vida, la única manera de acortar esa brecha, acortar esa distancia entre lo que quiero o poder calmarme, entiendo la parte de la fe. Esa
1: Sí,
0: bueno, yo la tengo
1: sí.
0: clara, tú lo explicarás mucho mejor. Y los pastores y la gente que nos escucha lo entenderán mucho mejor. Pero lo que nos corresponde a nosotros, ¿no? Lo que
1: Sí.
0: nos corresponde a nosotros, él decía, es tener la tranquilidad de haber hecho todo lo que estaba en tu mano.
1: Claro.
0: Decía, y daba el ejemplo, dice: el empresario que se va a una reunión de negocios llevando bien estudiados los datos. El estudiante que va a un examen sabiendo todo lo que había estudiado la noche anterior o los días anteriores. Dice: siente los nervios de rigor, los nervios de ah, estoy nervioso, estoy ante un reto, pero sabe que ha hecho el trabajo, los deberes. Veía yo a Ilia Topuria el otro día. Perdió hace poco, ¿no? Pero él
1: Ah, sí, es
0: decía:
1: cierto.
0: yo ya me preparé. Si llego allá y pierdo, perderé y habré dado lo mejor. A lo mejor no me tocaba. Y esa es la mentalidad que yo veo en muchos deportistas. Porque por ahí, y por eso me gusta mucho el deporte en el sentido de este tipo de analogía, de relación con la vida. Porque ellos saben que no todos los logros se les van a dar. Lo saben de antemano.
1: Claro.
0: Es muy lógico en la historia. Si en la historia te dicen: oye, no hay nadie que haya ganado más de 25 Grand Slams como los ha ganado Djokovic, pues tampoco es como que yo llegue y hoy voy a ganar 25, sino empezaré a trabajar y haré. Pero todos los atletas, la mayoría tienen esta mentalidad de decir: yo me voy a preparar. Voy a saltar a la pista, a la cancha, a la duela, al campo. Voy a dar lo mejor de mí. Y a partir de ahí, ya el resultado ya no me corresponde. ¿Me explico?
1: Sí,
0: Porque es
1: sí,
0: algo
1: sí.
0: que pasa de mi control. Y entonces es, yo voy a emprender un negocio, pero no sé cómo está el mercado. O sea, es como la gente que me imagino yo en pandemia. Habrá mucha gente que quizá habrá emprendido meses antes de que llegara la pandemia. Meses antes. Y habrá quebrado, no porque hayan hecho algo mal, sino porque las circunstancias del mundo cambiaron, ¿no? Hace poco yo tenía un amigo que lo regresaron de Estados Unidos. Y él me decía, oye, yo tenía 3-4 años con mi negocio allá y todo el rollo. Y hace un año me dijeron, ¿sabes qué? Tienes 3 meses para salirte.
1: Sí.
0: Y tienes que regularizar tu situación y después regresas. Y me dice, ¿cómo estoy preparado ante eso? A mí eso no lo tengo en mí.
1: Sí.
0: No lo no tienes está en tu planes, panorama.
1: Claro,
0: entonces, ese tipo
1: claro.
0: de cosas. Y él me dice, bueno, ¿qué te toca? Bueno, pues ni modo, si no se concreta. Y ve lo que él me dijo, si no se concreta regresar allá, bueno, me tocará empezar de acá. Pero lo tiene con esa claridad. Y nosotros muchas veces como, ah, no se me dio, ya estuvo.
1: Sí.
0: Entonces, yo no sé, yo tengo esa parte. Hacer lo que nos toca hacer. Y evidentemente confiando en Dios. Pero hay una parte que nos corresponde a nosotros, creo yo.
1: Sí.
0: O no sé si suena muy, muy meritócrata como
1: no, lo que pasa, Roger, es que, mira, te lo voy a dar de la postura de un hombre de fe. El plan que siempre se va a cumplir es el de Dios.
0: Okay.
1: Los propósitos, dice la Biblia, sus propósitos se cumplirán. Y eso no hay pierde, eso no es debatible. Eso es algo que absolutamente Dios cumple sus propósitos. Y lo que Él dice será hecho. Y tenemos la Biblia en varios versículos, lo afirman una y otra vez, Antiguo Testamento y Nuevo Testamento, que sus propósitos se van a cumplir. Nuestros planes como seres humanos a veces no son perfectos, ni son todos los correctos, ni son todos
0: los que Dios tiene.
1: Entonces, si tú dices, oye, mis planes van a cumplir todos. No, porque tampoco. Porque claro. Solamente los de Dios. Entonces, sí. Si tú empatas tu plan con el de Dios, se va a cumplir, ¿ok? Entonces, en ese entendimiento, en esa sabiduría, tú tienes que ser, como otra vez recalco la palabra sabiduría, sabio para entender qué plan es de Dios y que sí va a cumplir y qué plan me falló. Pero es parte de un proceso. Te voy a decir algo que el fin de semana pasado escuché de un pastor, Pastor Ofir Peña, decía, nada tiene sentido cuando está sucediendo. Hay veces que estamos tratando de hallarle sentido a por qué mi plan no funcionó. O por qué lo que yo estaba planeando o lo que yo pensé que era de Dios fue un desorden y fue injusto, ¿no? Hablaba él de la palabra injusticia. Y para Dios no es que fuera injusto, pues, sino que Dios tenía una visión más grande. Entonces, cuando estamos luchando por algo, Roger, lo que a nosotros nos corresponde es hacer nuestra parte. ¿Qué quiere decir?
0: Sí, claro.
1: Para la incertidumbre, por lo menos la preparación. Si yo tengo que tomar una decisión en incertidumbre, por lo menos yo me voy a preparar pidiendo consejo, investigando del tema, planeando, estimando lo posible. La Biblia te dice, si vas a construir una torre, mismo Jesús dijo, primero estate seguro de que tienes todos los materiales para que construyas la torre. Si no, vas a quedar en vergüenza ante los demás porque no te alcanzó el material. Entonces, es tema de planeación. Eso sí me corresponde a mí. Ahora, el outcome, el resultado, ya no está totalmente en mi control. ¿Por qué? Porque ya entran muchas variantes. ¿Ok? Entonces, mientras sucede algo que tú dices, mi plan se arruinó, tal vez Dios tenía un propósito mayor o un plan diferente al tuyo. Y esa era una curva que era parte del plan.
0: Okay.
1: Porque a Dios le interesa mucho, Roger, nuestro desarrollo, nuestro carácter, el forjarnos a nosotros para estar listos para que podamos cumplir una meta. Y muchos de esos momentos de incertidumbre prueban la fe, por ejemplo. O muchos de esos fracasos rompen nuestro orgullo. O muchos de esas situaciones nos forman y nos preparan para un reto más grande, para estar maduros. Entonces, en lo que a nosotros nos corresponde, sí estoy de acuerdo, vamos a trabajar. Pero el resultado ya le corresponde a Dios. ¿Me explico? Entonces, ese es este balance entre lo que yo me tengo que hacer, que en este caso es confiar en Dios, entender que no todo tiene sentido mientras está sucediendo, ya con el tiempo voy a entender. Y mientras tengo ese entendimiento, voy a seguir caminando hasta allá. Porque en lo que yo tengo de sabiduría hasta este momento, creo que sí es por aquí este camino.
0: Claro.
1: ¿Sí me explico? Entonces, ahí es donde yo te digo, tú dale. O sea, tú dale mientras tengas claridad que es la mejor respuesta, que es la mejor decisión, que es la mejor opción. Hay que seguir adelante, a menos que tengas un no explícito de parte de Dios.
0: Sí.
1: O que la palabra de Dios te esté diciendo no o algo así. Pero mientras tanto, tú vas a luchar porque es lo que a ti te corresponde. Porque si no, ya es insensatez tuya. De que dices, pues yo no sé cuál es el resultado, pues me lo voy a llevar tranquilo. No, tienes que estar trabajando duro Y el resultado se lo dejas a Dios, ¿no?
0: Sí, es que es... Quizá choca mucho.
1: Sí.
0: ¿No? Chocará mucho porque, pues, obviamente es... Si nos vamos a la parte básica, es, bueno, tengo dudas. Tengo incertidumbre, no sé qué va a pasar. Pues, si nos vamos a lo lógico, es, bueno, confía en Dios. Los planes sí. de Dios son perfectos. Dios tiene planes de bien y no de mal.
1: Pero el confía en
0: Su
1: Dios...
0: Su propósito siempre se va a cumplir. El tema, yo de repente, es como, oye... Pero a lo mejor yo todavía no he encontrado mi propósito.
1: Sí.
0: Y a lo mejor yo ni siquiera sé si estoy haciendo el plan de Dios. Porque eso puede pasar, sí, ¿no?
1: Y el confía en Dios a veces se toma como pasividad. Es como, confía en Dios, es como no hagas nada. No se trata así. O sea, confiar en Dios es la postura con la que tú enfrentas la vida y lo que estás viviendo. Es decir, no importa lo que esté pasando, yo sé que todas las cosas ayudan para bien para los que amamos a Dios. ¿Sí? Y los que conforme a su propósito fuimos llamados. Eso es... Mi postura de fe y confiar en Dios. Pero confiar en Dios significa acuéstate en tu hamaca y descansa. Y eso es lo que a veces tenemos ese error. Decimos, yo confío en Dios y no hice mi parte. O sea, no estudié, no me preparé, no me discipliné, no estuve trabajando duro. Entonces, ahí es cuando yo digo, sí se contrapone porque tú dices, es que confiar en Dios es pues que Dios haga todo, ¿no?
0: Sí, claro.
1: Dios te pone a ti. Los proverbios están hechos para la vida, para acciones, sabiduría, disciplinas, hábitos, decisiones, principios de administración, de recursos, de relaciones. Ya hay un contenido que Dios te ha dado para que tú lo apliques.
0: Puedas tomar la mejor decisión.
1: La mejor decisión.
0: Pero al final la preparación es nuestra.
1: Es la preparación nuestra. Y de hecho Dios te la puso a ti. Por eso te dio dones y talentos para que tú los trabajes.
0: Sí.
1: Te voy a decir algo que leí hace mucho tiempo. Dios no construyó el arca. ¿Te acuerdas la historia del arca de Noé?
0: Uh-huh, uh-huh.
1: Dios construyó árboles. Fue Noé quien tala árbol y con sus manos lo prepara. Entonces, no puede decir como Dios, dame el arca hecha. ¿Sí claro. me explico? Entonces, tú confías que Dios te va a salvar y que ese va a ser el medio de salvación que Dios va a utilizar, pero hay una talacha que nosotros tenemos que hacer.
0: Un trabajo.
1: Y ese es el trabajo que nos corresponde. Entonces, no se contrapone, Roger, sino es complementario.
0: Okay.
1: Dios te pide obediencia, te pide disciplina, te pide esfuerzo y valentía. Lo vimos con Josué. Esfuérzate y sé muy valiente. ¿Qué es? ¿Esfuerzo qué es? Ponte a trabajar. ¿Sí me explico?
0: Sí.
1: Pero confía que yo estoy contigo. Entonces, estoy confiando, pero estoy trabajando. ¿Sí me explico?
0: Sí.
1: Esa es una manera de enfrentar esa incertidumbre que tenemos enfrente.
0: Bueno, vamos a ir a una pausa, si les parece, vamos a una pausa y regresamos, seguimos en vivo en Vidas de Alto Rendimiento, superando los límites e impulsando nuestras vidas.
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2: Estamos de regreso para el segundo bloque del programa. Seguimos en vivo por el 101.9 de FM, Vida Nueva, la radio de la familia. Les recordamos el número en cabina, el 99-93-54-6914, 99-93-54-6914, para cualquier duda, comentario que tengan.
3: Aquí nos están saludando, Tania Elizabeth Fernández. Saludos, Tania, saludos hasta allá, que espero que esté muy bien. Siempre nos están escuchando allá en la oficina. Ahí le mandamos un abrazo muy fuerte a todo el equipo que nos está escuchando.
2: Esperamos que les sirva de algo.
3: Creo que así les va a servir avanzando en incertidumbre.
2: Este tema es complicado. Es complicado porque yo estoy seguro que hay mucha gente que nos escucha. Yo creo que hay mucha gente en general que en algún momento tiene esas dudas del alcance de algo, de la consecución de algún objetivo. En algún momento, o sea, esa incertidumbre que tú mencionas y lo que venimos platicando, tú hasta caes en ese punto, en el sentido de afirmar, y ahí está la fe de que habrá un resultado. Sí. El otro día mi madre estaba preparando un programa, un tema, ya tiene como 2-3 semanas, y ella me dijo el nombre del tema y de lo que se iba a tratar, ¿no? Y yo le dije, a mí no comparto mucho eso.
3: Ok.
2: No desde el tema de la fe, no desde el tema de las promesas de Dios. Yo no estoy peleado con nada de eso. Pero le dije, a mí no. O sea, yo no puedo decirte el tema en general. O sea, yo no te puedo garantizar que por más que te esfuerces y luches y tengas lo mejor, vas a conseguir lo que tú quieres. Eso yo no lo puedo garantizar, no lo puede garantizar a nadie, ¿no? Y me decía, ¿por qué no? Entonces entramos en un debate y le dije, bueno, si yo me voy a los números, el otro día me senté aquí, creo que era el draft de la NFL, y les dije, creo que entran 4,000, 5,000 jugadores, 5,000 personas se inscriben al draft de la NFL todos los años. En la NFL son seleccionados 300. 300 de los 5,000. Y les dije, yo le decía, ¿tú crees que los otros 4,700... no se esforzaron igual? No lo desearon. No lo lucharon. Uh-huh. Y esa incertidumbre me imagino que igual estaba para ellos en algún momento, ¿no? Y entonces es como, si no lo consigo, entonces es un fracaso. Y lo entenderé como eso. Habrá que ponerlo como tal. Y le digo, bueno, en el tenis, yo creo que todos los que entran al circuito del tenis sueñan con algún día ganar un Grand Slam. Debería ser el objetivo principal de todo jugador. Yo estoy seguro que mucha gente que nos escucha sueña con algún día poner una empresa, formar una familia, sea cual sea el objetivo. No estoy hablando solo de títulos y medallas, estoy hablando sueños que tenga uno. Y a lo mejor esos sueños no se cumplen, ¿no? Y entraba en ese debate, y yo lo he debatido aquí con Uciel, la gente que nos escucha, lo he debatido con Uciel, porque yo le decía a Uciel de repente, tú haces algo, tú emprendes algo, porque lo quieres conseguir, porque sabes que lo vas a conseguir, o lo emprendes porque sientes que es lo que tienes que hacer.
3: Yo creo, bueno,
2: y entramos en ese debate, no sé si te acordarás que lo hemos debatido muchas veces, pero siento que es una línea muy delgada, pero también es cierto que tendríamos que abrazar esas dos cosas.
3: Yo creo que nadie comienza algo que no cree que pueda terminar.
2: Claro.
3: Nadie comienza un proyecto que no cree que va a ser éxito, y nadie tiene como que un objetivo así muy claro por el que se apasiona, que diga, creo que no va a terminar bien, ¿no? Exacto. O sea, todos comenzamos bien. El tema es, yo te lo digo así, lo que tenemos seguro es el plan de Dios. El plan de Dios se va a cumplir. Entonces, si eso que yo estoy emprendiendo entra dentro del plan de Dios...
2: ¿Cuál es el plan de Dios?
3: O sea, en el plan de Dios de la formación y el cumplimiento de mi vida.
2: Porque si yo le digo a Ángel ahorita, le digo, ¿cuál es tu plan? El plan de Dios se va a cumplir en tu vida. Y él me va a decir, yo no sé cuál es el plan de Dios en mi vida. O puede ser que sí lo sepa. O yo no. Tú tienes muy claro cuál es el plan de Dios en tu vida.
3: Yo tengo el plan propósito
2: para los próximos 40 años de tu vida.
3: Pero no tengo los detalles, pero sí tengo las etapas. Por ejemplo, la parte de mi vida, te lo voy a decir, hablando personalmente. el parte del mensaje de mi vida es compartir el mensaje de vida que me dio vida, okay, a mí. Eso Dios me planteó a mí. Entonces, a mí me ha dado para escribir libros y para estar en el programa de radio y para estar haciendo coaching y entrenamiento de líderes. ¿Por qué? Porque estoy compartiendo mensajes de vida, que yo viví la depresión y Dios me dio vida para sacarla, okay, salir de la depresión. Y Dios me preparó de liderazgo para avanzar en liderazgo. Entonces, uh-huh, todo el propósito que está haciendo Dios conmigo es para ayudar a estos perfiles. Liderazgo y vida. Y eso me está basado en tres puntos. Identidad, valor y propósito. Todos mis mensajes están variados en quién eres, el valor que tú tienes, uh-huh, y el propósito de tu vida. Entonces, yo tengo muy claro el propósito de mi vida. Y en base a cada camino hay proyectos diferentes o evoluciona. Por ejemplo, antes eran un solo libros, hoy está en etapa radio. Antes eran conferencias masivas, hoy son conferencias ya más individuales.
2: Pero no sabes.
3: Pero
2: cuando iniciaste no sabías que estas etapas iban a pasar.
3: No, las etapas...
2: En el momento que tú descubriste el propósito, sí, cuando habrán sido 6, 7, 8 años atrás, no, tú ponías una cantidad, entonces diciendo... No sabías que en algún momento ibas a estar en una sesión de radio, ¿no lo sabías?
3: No lo sabía, pero tenía...
2: No sabías que hoy ibas a estar más enfocado en la parte... Mano a mano, si se puede llamar,
3: sí,
2: del coach mano a mano que de conferencia,
3: sí,
2: masivo, ¿no? O sea, no sabías ese camino. A eso es de lo que voy. Yo puedo decir, bueno, yo sé que a lo mejor, vamos a poner el ejemplo con nosotros, mi madre nos traspasa este propósito, este sueño, esta visión, y a lo mejor yo te digo, bueno, no sé realmente cuáles son los siguientes pasos de la radio, cuáles son los siguientes alcances, no lo sabemos todavía. Sí.
3: Exacto.
2: Eso no lo sé todavía.
3: Pero tienes la visión del propósito general. Tienes que tener una visión. De hecho, sí, ¿qué sí, se sí. llama la visión de Dios? Te lo voy a poner con este ejemplo. La visión de Dios, de alguna manera, no sé exactamente cómo está definida, pero es compartir un mensaje de vida para las familias, ¿no? De restauración, de amor y todo eso. Eso va evolucionando en diferentes formatos, ¿ok? El tema práctico del día a día, tal vez no lo sé. Y lo vas descubriendo porque sí. Dios te lo va abriendo por puertas, etapas, procesos. La vida de José, José tenía la visión general, pero el paso a paso no lo sabía. Y tuvo que vivir por etapas. Entonces, yo mi propósito de vida, yo, Uziel, uh-huh, tengo muy claro hacia dónde voy. Pero la manera que cada etapa va cambiando, me la va dando Dios conforme pasa la etapa. Uh-huh. ¿Cómo? Con oración, con consejo, con preparación y empiezo en mi intimidad con Dios. Okay. Dios me va diciendo, por aquí es esto, y se empiezan a abrir puertas de manera sobrenatural y empiezan a abrir relaciones y abrir proyectos. Eso es como va avanzando en etapas. Yo no sé, te voy a poner el ejemplo. Digamos que este programa de radio mañana se convierte en un programa de televisión. Uh-huh. Seguimos en la misma línea de propósito, pero cambia las etapas en los formatos. Dios me pidió a mí, por ejemplo, como un hijo de Dios, compartir el evangelio. A lo mejor el evangelio antes lo compartía en uno a uno o en un parque. Hoy, uh-huh, lo comparto en un programa de radio. Mañana lo comparto a través de una conferencia. Los formatos técnicos, eso no lo sabemos y lo vamos descubriendo. Pero el propósito sí lo tengo, claro. ¿Me explico?
2: Pero tú.
3: Sí.
2: Tú. Yo siento que hay mucha gente allá afuera que a mí en algún momento tampoco.
3: Pero es que eso es parte del proceso. Yo te puedo decir que
2: quizá todavía estoy buscando, tratando de encontrar esa parte.
3: Pues
2: de tener esa certeza.
3: Te voy a
2: no,
3: poner...
2: No de que no tenga una idea,
3: sí,
2: pero de tener esa certeza. Y en esa certeza a lo mejor no es el camino. Por eso te digo, porque nos vamos a la parte del ministerio aquí, sí, en este momento. Pero si yo me voy al mañana y alguien te dice, oye, pues yo creo que nací para jugar fútbol. Ajá. Uh-huh. O yo nací para jugar béisbol, ¿ok?
3: Sí.
2: Pero yo de repente yo me voy a probar y me doy cuenta que no. Y yo digo, bueno, pero si a mí Dios me dio una habilidad para jugar béisbol y cuando voy a probar a otros equipos, no me seleccionan. Mm. ¿No estoy cumpliendo el propósito de Dios?
3: Pues es que...
2: ¿No era el talento de Dios? Esa es la incertidumbre a la, sí, que voy. Porque entonces es, bueno, yo a lo mejor tengo una gran voz, ¿no? Sí. Voy a poner un ejemplo. Tengo una facilidad para cantar increíble. Pero a lo mejor voy y canto y alguien me dice, un juez o un maestro me dice, no cantas bien, ¿no? Me voy a probar a una disquera y me dice, no cantas bien, no hay nada que hacer. Oye, pero si a mí alguien vino y me dijo que Dios me dio esta voz para algo grande o para otra cosa, ¿no? Estoy dando un ejemplo. En ese momento esa incertidumbre es normal. ¿Cómo yo acorto esa brecha de incertidumbre.
3: Es que ya te digo, hay filtros y hay manera de hacerlos. Vas descubriendo los dones y talentos que Dios te dio. Claro. Te voy a decir, es bien fácil esto en la manera práctica.
2: Fácil no creo.
3: No, ahí te va, no, no, ahí te va no, en esto.
2: Si fuera fácil,
3: sí,
2: yo creo que...
3: Sí, yo te digo, no, pero en este...
2: Sencillo
3: en
2: no aspecto, es, sencillo no es.
3: En este, no, en este punto que te voy a dar.
2: Muy claro,
3: no,
2: tú lo tienes muy claro.
3: Esto es lo que te voy a dar en este punto. A ver. Si yo te digo, Roger, tu propósito de vida es que seas un jugador de fútbol americano profesional. Uh-huh. ¿Qué me dices?
2: En este momento, te diría, estás loco.
3: O sea, hay cuestiones no, que ya...
2: No,
3: que,
2: ni remotamente.
3: Bueno, ¿por qué? Porque ya tú a tu momento ya conoces tus dones y talentos, la etapa de vida, tu edad. Entonces, hay ciertas cosas que ya están ligadas a temas prácticos, okay. ¿Ok? Que entonces tienes que ver hacia adentro y decir, ¿qué Dios me ha dado? ¿Qué dones y talentos? Okay. No qué es lo que yo quisiera nada más o que me encantaría a mí. Dones y talentos, yes, ¿ok? Perfecto. Y luego, de ahí, tienes que ver... O sea, una uh-huh. cosa es tu pasión. Una cosa es dones y talento. El número dos es, ¿qué te apasiona a ti? ¿Qué te ha dado Dios por un amor uh-huh. o un dolor muy grande? Sí, que es sí, una sí. de las cuestiones que te está haciendo. Número tres, el tema de tu historia, tu experiencia, tu testimonio. Las heridas que tú has atravesado también se ligan con tu propósito de vida. Entonces, sí hay maneras de ir conociendo. Sí, de ir conociendo y descubriendo. Pero tienes que llegar a la fuente que es Dios. Mira, aquí nos está escribiendo Joel del Toro, el pastor.
2: A ver, dice el pastor.
3: Dice...
2: Va a diferir conmigo, pero el pastor difiere. Últimamente, la verdad es que voy a dejar de estar acá porque veo que mucha gente difiere
3: no,
2: conmigo.
3: No, es que no es parte de los comentarios. Dice Joel, tal vez hemos entendido mal el plan de Dios. Okay. Dice, cuando hablamos del plan de Dios, normalmente pensamos qué quiere Dios que haga, con quién me voy a casar, dónde debo trabajar, qué negocio debo emprender, cuál es mi ministerio, cuál es mi propósito. Pero Romanos 8 nos lleva a algo mucho más profundo. Pablo no comienza explicándonos a dónde Dios quiere llevarnos, sino en quién Dios quiere convertirnos.
2: Okay.
3: Tiene que estoy muy de acuerdo con eso también.
2: Esas son las preguntas comunes que nos hacemos.
3: Sí, exacto. Es lo que a eso se refiere eso
2: es
3: como.
2: Te digo. Esas preguntas comunes es la que nos hemos hecho. Me imagino tú antes de encontrar el propósito, en algún momento de tu vida te has preguntado a dónde sí. voy, qué va a pasar con mi vida, por qué. Porque dentro de, más allá de esta búsqueda de propósito, yo te doy la oportunidad de tenemos, estamos en este, ¿qué se puede decir? En este mundo realmente, sí. donde el 80% persigue lo mismo, ¿no? Mm. Un mejor carro, una mejor casa, formar una familia, tener un mejor trabajo. Son las cosas básicas, ¿no? O sea, es lo que todo el mundo busca.
3: La sociedad presenta una necesidad que compramos.
2: Intrínsecamente tú también buscaste. Sí. Y lo sigues buscando porque es algo natural en nosotros. O sea, una mejor posición, una mejor casa, formar una familia, es lo básico, ¿no? Y entonces, esas dudas se presentan, como lo menciona el pastor, se presentan. Esas preguntas son las sí. que... Creo yo, o sea, tanto como yo, como toda la gente que nos escucha, creo que en algún momento se las ha hecho.
3: Sí. Entonces, aquí lo que es clave es entender. O sea, tengo incierto qué es lo que prácticamente, yo creo, te estoy entendiendo un poquito ya más, Roger. A lo mejor tu pregunta es, ¿qué tengo que hacer en este exacto momento de mi vida? ¿Esto es el propósito de Dios? A eso te refieres tú, ¿no? Como esto que estoy luchando ahorita, ¿será parte del propósito de Dios? ¿Lo tengo claro? ¿Qué voy a ir en 5 años?
2: Creo yo que es una duda general.
3: Son dudas generales, pero...
2: A lo mejor me equivoco, a lo mejor la gente que nos escucha lo tiene muy claro. Yo, a mí me ha pasado y te digo, me puedo sentar acá y hablamos de propósito y eso y todavía estoy... Tengo una idea más o menos, ¿no? Te digo, ya, sí. Se va aclarando, pero como que no tiene la certeza. Sí.
3: Pero ahí te va esto. Es que esto es bien importante. Te digo, a mí es algo que me corre por las venas porque Dios a mí me salvó claro. la vida, el propósito que me dio. Okay. Si no, yo me hubiera quitado la vida. Yo te lo he platicado varias veces. Entonces, para mí es algo que me quema poder compartir esto porque si vas por la vida sin tener la claridad de tu propósito, vas a aceptar cualquier propuesta. Vas a ir sí. a cualquier dirección y vas a andar por la vida navegando sin saber prioridades y vas a terminar gastado, vas a terminar lastimado, vas a terminar insatisfecho y no vas a tener esta plenitud. Entonces, en esta incertidumbre que a lo mejor tengo, no sé qué es plan de mi vida, tú tienes que ir intencionalmente avanzando en pequeños pasos, que es lo que tienes seguro ahorita, qué es lo que Dios me ha dado en dones y talentos, de entrada. Ahí yo te preguntaría, okay. ¿qué es lo que está conectado a algo que te duele, a una pasión? Porque eso ya viene conectado, que Dios te lo puso para ir descubriendo. Entonces, yo no me voy a poner a hacer algo que ni me apasiona, ni me mueve, ni, uh-huh. ni tengo... Por ejemplo, hay mucha necesidad en el mundo, Roger. Por ejemplo, hay a donde le pongas el dedo, hay niños que no comen, hay viudas que no tienen para vivir, hay mujeres abandonadas, hay hombres en adicciones. O sea, ponle la categoría que quieras. Pero Dios nos ha dado a cada uno específicamente un dolor. A mí, por ejemplo, y lo he hablado con Tania, a mí a Tania nos ha dado un amor por personas rotas, por personas que tienen crisis, que han estado sí. en depresión, en baja estima, inseguridad, que han sido mujeres, Tania le ha dado por mujeres que han sido lastimadas. Ya está muy segmentado nuestro propósito. Entonces, yo no es que no me interese lo demás, pero a mí Dios ya me dio muy claro mi caminito. Y yo no voy a estar... Cuando tengo un momento de platicar con alguien, siempre me voy a la persona que está lastimada, que está herida, para darle amor, para darle consuelo, una palabra de aliento, okay. porque es lo que Dios me puso. Entonces, okay. tengo que ir descubriendo dónde está mi dolor más grande, mi pasión más grande, y eso me quita incertidumbre porque yo ya sé hacia dónde. Entonces, todos tenemos que ir descubriendo y es, yo diría, más intencionalidad. No es que no lo pueda descubrir, no sé si no hemos sido lo suficientemente intencionales para hacer la pregunta y decir, por ejemplo, te lo voy a poner prácticamente, Dios, ¿es tu voluntad que yo esté aquí? ¿Te agrada que yo esté así? ¿O hay otro lugar donde quieres que esté? Esas preguntas en oraciones, Dios te las contesta. Okay. Dios te manda a alguien con una respuesta, Dios te enseña la Biblia. La Biblia dice, lámpara es a mis pies tu palabra. ¿Por qué le habla a mis pies? Porque estoy caminando paso a pasito y estoy lumbrando mi... No tengo a lo mejor la visión de 10 años exactamente como pusiera. Yo tengo un ideal. Yo tengo un sueño. ¿Cómo quisiera que se viera?
2: Tú tienes un ideal.
3: Sí, yo tengo un ideal.
2: Ese ideal no es una garantía que llegue.
3: Exacto. Por eso yo necesito lámpara a mis pies. Claro. O sea, mi paso siguiente, ¿qué es lo que Dios me está okay. pidiendo? Porque a lo mejor me metí un proyecto que yo pensé que era de Dios y Dios me dice, no es para aquí, Uziel. Te equivocaste. Tengo que aprender a reajustar, pero okay. porque tengo la palabra y estoy moviendo, pero me tengo que ir ajustando, pero yo tengo esa sensibilidad y por medio de la oración, Dios me va guiando, pero creo que diría más intencionalidad. Bueno, vamos a ir a una pausa, regresamos en Vidas de Alto Rendimiento con Avanzar en Incertidumbre, regresamos.
1: En un momento regresamos... para hablar de las vidas de alto rendimiento.
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0: Va más allá. Estamos de vuelta para el tercer bloque del programa.
1: Está bueno hasta las pausas aquí.
0: Es un tema bastante interesante. Mira, el tema de la incertidumbre y la duda, creo que es algo muy común en nuestro día a día, ¿no? Sí. Yo he tenido ese tema de incertidumbre, he tenido la duda. Te platicaba el programa pasado que quizá vengo de una familia que es más de ir, ¿no? De ir al frente, de intentar las cosas.
1: Sí.
0: Yo me iría más por esta parte de la incertidumbre. Nos hemos desviado un poco también hablando de propósito y de intencionalidad y que es parte de, ¿no? También sí. Entiendo que es parte de. Pero me iría mucho más a la parte de quitar esta brecha. Ok. Vamos a ver, Uciel, pon un ejemplo, ¿no? Yo estoy, o creo estar, en el camino que Dios quiere que esté. Uh-huh. ¿Ok? Supongamos, vamos a poner alguien que nos está escuchando, o yo mismo, creo que ya estoy en ese camino. Y de repente yo veo que las circunstancias están complicadas. Uh-huh. No se ve por dónde. Sí. No se ve ese camino, esa tierra prometida, no se ve tan fácil. Y eso me hace a mí dudar, ¿no? Eso me hace a mí decir, bueno, volteo a ver atrás y digo, ¿será que todo esto?
1: ¿Será que voy bien, ¿no?
0: Hasta el día de hoy valió la pena? Y esa incertidumbre para mí se va con, o sea, se va caminando en la vida con esa incertidumbre. Yo creo que por eso se llama el programa Avanzando Incertidumbre. Es decir,
1: sigues avanzando.
0: Tengo esa duda. Yo no sé si voy a llegar. Yo el otro día hasta aquí con los pastores le decía, bueno, Moisés en algún momento ya sabía que no iba a llegar, ¿no? O sea, en físicamente. En algún momento Dios le dice.
1: Cuando Dios le dice,
0: por sí. Esto okay. No va a pasar.
1: Cuando le dice, sí.
0: Okay. Ok, sí. Y él aún así, ve esto, él aún así sabiendo eso, siguió.
1: Porque iba a llevar al pueblo.
0: Siguió. Tenía un,
1: lo porque que tú, su propósito lo que tú era me, también llevar al
0: tenía
1: pueblo.
0: Un propósito muy claro. Sí, sí. Él ahí siguió. Entonces, cuando hablamos igual del tema del potencial, cuando hablamos de este tema, es como, oye, yo sí quiero esa certeza, cielo. O sea, yo algún día quiero estar como tú. Uh-huh. Quiero tener esa certeza. La gente, alguien que nos escuche, quiero tener esa certeza y quiero tener la seguridad de que voy a terminar bien, ¿no? O sea, quiero que saber que, pero en ese camino, en esa búsqueda, en ese caminar, en esa intencionalidad, vienen las dudas.
1: Claro,
0: porque
1: claro.
0: Tú lo sabrás.
1: Es parte del camino.
0: Tú que has pasado ya por ese camino, nos podrás explicar mejor, pero tú sabes que hay momentos de duda.
1: Es el,
0: hay el entorno no es el correcto.
1: El valle de la desesperanza que platicamos el programa pasado.
0: El entorno es el correcto, la situación económica, el mundo, claro. El país, la incertidumbre, todo lo que pasa, no solo de ti, sino de lo que estás viendo en el mundo, de lo que está pasando en el sector empresarial, estoy poniendo lo que cualquier otro objetivo que tenga. Entonces estoy en eso, esa duda para mí, o sea, esa incertidumbre o de la parte que nos corresponde a nosotros es, ok, voy a intentarlo.
1: Claro.
0: Hay
1: claro,
0: que intentar sí, las cosas. Decía a algún peleador que lo vi en un podcast y me gustó mucho y normalmente lo aplico. A veces lo aplico mal porque me voy muy, sí. muy a la brava, diríamos. Pero decía, hay que intentar las cosas. Decía, no hay peor sentimiento de haber intentado algo que no se haya conseguido y bajarte y decir, pude haber hecho algo
1: claro,
0: más.
1: Claro, sí.
0: No hay
1: sí,
0: peor
1: sí.
0: sentimiento que ¿sí? ese. Entonces decía, él decía, bueno, hay que hacerlo. Salga bien o salga mal. Pero tú te bajas y dices, bueno, lo di todo. A lo mejor no es por acá. Quizá como tú dices, quizá ya con ese discernimiento y con esa cercanía con Dios, a lo mejor Dios te dice, no era por ahí y este es el camino. Sí. Ok, ya me doy. Pero no puedo yo permitir que esa duda y esa incertidumbre a mí me haga dudar y que me haga retroceder y no intentar
1: las exacto. cosas. Sí, estoy de acuerdo. Por eso te digo, y te decía en el bloque pasado, la Biblia dice, lámpara es a mis pies tu palabra y lumbrera a mi camino. Si tú te imaginas esta imagen, hay oscuridad. Okay. Y por eso hay una lumbrera. O sea, yo no puedo ver muy adelante porque con una lumbrera tienes cierto radio de luz. Margen, sí. Entonces, Dios tú dices, yo no sé si voy bien, pero por lo menos esta palabra, la palabra de Dios, lo que dice la Biblia, me ayuda a caminar y me ayuda a decir, ¿sabes qué? No es por acá. Tú ves la historia de Pablo, En la Biblia, cuando él intentaba, por ejemplo, intentaba ir a cierta ciudad y dice, el Espíritu Santo me dijo que no. Y intenté otra vez el Espíritu. O sea, también es Dios te dice no, pero mientras no te haya dicho no, tú sigue adelante, okay, porque todavía no tienes la certeza. Pero tienes que seguir avanzando porque es lo que tú crees que es lo mejor. Entonces, mientras Dios no te diga no, tú tienes que seguir avanzando. Okay. Aquí el Pastor Joel nos vuelve a escribir. Dice...
0: El pastor hubiera venido entonces.
1: Ya sé, ya lo vamos a invitar acá. La fe, dice, la fe no funciona como un sistema de explicación total.
2: Ok.
1: Sino como una invitación a la obediencia en medio de lo desconocido. Fíjate qué bonito. Sí, sí, sí. Está desconocido, pero soy obediente por lo menos. Uh-huh. Y yo lo pondría como en un siguiente paso o en los siguientes pasos. Tal vez no me sé los 10, 20 pasos, pero soy obediente en el siguiente paso, ¿no? Y dice, continúa diciendo el pastor, Hebreos 11:8 lo expresa con fuerza. Salió sin saber. Y dice, no debemos dudar. Abraham no conocía el destino, pero sí conocía al que lo llamó. La incertidumbre estaba en el camino, la certeza estaba en Dios.
2: Okay.
1: Me encanta eso. Ahora, lo que tú hablas es decir, bueno, yo no tengo la certeza del objetivo, del resultado.
2: Sí, claro.
1: Pero como hombres, mujeres de Dios, la certeza es que Dios nos va a guiar.
2: Sí.
1: Hasta el destino correcto.
2: ¿Sí,
1: ¿sí me
2: sí,
1: explico?
2: Sí.
1: Me encanta eso. La incertidumbre está en el camino, pero la certeza está en Dios. Me gusta sí, mucho eso.
0: Y yo aquí, mira, agregaría aparte de ese tema con Moisés, porque Moisés es un caso de debate, o sea, es un caso para
1: extraerle mucho,
0: no,
1: sí.
0: No solo de fe, sino el tipo tiene un propósito. ¿Me explico? Y pasó todo lo que pasó. O sea,
1: claro.
0: Hay que hablar toda la historia de Moisés. Pero ya cuando está allá, que tiene ese mandato. Yo recordaré, por ejemplo, recuerdo que hay un fragmento en la Biblia, en ese camino, cuando se enfrentan en el mar. Mm. Cuando están en el mar, él duda.
1: Sí.
0: ¿No? Él dice, bueno, aquí está el mar, sí, o sea...
1: Ya no veo salida lógica, exacto, natural, ¿no?
0: Y entonces, Dios realmente, y si nos vamos a lo que tú mencionas, Dios... Va a sonar así, Dios no abre el mar. Mm. Dios le dice, levanta la vara. Uh-huh. O sea, me explico, o sea, él no es como que llegó Moisés y Dios y ellos estaban caminando y el mar se abrió y siguió Moisés. No, no, no. Dios le dice, o sea, hay algo que tienes que hacer tú.
1: Ahí, exacto.
0: Es incierto, ¿eh?
1: Sí.
0: O sea, en ese momento era incierto que iba, es algo que nunca había pasado en la historia.
1: Uh-huh, sí.
0: Nadie había visto que el mar se abre en dos. Nadie en la vida. Y entonces, obviamente estoy parafraseando la Biblia, porque
1: sí.
0: No tengo la frase, el versículo aquí, pero el mandato de Dios es levanta la vara.
1: Sí.
0: Entonces, él levanta la vara y entonces el mar se abre. O sea, hay una responsabilidad de nosotros,
1: sí, ese es
0: de encontrar ese
1: sí,
0: camino.
1: Sí, eso es exactamente lo que decías, no se contrapone de que si hago o no hago. Es complementario porque Dios te pide una acción y de ti demandó una acción, en este caso de Moisés,
2: sí,
1: para que Dios hiciera el milagro. Entonces, si Dios te está demandando o te está pidiendo, o sea, que sigas avanzando, lo que Él te va a pedir es una acción, porque la fe sin obras es muerta. O sea, tú no puedes decir, yo creo y no estoy haciendo nada. ¿Te fijas? Fe sin obras es fe muerta. Sí,
2: claro.
1: Entonces, muéstrame tu fe por tus obras. Haz una acción creyendo que Dios
2: sí
1: va a abrir puertas, que Dios va a abrir camino. Entonces, en mi incertidumbre, por eso se llama avanzando en incertidumbre, en mi incertidumbre, yo tengo que hacer una acción, un
2: ¿sí?
1: paso, una decisión. ¿Qué es esto en lo práctico? Hacer esa llamada, emprender ese negocio, escribir esa canción, terminar ese libro. Hay acciones. Mientras Dios no te haya dicho no o no haya una instrucción clara de parte de Dios, tú sigue avanzando. Ahora, tu parte está en el esfuerzo, la dedicación, la disciplina y Dios va a hacer lo demás. Entonces,
2: claro,
1: ya sea que lo demás signifique que se cumpla ese objetivo o que lo demás signifique cambio de dirección,
2: sí,
1: o un ajuste, porque Dios te dirige. De hecho dices, o sea,
0: sí. Y en ese cambio de dirección y en ese ajuste, lo que mencionas, yo diría que habría que abrazar esos, se puede llamar fracasos, esos cambios de dirección, porque con lo que tú me mencionas, quizá nosotros tenemos muy idealizado a dónde queremos llegar.
1: Uh-huh, sí.
0: O sea, yo tengo un ideal,
1: claro,
0: de dónde me veo yo en 10, 15, 20 años. Y a lo mejor no es el mismo ideal que tiene,
1: claro,
0: que tiene Dios para mí. Quizás es el mismo camino, es el mismo propósito, pero no es el mismo resultado final.
2: Uh-huh.
0: El que yo estoy viendo, al que Dios tiene. Entonces, cuando hay esos ajustes, yo creo que igual habría que abrazar esa parte.
1: Sí.
0: O sea, entender que decir, bueno, si no quieres llamarle fracaso, bueno, el camino se tuvo un desvío. Pero ese desvío yo tengo que aceptarlo.
1: Sí.
0: Y lo que no puedo decir, bueno, es que yo quería ir por acá.
1: Sí. Yo
0: quería ir por acá.
1: Y eso te ayuda mucho la fe, porque entiendes que Dios tiene planes mejores.
0: Claro.
1: Si no, sería muy doloroso. Mira, aquí está escribiendo Tania. Dice, sí, pero Moisés estaba conectado con Dios. Claro. Le escuchaba, le obedecía y accionaba. Dice, capacidad de reacción en fe. O sea, es parte de el estar pegado a Dios. Y a mí me encanta así como lo plasmas. O sea, tú sigues avanzando y Dios va a hacer la decisión, o va a prosperarte, o va a hacer que tenga éxito, o te va a redireccionar. Pero tú tienes que entender, bueno, todas las cosas, eso sí, cuando es la palabra de Dios, eso sí, no hay pierde. Sí. Todas las cosas ayudan para bien. Por lo menos yo te voy a asegurar, Roger, que dice, conforme a los que fuimos llamados a su propósito y a los que aman a Dios. Si tú amas a Dios y fuiste llamado conforme a tu propósito, todas las cosas ayudan para bien. Entonces, lo que sea que haya pasado, fracasaste entre comillas o no, déjame decirte, te va a ayudar para bien.
0: Claro.
1: Eso sí te lo aseguro, porque es palabra de Dios y eso es
0: un aprendizaje inquebrantable. Que tendría que haber,
1: sí, ahí. Entonces, por lo que sí puedo asegurarte, yo no puedo asegurarte que vas a lograr ese ideal que tienes, pero sí puedo asegurarte, por la palabra de Dios, que va a ayudar para bien.
0: Ah, perfecto.
1: Entonces, ese es un punto como clave con eso. Pero, como te digo, es creer en Dios. Te lo voy a poner con el ejemplo de José. Cuando Dios le da ese sueño, por eso le llamamos José el soñador, porque Dios le dio un sueño, esa visión, ese propósito, de que él estaba en un lugar de autoridad por encima de su familia, de sus hermanos, incluso de su padre y de su madre, que era como que una aberración, ¿no? Dios le da ese sueño, pero fíjate esa visión, un lugar de autoridad. Entonces, si yo fuera José ahí, inmaduro, yo digo, wow, esto es un lugar de autoridad y me van a estar honrando, me van a estar sirviendo y la gloria. Y eso es como que lo que yo veo ahí, ¿no? Cuando ya él llega al trono y habla con sus hermanos, cuando ya se cumple la visión después de muchos años y muchos retos, él le dice a sus hermanos, lo que ustedes creyeron que hicieron para mal, Dios lo usó para bien, porque él me trajo hasta aquí para salvar muchas vidas. Porque el pueblo de Israel se estaba muriendo. Ya quedaban, creo que, como 70 personas. Entonces, el objetivo que él vio, la visión que él vio en lugar de autoridad, era una visión, pero en la práctica, el objetivo real no era que él estuviera en autoridad porque sí. El objetivo era salvación de gente que se iba a morir de hambre. Entonces, la visión tiene cierto como que...
0: Sí.
1: Diferente perspectiva de él, es de, qué bonito, voy a estar en lugar de autoridad.
0: Era como una interpretación distinta, sí, a la que nosotros le damos a la visión de Dios.
1: Y el objetivo de Dios era, te voy a poner ahí, no es para que estés muy bonito, no es para que seas honrado, te voy a poner ahí porque necesito que salves a un pueblo que se está muriendo de hambre. Ese es el objetivo.
0: Ahí está.
1: Ese es lo práctico. Bueno, pues con esto terminamos. Disfrutamos mucho este programa con ustedes. Recuerden que estamos siempre el lunes y jueves a las 5 de la tarde y nos encanta recibir sus mensajes como el día de hoy. Vivamos juntos una vida de alto rendimiento, superando los límites e impulsando nuestras vidas. Nos vemos en el siguiente programa. Hasta la próxima.
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